0: esas centralitas, que son ese grupo de seres que movilizan la luz y el amor hacia lo alto, para que desde lo alto se vaya ampliando esa luz al planeta. El amor de Dios tiene la suficiente luz para iluminar de repente y rápidamente. Pero ¿por qué no lo hace? ¿Por qué no salva directamente? ¿Por qué no se evita todos esos dolores, trastornos y sufrimientos? Si tiene todo el poder, toda la sabiduría. Y tú dices, o puedes decir, no lo hace, porque espera que yo colabore, participe con él para la salvación de esta humanidad, de este planeta, porque para eso me ha hecho evolucionar y he tomado miles de encarnaciones en este planeta, en distintos países, en distintas razas, con distintas condiciones, orientación, y todo para aprender que formo parte del amor, y he tomado toda esa forma de amor en otros cuerpos, en otras encarnaciones, para que llegue un momento en que en este planeta solo haya luz y amor, y lo que no contenga esa luz y ese amor será retirado. Y tú dices, ¿cuándo? Yo digo, este es el tiempo. No va a ser dentro de 100 años, ni de 50, ni de 20, ni de 10. En los próximos tiempos todo irá cambiando, ya veis, cambio, trastorno, pero a muchos todavía no os afecta. No esperéis a que os afecte. Si os afecta, empezar a trabajar para que nada os afecte, para que nada os trastorne, para que nada os duela, para que nada os enferme, para que nada os haga seguir permaneciendo inconsciente, porque la luz se va a situar sí o sí, y todos aquellos que empiecen a despertar sintonizarán con esta antena de amor que cubre el planeta, dirigiéndose a ella y amándola, amando a esta fuente, amando a esta energía, amando a esta unidad, amando a esta luz. Formáis parte de ese campo de luz y emitís luz desde esta antena de lo alto, para que esa luz vaya situándose en el planeta. Y a medida que la luz se sitúe, la sombra se irán apartando. Lo tendréis que ver y reconocer. Será cada vez más visible. Y cada vez os veréis con más luz, o cada vez os podréis ver con más sombra. Eso es dependiente de vosotros. Situaros en esa luz, en esa sombra, porque sois luz, pero corresponde a cada uno de vosotros apartar vuestras sombras.
1: Recuérdense, hermanos, de que esto es muy importante, poderse conectar con esta antena de amor y de luz que viene desde lo alto. Y aquí en Radio El Despertar estamos intentando de que se conecten a través de Radio El Despertar, para que ustedes se encuentren con ustedes mismos y después se puedan conectar directamente con esta luz de amor, esta antena de luz, amor del Creador, que está en todas partes. Todos podemos hacerlo, pero lógicamente volvemos a las leyes son libres. El que quiera lo puede hacer. El que no tendrá que esperar en otra ocasión cuando se den las condiciones. Pero ahora estamos en las condiciones de que esta ley de evolución y progreso está llevando a esta humanidad y también al planeta Tierra a la transformación de estos niveles de luz semiclaros a la luz que vamos pronto a entrar.
0: Esther, cada vez más, una imagen de nosotros más real. Te tienes que ver de forma muy distinta a como estás habituado a verte. Y no decir, como a veces podéis decir, soy un ser humano. No eres un ser humano. Eres un ser espiritual con un cuerpo físico, que es este que llamas humano. Y os alienta un espíritu que es lo permanente y lo eterno. Por lo tanto, ese valor no es un valor temporal, que es el del cuerpo, que tiene un principio y tiene un fin y sirve para una sola vida, cada cuerpo. Pero esa misión vuestra de seres humanos, de cuerpo físico y de limitación, no está en el amor. Por eso no te limites a ver tu ignorancia, tu debilidad, tu error, tu culpa o tu temor. Eso, todo eso es aparente y transitorio. Mira en ti, no en esa apariencia, en esa forma y manifestación humana. Mira en ti el amor que habita, para que ese amor te haga situarte por encima de todas estas condiciones humanas y no ver lo peor ni en ti ni en el mundo, sino ver lo mejor en ti y en esta nueva humanidad.
1: Ya lo saben, hermanos, ya lo saben, de que esas es las indicaciones específicas de nuestro hermano Pablo: ver lo mejor, lo más lindo de ti y también a tu entorno y en este futuro luminoso que nos espera. Estamos entrando en esta parte tan importante de la luminosidad que nos aguarda. Simplemente hace falta tomar plena conciencia y unirse al amor, unirse a la luz, unirse a este grupo de seres que están trabajando para la luz. Así es de que si quieres formar parte de este grupo de seres, sencillamente comparte estas enseñanzas, comparte estas indicaciones con tus hermanos, con tus amigos. Son libres si lo quieren escuchar o no, pero tú haz tu parte para que este mensaje le llegue a más personas que estén dispuesta a formar parte de este grupo de seres de ayuda a esta humanidad. Por lo tanto, todos los sábados y todos los domingos a las 10 de la mañana y todos los días a las 7 de la tarde, noche, hora de Nueva York, estamos acá con el hermano Pablo trayéndoles nuevas y diferentes instrucciones para que puedan tomar plena conciencia de estos cambios evolutivos, de esta forma nueva de ver las cosas. Hermano Pablo, estamos acercándolos al final del encuentro de hoy. ¿Algo más antes que lo des la síntesis de hoy?
0: Nada más. Yo creo que con esto que se ha comentado hoy tenéis elementos de referencia para ir valorando y ir situándonos en otra visión que sea más útil para estos trabajos y tareas humanas que a cada ser os corresponde realizar.
1: Así, hermanos amados, llegamos al final de este encuentro. Danos la síntesis de la semana. Ya ves de que es muy importante ir tomando conciencia de todos estos aspectos de que nos rodean, de que están con nosotros y que están dentro de nosotros y ni cuenta los damos. Recuérdense una imagen bonita que hay: sin espíritu no hay vida.
0: En esas pequeñas meditaciones, reflexiones, introspecciones, miréis todo lo bueno que hay en vosotros y también todo lo bueno que encontráis en vuestros hermanos y en vuestro mundo. Observar solamente lo bueno, porque lo bueno en vosotros, en vuestros hermanos y en el mundo, es expresión del amor, es lo que va a permanecer. Por lo tanto, observarlo y amarlo, porque todo lo bueno es expresión de este amor elevado.
1: Esa imagen que les quede clara, hermanos amados, recuérdense que cuando están viendo cosas negativas a su entorno o algo malo a su entorno, lo están viendo desde un punto de vista humano, pero cuando están en el amor, todo lo ven positivo, todo lo ven bueno, todo lo ven correcto, porque es la manifestación de Dios en cada momento en esta linda y bella humanidad. Ya lo saben entonces, hermanos amados, será hasta la próxima semana que nos volvemos a encontrar el sábado a las 10 de la mañana, hora de Nueva York. Cierren los ojos por un minuto y sientan qué es lo que realmente tienen que hacer. Si algo les molesta, si algo se aquejan de cualquier cosa, esas son cosas humanas. Trasciendan a la parte espiritual. Recuérdense que hay 1000 años de amor y luz, 1000 años de amor y paz esperándolos por nosotros.
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3: 7:30 p.m.
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5: Aquí inicia tu espacio informativo de Radio El Despertar con las noticias más importantes del día de hoy. Estados Unidos impone nuevas sanciones relacionadas con Cuba. Estados Unidos anunció nuevas sanciones dirigidas contra personas y entidades vinculadas al aparato económico cubano, incluyendo al nieto del ex líder cubano Raúl Castro y empresas relacionadas con el Estado. ¿Por qué importa? Las nuevas medidas aumentan la presión económica sobre el gobierno cubano en un momento de profunda crisis energética y económica. En Argentina, el presidente Javier Milei vuelve a elevar la tensión por las Malvinas. El presidente argentino Javier Milei ha endurecido nuevamente su posición sobre las Islas Malvinas y Falkland Islands, incluyendo advertencias relacionadas con empresas petroleras que operan en la zona. ¿Por qué importa esta noticia? La disputa de soberanía con el Reino Unido adquiere una dimensión adicional debido al interés económico en los recursos energéticos del Atlántico Sur. Posible cambio en las condiciones comerciales entre Estados Unidos y Colombia. Una noticia económica de especial interés para Colombia señala que el presidente de ANADEX, Javier Díaz Molina, anticipa que Estados Unidos podría retirar próximamente un arancel del 12.5% que afecta a determinadas exportaciones colombianas. Este cambio arancelario tendría efectos sobre exportadores, empleo, precios y la relación comercial bilateral entre Estados Unidos y Colombia. En Colombia, capturan a 2 presuntos cabecillas del Tren de Aragua. El presidente colombiano, Abelardo de la Estrella, anunció la captura en Manizales de dos presuntos integrantes del alto nivel del Tren de Aragua. La operación representa otro golpe contra las estructuras criminales que operan en Colombia. Colombia continúa reforzando su estrategia contra organizaciones criminales, transnacionales y sus redes de narcotráfico, extorsión y violencia. Brasil, preocupación por las relaciones comerciales con Europa. Brasil enfrenta nuevas tensiones comerciales después de que la Unión Europea suspendiera determinadas importaciones brasileñas. El gobierno y sectores exportadores brasileños están analizando posibles medidas de respuesta, especialmente en productos agropecuarios. Brasil es una de las principales potencias agrícolas del mundo y cualquier restricción europea puede repercutir en exportaciones, precios y relaciones comerciales. Haití pide a la ONU mantener la fuerza internacional contra las pandillas. El gobierno haitiano solicitó al Consejo de Seguridad Nacional de las Naciones Unidas renovar el mandato de la fuerza internacional respaldada por la ONU, destinada a combatir a las poderosas organizaciones armadas que controlan amplias zonas del país. La situación de seguridad continúa siendo extremadamente grave, con masacres y desplazamientos internos. La estabilidad de Haití constituye uno de los principales desafíos humanitarios de la seguridad del Caribe. Se cierra el plazo para postular películas salvadoreñas a los Oscar 2027. Este 4 de septiembre vence el plazo para que los cineastas salvadoreños presenten sus largometrajes a la convocatoria destinada a seleccionar la película que represente a El Salvador en la categoría La Mejor Película Internacional de los Premios Oscar 2027. La convocatoria incluye ficción, animación y documental. Impacto en la cultura, promoción internacional del cine salvadoreño y proyección de el país. Washington aumenta la presión sobre Smithsonian. La administración del presidente Donald Trump amenaza con reducir la cooperación y el apoyo federal a Smithsonian Institution, acusando a sus dirigentes de promover lo que considera activismo ideológico. La disputa forma parte de una controversia más amplia sobre cómo las instituciones culturales estadounidenses presentan la historia del país. ¿Por qué importa? El enfrentamiento tiene implicaciones para la independencia de museos e instituciones culturales nacionales. Cuba profundiza la apertura de su sector privado. Paralelamente a las sanciones estadounidenses, Cuba continúa introduciendo reformas económicas. El país ha establecido un nuevo marco jurídico que permite a cubanos residentes en el extranjero ser propietarios de negocios privados, produciendo la transformación indicada con la legislación de las pequeñas y medias empresas. Es uno de los cambios más significativos en el modelo económico cubano de las últimas décadas y podría favorecer inversión, emprendimiento y vínculos económicos con la diáspora.
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1: Aquí inicia tu espacio informativo de Radio El Despertar con las noticias más importantes del día de hoy. Estados Unidos impone nuevas sanciones relacionadas con Cuba. Estados Unidos anunció nuevas sanciones dirigidas contra personas y entidades vinculadas al aparato económico cubano, incluyendo al nieto del ex líder cubano Raúl Castro y empresas relacionadas con el Estado. ¿Por qué importa? Las nuevas medidas aumentan la presión económica sobre el gobierno cubano en un momento de profunda crisis energética y económica. En Argentina, el presidente Javier Milei vuelve a elevar la tensión por las Malvinas. El presidente argentino Javier Milei ha endurecido nuevamente su posición sobre las Islas Malvinas y Falkland Islands, incluyendo advertencias relacionadas con empresas petroleras que operan en la zona. ¿Por qué importa esta noticia? La disputa de soberanía con el Reino Unido adquiere una dimensión adicional debido al interés económico en los recursos energéticos del Atlántico Sur. Posible cambio en las condiciones comerciales entre Estados Unidos y Colombia. Una noticia económica de especial interés para Colombia señala que el presidente de ANADEX, Javier Díaz Molina, anticipa que Estados Unidos podría retirar próximamente un arancel del 12.5% que afecta a determinadas exportaciones colombianas. Este cambio arancelario tendría efectos sobre exportadores, empleo, precios y la relación comercial bilateral entre Estados Unidos y Colombia. En Colombia, capturan a dos presuntos cabecillas del Tren de Aragua. El presidente colombiano Abelardo de la Estrella anunció la captura en Manizales de dos presuntos integrantes del alto nivel del Tren de Aragua. La operación representa otro golpe contra las estructuras criminales que operan en Colombia. Colombia continúa reforzando su estrategia contra organizaciones criminales, transnacionales y sus redes de narcotráfico, extorsión y violencia. Brasil, preocupación por las relaciones comerciales con Europa. Brasil enfrenta nuevas tensiones comerciales después de que la Unión Europea suspendiera determinadas importaciones brasileñas. El gobierno y sectores exportadores brasileños están analizando posibles medidas de respuesta, especialmente en productos agropecuarios. Brasil es una de las principales potencias agrícolas del mundo y cualquier restricción europea puede repercutir en exportaciones, precios y relaciones comerciales. Haití pide a la ONU mantener la fuerza internacional contra las pandillas. El gobierno haitiano solicitó al Consejo de Seguridad Nacional de las Naciones Unidas renovar el mandato de la fuerza internacional respaldada por la ONU, destinada a combatir a las poderosas organizaciones armadas que controlan amplias zonas del país. La situación de seguridad continúa siendo extremadamente grave, con masacres y desplazamientos internos. La estabilidad de Haití constituye uno de los principales desafíos humanitarios de la seguridad del Caribe. Se cierra el plazo para postular películas salvadoreñas a los Oscar 2027. Este 4 de septiembre vence el plazo para que los cineastas salvadoreños presenten sus largometrajes a la convocatoria destinada a seleccionar la película que represente a El Salvador en la categoría La Mejor Película Internacional de los Premios Oscar 2027. La convocatoria incluye ficción, animación y documental. Impacto en la cultura, promoción internacional del cine salvadoreño y proyección de el país. Washington aumenta la presión sobre Smithsonian. La administración del presidente Donald Trump amenaza con reducir la cooperación y el apoyo federal a Smithsonian Institution, acusando a sus dirigentes de promover lo que considera activismo ideológico. La disputa forma parte de una controversia más amplia sobre cómo las instituciones culturales estadounidenses presentan la historia del país. ¿Por qué importa? El enfrentamiento tiene implicaciones para la independencia de museos e instituciones culturales nacionales. Cuba profundiza la apertura de su sector privado. Paralelamente a las sanciones estadounidenses, Cuba continúa introduciendo reformas económicas. El país ha establecido un nuevo marco jurídico que permite a cubanos residentes en el extranjero ser propietarios de negocios privados, produciendo la transformación indicada con la legislación de las pequeñas y medias empresas. Es uno de los cambios más significativos en el modelo económico cubano de las últimas décadas y podría favorecer inversión, emprendimiento y vínculos económicos con la diáspora.
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1: Aquí inicia tu espacio informativo de Radio El Despertar con las noticias más importantes del día de hoy. Estados Unidos impone nuevas sanciones relacionadas con Cuba. Estados Unidos anunció nuevas sanciones dirigidas contra personas y entidades vinculadas al aparato económico cubano, incluyendo al nieto del ex líder cubano Raúl Castro y empresas relacionadas con el Estado. ¿Por qué importa? Las nuevas medidas aumentan la presión económica sobre el gobierno cubano en un momento de profunda crisis energética y económica. En Argentina, el presidente Javier Milei vuelve a elevar la tensión por las Malvinas. El presidente argentino Javier Milei ha endurecido nuevamente su posición sobre las Islas Malvinas y Falkland Islands, incluyendo advertencias relacionadas con empresas petroleras que operan en la zona. ¿Por qué importa esta noticia? La disputa de soberanía con el Reino Unido adquiere una dimensión adicional debido al interés económico en los recursos energéticos del Atlántico Sur. Posible cambio en las condiciones comerciales entre Estados Unidos y Colombia. Una noticia económica de especial interés para Colombia señala que el presidente de ANADEX, Javier Díaz Molina, anticipa que Estados Unidos podría retirar próximamente un arancel del 12.5% que afecta a determinadas exportaciones colombianas. Este cambio arancelario tendría efectos sobre exportadores, empleo, precios y la relación comercial bilateral entre Estados Unidos y Colombia. En Colombia, capturan a dos presuntos cabecillas del Tren de Aragua. El presidente colombiano Abelardo de la Estrella anunció la captura en Manizales de dos presuntos integrantes del alto nivel del Tren de Aragua. La operación representa otro golpe contra las estructuras criminales que operan en Colombia. Colombia continúa reforzando su estrategia contra organizaciones criminales, transnacionales y sus redes de narcotráfico, extorsión y violencia. Brasil, preocupación por las relaciones comerciales con Europa. Brasil enfrenta nuevas tensiones comerciales después de que la Unión Europea suspendiera determinadas importaciones brasileñas. El gobierno y sectores exportadores brasileños están analizando posibles medidas de respuesta, especialmente en productos agropecuarios. Brasil es una de las principales potencias agrícolas del mundo y cualquier restricción europea puede repercutir en exportaciones, precios y relaciones comerciales. Haití pide a la ONU mantener la fuerza internacional contra las pandillas. El gobierno haitiano solicitó al Consejo de Seguridad Nacional de las Naciones Unidas renovar el mandato de la fuerza internacional respaldada por la ONU, destinada a combatir a las poderosas organizaciones armadas que controlan amplias zonas del país. La situación de seguridad continúa siendo extremadamente grave, con masacres y desplazamientos internos. La estabilidad de Haití constituye uno de los principales desafíos humanitarios de la seguridad del Caribe. Se cierra el plazo para postular películas salvadoreñas a los Oscar 2027. Este 4 de septiembre vence el plazo para que los cineastas salvadoreños presenten sus largometrajes a la convocatoria destinada a seleccionar la película que represente a El Salvador en la categoría La Mejor Película Internacional de los Premios Oscar 2027. La convocatoria incluye ficción, animación y documental. Impacto en la cultura, promoción internacional del cine salvadoreño y proyección de el país. Washington aumenta la presión sobre Smithsonian. La administración del presidente Donald Trump amenaza con reducir la cooperación y el apoyo federal a Smithsonian Institution, acusando a sus dirigentes de promover lo que considera activismo ideológico. La disputa forma parte de una controversia más amplia sobre cómo las instituciones culturales estadounidenses presentan la historia del país. ¿Por qué importa? El enfrentamiento tiene implicaciones para la independencia de museos e instituciones culturales nacionales. Cuba profundiza la apertura de su sector privado. Paralelamente a las sanciones estadounidenses, Cuba continúa introduciendo reformas económicas. El país ha establecido un nuevo marco jurídico que permite a cubanos residentes en el extranjero ser propietarios de negocios privados, produciendo la transformación indicada con la legislación de las pequeñas y medias empresas. Es uno de los cambios más significativos en el modelo económico cubano de las últimas décadas y podría favorecer inversión, emprendimiento y vínculos económicos con la diáspora.
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1: Aquí inicia tu espacio informativo de Radio El Despertar con las noticias más importantes del día de hoy. Estados Unidos impone nuevas sanciones relacionadas con Cuba. Estados Unidos anunció nuevas sanciones dirigidas contra personas y entidades vinculadas al aparato económico cubano, incluyendo al nieto del ex líder cubano Raúl Castro y empresas relacionadas con el Estado. ¿Por qué importa? Las nuevas medidas aumentan la presión económica sobre el gobierno cubano en un momento de profunda crisis energética y económica. En Argentina, el presidente Javier Milei vuelve a elevar la tensión por las Malvinas. El presidente argentino Javier Milei ha endurecido nuevamente su posición sobre las Islas Malvinas y Falkland Islands, incluyendo advertencias relacionadas con empresas petroleras que operan en la zona. ¿Por qué importa esta noticia? La disputa de soberanía con el Reino Unido adquiere una dimensión adicional debido al interés económico en los recursos energéticos del Atlántico Sur. Posible cambio en las condiciones comerciales entre Estados Unidos y Colombia. Una noticia económica de especial interés para Colombia señala que el presidente de ANADEX, Javier Díaz Molina, anticipa que Estados Unidos podría retirar próximamente un arancel del 12.5% que afecta a determinadas exportaciones colombianas. Este cambio arancelario tendría efectos sobre exportadores, empleo, precios y la relación comercial bilateral entre Estados Unidos y Colombia. En Colombia, capturan a dos presuntos cabecillas del Tren de Aragua. El presidente colombiano Abelardo de la Estrella anunció la captura en Manizales de dos presuntos integrantes del alto nivel del Tren de Aragua. La operación representa otro golpe contra las estructuras criminales que operan en Colombia. Colombia continúa reforzando su estrategia contra organizaciones criminales, transnacionales y sus redes de narcotráfico, extorsión y violencia. Brasil, preocupación por las relaciones comerciales con Europa. Brasil enfrenta nuevas tensiones comerciales después de que la Unión Europea suspendiera determinadas importaciones brasileñas. El gobierno y sectores exportadores brasileños están analizando posibles medidas de respuesta, especialmente en productos agropecuarios. Brasil es una de las principales potencias agrícolas del mundo y cualquier restricción europea puede repercutir en exportaciones, precios y relaciones comerciales. Haití pide a la ONU mantener la fuerza internacional contra las pandillas. El gobierno haitiano solicitó al Consejo de Seguridad Nacional de las Naciones Unidas renovar el mandato de la fuerza internacional respaldada por la ONU, destinada a combatir a las poderosas organizaciones armadas que controlan amplias zonas del país. La situación de seguridad continúa siendo extremadamente grave, con masacres y desplazamientos internos. La estabilidad de Haití constituye uno de los principales desafíos humanitarios de la seguridad del Caribe. Se cierra el plazo para postular películas salvadoreñas a los Oscar 2027. Este 4 de septiembre vence el plazo para que los cineastas salvadoreños presenten sus largometrajes a la convocatoria destinada a seleccionar la película que represente a El Salvador en la categoría La Mejor Película Internacional de los Premios Oscar 2027. La convocatoria incluye ficción, animación y documental. Impacto en la cultura, promoción internacional del cine salvadoreño y proyección de el país. Washington aumenta la presión sobre Smithsonian. La administración del presidente Donald Trump amenaza con reducir la cooperación y el apoyo federal a Smithsonian Institution, acusando a sus dirigentes de promover lo que considera activismo ideológico. La disputa forma parte de una controversia más amplia sobre cómo las instituciones culturales estadounidenses presentan la historia del país. ¿Por qué importa? El enfrentamiento tiene implicaciones para la independencia de museos e instituciones culturales nacionales. Cuba profundiza la apertura de su sector privado. Paralelamente a las sanciones estadounidenses, Cuba continúa introduciendo reformas económicas. El país ha establecido un nuevo marco jurídico que permite a cubanos residentes en el extranjero ser propietarios de negocios privados, produciendo la transformación indicada con la legislación de las pequeñas y medias empresas. Es uno de los cambios más significativos en el modelo económico cubano de las últimas décadas y podría favorecer inversión, emprendimiento y vínculos económicos con la diáspora.
2: Son las 11 de la noche.
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0: estamos aquí y estamos full despiertos porque el día de hoy estamos celebrando la vida, como todos los días, porque es algo que no nos permitimos no hacer. Ya ven ustedes que despertarse es realmente un milagro. Estábamos analizando cómo es el proceso de que estabas dormido y de pronto te apareces tú mismo ante ti. Lo que pasa es que estaba soñando que me estaba despertando antes de venir, porque la verdad es que estos días han sido muy sesudos, porque hemos estado dándole pensamiento a cosas realmente tremendamente profundas aquí en el espíritu de esta radio, en la que de lo que se trata es llegar a tu corazón y puntualmente agitarlo, como se agita el avispero para que salgan cosas positivas. O a veces como cuando agitas los muebles, ¿no? Los cojines, y de pronto sale todo este polvo y todo eso que había estado ahí. Y regresan los colores y regresan las cosas positivas y buenas para sacar todo esto adelante. Y ahora, sin más demora, vamos a presentar a la persona que más plumas tiene. Aparece, plumera.
1: ¿Plumas originales o plumas puestas o plumas como las plumas? Pero eso lo sabremos después de un ratito. Pero primero quiero dedicar ese cielo azul a todos los seres que nos están escuchando. Hay un cielo azul hermoso con un sol precioso aquí en Nueva York. Y pues eso me inspira en pensar en todos estos seres que nos están viendo en todos los rincones del mundo prácticamente, porque nos ven en Europa, nos ven en Sudamérica. Y pues un saludo muy, muy, muy especial para esas personas que se conectan hoy día, están con nosotros y pues regalan su tiempo. Así que un saludo súper especial, reciban un súper, súper, súper, súper, súper abrazo y paso con Ricky. Buenos días, Ricky, ¿cómo estás?
2: Muy buenos días, Charlie, buenos días, Carol. Aquí un día más listo para traer esa conexión entre todos nosotros, todos nuestros seres que nos sintonizan, están de vez en cuando pensando. Y dice, de vez en cuando, no, siempre están pensando. Ahora lo importante es qué piensan, qué piensan. Estamos dándole ideas, pensamientos a esto que nos comentan, que nos dicen. ¿Por qué ustedes hablan de esto? ¿Por qué ustedes están hablando de esto? Otros lugares hablan de otras cosas que dan más sentido a la vida porque los da risa. Nosotros no te queremos hacer que te rías, nosotros queremos que estés contento y estés feliz, pero que esa alegría te salga desde adentro, que no que te llegue de afuera. Lo importante es que te llegue a ti desde tu corazón. Así que, Charlie, aquí estamos para esas situaciones.
0: Pues ya ves que dentro de toda esta semana que hemos estado conversando, y es repetitiva la temática de la evolución. Entonces la evolución es un fenómeno que se da en toda la naturaleza, en todo el universo, porque cambia del punto A al punto B, ya no es lo mismo. Y cambia a veces en tamaño, en dimensión, cambia por el tiempo, cambia porque su naturaleza es cambiar. Porque la naturaleza siempre está en movimiento, porque siempre estás yendo hacia alguna parte. Ahora, ¿qué es lo que pasa si es que en algún momento te detienes? Entonces, muchos, digamos que especialistas, particularmente la gente de recursos humanos, siempre anda bajo la idea de preguntarte qué tan fácil es que tú cambies tus maneras. Entonces, ellos a ratos le ponen hasta en coeficientes y porcentajes, ¿no?, en tu vida, de qué tan propenso, qué tan hábil eres tú para cambiar tus formas, para adaptarte a las nuevas circunstancias que te rodeen en tu nuevo trabajo o en tu nuevo entorno. Entonces, resulta que uno puede de pronto enclaustrarse, por decirlo de alguna manera, y quedarte varado ante, de pronto cambiar es un riesgo que tienes que tomar, o es un riesgo que no consideraste, porque donde estás, estás bien, donde estás, el mundo se construye alrededor tuyo, y sientes que no tienes necesidad ni de mejorar, ni de moverte hacia ninguna parte, y empieza tu vida a detenerse. El momento que se detiene, porque tú puedes detenerla, dejas que tu misma vida empiece a dejar de tener sentido para ti, porque ya ves que, como dicen, ¿no?, hay gente, y no sé si te ha pasado, ¿no?, que cuando miras atrás los días de la pandemia, dices, fue un año entero, pero a ratos dices, pero no parece que hubiera sido tan largo, pero en efecto fue un año entero que estuvimos encerrados, dependiendo del país en el que estabas, no podías salir estabas despertándote y durmiéndote y parecía que todos los días eran el mismo. Entonces, yo estaba revisando el otro día y los psicólogos dicen, cuando tienes estos recuerdos extraños de que el tiempo ha pasado tan rápido, es porque todos tus días han sido iguales. Entonces, tu cabeza solo graba, ¿no es cierto?, solo recuerda los días diferentes. Y tiene una, de pronto, una nube, un velo, ¿no es cierto?, ante todos los días que han sido iguales. Entonces, si todos los días te despiertas igual y te duermes igual, pienso que hay algo que hacer. Porque tus días están pasando sin ningún avance, sin ninguna evolución. Y la palabra evolución es la parte que más me gusta, porque en alguna medida tienes que ir acomodándote, ¿no es cierto?, es como cuando te vas en un viaje, ¿no? No todo el viaje te vas sentado de la misma manera. A veces reclinas el asiento, a veces lo mueves para adelante, a veces te cambias de asiento, ¿no? Y dependiendo de las circunstancias, a veces conversas y cambias de... Te arrimas diferente, ¿no es cierto? Y eso es un poco como es el cambio evolutivo de las cosas. Estás en un viaje en tu vida y en ese viaje, pues, vas a tener que moverte para, digamos que, lograr hacer que tu travesía sea más cómoda o sea mejor, ¿no? Y llegues al final, ¿no es cierto?, de ese momento, porque la evolución no quiere decir que desde que naces hasta que te mueres, tienes que evolucionar hacia eso, no necesariamente, sino que evolucionar hacia tener mejores días, mejores pensamientos, mejores oportunidades, porque a veces pasa que en este tema de la evolución siempre se manifiesta el salto de fe, ¿no? Siempre cuando alguien dice, yo si no hubiera tomado ese salto, te hubiera tomado esa oportunidad o ese riesgo, mi vida sería diferente. A veces tomas un salto de esos y te caes al suelo. Te das, pero aparatosamente, contra la cabeza y dices, pero no sé en qué estaba pensando. Bueno, no estabas pensando, evidentemente, tú sabes la respuesta. Pero otros casos, ¿no es cierto?, saltas y vuelas. Y entonces, a ratos yo me acuerdo, ¿no es cierto?, sobre en Galápagos hay un risco enorme, bien alto, donde están estos piqueros de patas azules. Y entonces, en esa visita, el guía nos decía, miren el comportamiento de las mamás, porque habían en toda esta explanada, antes del risco, habían los nidos donde estaban los huevos de estos pájaros que estaban, digamos que cuidándoles, ¿no? Pero ya habían unos que ya habían nacido y estaban ya con suficientes plumas, pero eran unos críos, eran pequeñitos. Y entonces en algún momento se le ve a la mamá que les avanza hasta el risco y les empuja. Claro, el pájaro tiene que aprender a volar en su primer vuelo, porque de otra manera abajo se estrella. Y entonces este risco es súper alto y el viento es tremendamente fuerte. Entonces se supone que el pájaro tiene que instintivamente volar. Y hay pájaros que no vuelan. Se estrellan contra el piso abajo y evidentemente se mueren. Entonces se da esta manifestación, como decía Charles Darwin, en la elaboración de su evolución de la especie, ¿no? En la supervivencia del más apto, ¿no? El que no quiere volar puede no volar, pero se va a estrellar y posiblemente se muera. Entonces, en la evolución está el truco de la vida. Cambiar hacia ser mejor, cambiar hacia estar en una mejor situación, no peor que la que tenías un minuto antes. Pero a veces nos olvidamos de esa parte y nos quedamos enquistados porque ahorita me siento bien, ahorita estoy bien, ahorita no quiero que nadie me mueva, ni me toque, ni me diga nada, porque así como estoy, estoy perfecto. Perfecto en este momento para ti, dices. Pero la verdad es que esto puede ser un gran engaño que tú te metes solo por el hecho de no esforzarte un poco más. Porque en el caso del ejemplo de estos pajaritos, ¿no es cierto? La mamá, yo me imagino, o sea, no sé si tengan un sentimiento de tristeza, porque ahí hay otros 6 pájaros que están esperando para la misma experiencia, y algunos vuelan y otros no. Algunos se elevan y regresan, pero ahora, lo chistoso del truco es que el pájaro puede, le bota a la mamá, ¿no? Y de pronto planea y el viento le eleva y se eleva más arriba del risco. Pero el asunto es que tampoco le enseñaron a aterrizar. Entonces el pájaro eventualmente sabe que aterrizar es donde la mamá le dejó la última vez. Entonces se regresa con el viento y claro, se pelotea de regreso. Y eso es el destino de esto. El rato que regresa, aterriza el pájaro donde estaba, ¿no es cierto? Y se pega una peloteada, ¿no? Parece un accidente aéreo ahí. Pero no se muere, ¿no? Aterriza simplemente. Y sigue caminando. Ya entendió cómo era volar, y en este caso, pues, oriéntate mejor por la aterrizada, ¿no? Pero ya es un tema de aprender a hacerlo para sobrevivir, porque su especie, si es que ellos no aprenden a volar y aterrizar, la especie se acaba. Y esa especie es una de esas endémicas de Galápagos, que no existe en ninguna otra parte del planeta y que tiene este comportamiento. No sé si otros pájaros tengan lo mismo, sin embargo, en este es notorio porque es un riesgo. Y es el famoso salto de fe, pero en el ejemplo de perfección. Entonces ahora, dicho todo esto, una de las leyes fundamentales que nos asiste en todo esto que nosotros decimos y predicamos es el tema de la evolución y progreso. Porque fíjense que está involucrada la evolución y el progreso, es decir, lo que cambia es para estar mejor. Pero antes de yo alargarme en este tema, en el que siento que Ricardo tiene todo nivel de experiencia, porque más de 40 años en esto, pues le da la licencia para explicarnos cómo es esto de la evolución, y sobre todo en esta época de la vida en la que parecería que tenemos que cambiar tanto, tan frecuente y tan rápido, porque el mundo está en una, digamos, desatada velocidad vertiginosa que a ratos nos confunde y nos deja también varados, porque no sabemos, el tren pasa tan rápido que no sabes en qué vagón meterte. Entonces, dicho todo esto, Rick, ilústranos cómo es esto de evolucionar y progresar.
2: Correcto, correcto, Carol. Me gustaría preguntarte a ti si tú conoces la historia de esta ave o este pájaro que se pega esas peloteadas allá en la isla de los Galápagos.
1: Bueno, yo sí estuve en Galápagos y es una preciosura, es un pájaro hermoso, súper tierno, los piqueros de patas azules. Y pues sí, lamentablemente, creo que es la historia de todos, ¿no? Porque a veces nos lanzamos a la vida. Ayer estábamos hablando algo muy, muy interesante, y era que a veces tomamos la vida en piloto automático. Y cuando tomamos la vida en piloto automático, tal vez hacemos lo que hace el pájaro, ¿no? O sea, reaccionamos a los instintos, reaccionamos a lo que nos sucede, al impulso, a la ira, y pues a lo que está pasando, a responder con el pito cuando estás conduciendo. Bueno, en fin, o sea, reaccionamos así por reaccionar, y pues no nos damos cuenta de que cada acción tiene una consecuencia y evoluciona una cosa. O simplemente pensamos que tenemos que nacer, crecer, desarrollarnos y morir, porque ese es el desarrollo, esa es la evolución. Y no tener una conciencia de evolución, una conciencia de cómo podemos evolucionar de una mejor manera, de hacer de nuestra vida una mejor forma. Y pues para eso estás tú aquí, así que no me haga hablar a mí, sino que usted comience, aquí que yo le escucho y yo aprendo.
2: Entonces, si nosotros comenzamos a obtener, por ejemplo, ejemplos de vida, y es muy bonito este que pone Charlie, y que todo se da por instinto, todo ser viviente tiene el instinto de sobrevivencia automáticamente. ¿Por qué se dan esas cosas? Simplemente instinto de sobrevivencia. Este hermoso pájaro, este bello pájaro, este lindo ser, comienza la primera aventura de volar. Y me causa impresión y me causa, sí, yo lo veo mentalmente, claro, no lo he visto, pero cuando el primer vuelo quiere aprender a volar, o le toca aprender a volar, y al caerse, pues no sabe aterrizar y se pelotea. Me hace reír, pero sin embargo es correcto. Entonces, la evolución viene siendo lo mismo. Cuando nosotros no conocemos las leyes divinas, estamos haciendo, realizando cosas, porque la ley es constante y continua, la vida es constante y continua, los pensamientos siempre están. Como le dicen por ahí, los pensamientos, la mente, es como la loca de la casa, que no para de estar pensando y pensando, pero eso es normal. Entonces, nosotros lo vamos a ir colocando con nuestros pensamientos, sentimientos, deseos y acciones y todo lo que realicemos en estas partes. Y esta parte, cuando nosotros lo comenzamos a pelotear, por decirlo de esta manera, es cuando aparece la ley de causa y efecto. Esta ley de causa y efecto es la que lo va haciendo rectificaciones. Pero, ¿por qué aparece esa ley? Porque es una ley
3: que te va a ir poco a poco moldeando tu forma de ser, actuar en concordancia con la ley principal, con la ley de amor. Y entonces, para evolucionar, para ir pasando a niveles evolutivos superiores, tienes que tener todas tus cosas en orden, alineadas correctamente, bien, y de esa manera tú puedes ir pasando desde, sería necesario que esta ley de evolución y progreso entendamos cómo comienza y dónde termina, pero comienza en el momento que hemos sido creados, en los mundos primarios, como se conoce normalmente en la actualidad, los hombres que vivíamos en las cavernas, no que vivían, sino que vivíamos, porque todos hemos pasado por estas situaciones. Dios no ha creado a nadie a nivel perfecto y lo puso a niveles superiores de conciencia de uno, no, ese es un camino que todos estamos pasando gradualmente. Entonces, hace cientos de años o miles de años estábamos todavía en la época de los hombres de las cavernas y fuimos avanzando poco a poco, y entonces ahí aparece en las primeras etapas o las primeras zonas de los mundos, de cuando terminamos los mundos primarios, que el que se duerme primero, los demás se lo comen. Entonces eso es complicadito, pero sin embargo todito eso hemos aprendido de que no se debe hacer. Por lo tanto, cuando pasamos a los mundos de expiación y prueba, cuando estamos ya en estos niveles, aparecen en una de sus etapas avanzadas, aparecen estos enviados y estos profetas, porque están haciendo cosas incorrectas. Y en este tiempo, hace como 5.000 años, un poco más, apareció a este ser que le conocemos con el nombre de Moisés, con los 10 mandamientos. ¿Y qué decía? 7 prohibiciones y 3 recomendaciones. ¿Para qué los prohibían tantas cosas? Para que no cometiéramos tantos errores y que no estuviéramos sufriendo por la ley de causa y efecto, pero por nuestra libertad. Entonces, cuando nosotros comenzamos a ver todo esto, que vamos constantemente evolucionando, constantemente avanzando en niveles de conocimiento, en niveles de sabiduría, y comenzamos a desarrollar diferentes facultades, diferentes formas de ver, de aprender y hacer las cosas, y ahí viene esto, como decía antes, los instintos, cuando comenzamos a observar nosotros, que no solo los pajaritos, las aves, vuelan y comienzan a su desarrollo, sino que también ustedes pueden echar básicamente a cualquier animal al agua, al río, al lago, y eso instintivamente todos los animales nadan. El único animal que no nada, pero no los creemos animales, somos los seres humanos. Nosotros los tiramos al agua y no sabemos nadar, nosotros sí los ahogamos. Entonces tenemos que ir observando estas variaciones. ¿Por qué? Porque nosotros los tenemos cuidado entre nosotros y cuidamos de nuestros niños cuando están pequeños. Y sucesivamente hay un montón de que hablar, pero vamos pasando, aprendiendo gradualmente todas estas cosas, y estamos ahora, lleguemos a este nivel que estamos ahora, que este nivel lo da la posibilidad de entender diferentes variaciones, ya no solo de la energía, ni del amor, ni de lo bueno, ni de lo malo, porque lo malo no existe, lo bueno sí existe. Lo bueno es que es bueno, y lo otro es ausencia de lo bueno, porque se está haciendo contrariamente a la ley. Pero en este momento que ya se entiende la ley, los seres comienzan a tomar conciencia de que no deben de hacer nada incorrecto, porque hay una ley que los está observando constantemente, y esa ley no es el gobierno, no es el alcalde, no es la policía, también la policía está, pero más que todo está su conciencia. Y ese nivel de conciencia que comenzó a desarrollar y comenzó a aprender es el que te ha traído, nos ha traído hasta acá, a este momento. Y ahora, ¿qué se espera con esto que tenemos ahora dentro? Esa es la pregunta del millón. ¿Qué me hace a mí estar aquí y qué espera este ser interno que vive en mí, mi alma y mi espíritu, de mí en la actualidad para dar un paso evolutivo al mundo de regeneración o el paraíso terrenal. Ahí estamos, Charlie. Este es el momento preciso donde se separa la oscuridad de la luz, donde se separa lo que le decimos el mal del bien, lo que se separa de la ignorancia a el conocimiento. Aquí estamos ahora, Charlie.
0: Ahí tienes que se vuelve muy difícil, creo yo, en ciertos momentos de tu vida, el tomar determinaciones. Entonces te asustas. Porque te tienes que cambiar de país. Porque, a ver, empezamos más desde más temprano. Te asustas porque tienes que tomar una determinación cuando eres jovencito. Tus papás toman una contigo cuando tienes que arreglarte los dientes, ¿no? Y tienes que un poco dejarte llevar porque tus papás te llevan y te motivan porque saben más que tú. Y entonces, pues, te hacen chequeos médicos relevantes, ¿no es cierto? Y entonces, en un principio, te llevan, ¿no? Porque eso es lo que hace un padre, te lleva. Pero en un cierto momento, las determinaciones, cuando ya estás más grandecito, ya las tomas tú. De qué es lo que vas a hacer y a dónde vas a caminar. Y a veces entrenarse en tomar decisiones es algo que los papás dejan de hacer y no se dan cuenta a ratos que están mutilando la capacidad de un joven de tomar sus determinaciones y de asumir sus consecuencias. Porque ya ves que estamos en una época en la que ahora los jóvenes no se comprometen con nada y no quieren tomar decisiones. Se demoran y se asustan. Y a ratos pienso que no quieren ni siquiera tener que decidir nada, sino a ratos siento como que parecería que ellos quieren ser tan libres como el viento o la naturaleza misma, pero en el grado de inteligencia que tenemos los seres humanos, porque siento que la naturaleza a las otras especies de que habitamos en este planeta les pone bien clara la supervivencia, ¿no? Y en el caso de estos pajaritos, esta es la forma. Hay los otros animales tienen que jugarse de otra manera para aprender a sobrevivir. Y sobrevivir quiere decir estar siempre en constante cambio, porque tienes que tomar decisiones. Hay decisiones que no tomas como respirar, eso ya se da por hecho, ¿no? Pero cuando tienes que dar ese salto de fe en el que tienes que confiar en ti mismo para tus propios resultados, ¿no es cierto? Ahí es donde se pone complicado porque puedes no tener la experiencia. Dices, ¿sabes qué? Tengo un nuevo trabajo, pero no sé si irme, pero sí estoy inconforme con el que estoy, pero quiero irme a otro lugar donde tenga mejores posibilidades. Entonces ahí empiezan las confusiones. ¿Me voy o no me voy? ¿Me voy o no me voy? Preguntas a tu entorno. ¿Qué te parece? ¿Me voy o no me voy? Unos se afogan porque sí. Otros dicen, no, mejor no te metas. Donde estás, estás bien. Y entonces ahí está, digamos que, cantidad de influencia a tu alrededor que te puede dejar estático. Y lo que estaba oportuno para ti, lo que Dios había puesto para ti, se empieza a dilatar. Pero siento que esas oportunidades no te esperarán para toda la vida porque si tú eras el que tenía que ser el gestor de un cambio que iba a cambiar la vida de otra gente a través de tu cambio, si es que tú no lo haces, alguien más lo hará, porque la naturaleza misma elegirá a otra persona y tú te quedarás estancado y esa oportunidad te habrá pasado por delante y no la tomaste ni decidiste. Entonces, esa capacidad de decisión a veces se ve, como dije, mutilada porque pues históricamente tus decisiones son a veces desorientadas. Y te caes mal. Y después te toca levantarte, que esa es otra decisión que tienes que tomar, levantarte donde te caes. Entonces yo digo, abrévete la caída y decide bien a la primera. Y sé responsable y consecuente con tus actos porque hay una causa y hay un efecto. Explícame un poco eso.
3: Es correcto. Cuando nosotros estamos haciendo las cosas y lo hacemos bien, normalmente lo hacemos bien, por lo general lo hacemos bien, vemos de que todo está correcto. Entonces nosotros comenzamos a observar nuestro entorno de todas las personas que nos rodean y vemos que todo está bastante normal, que todo está bien. Entonces cuando tú observas de que hay una armonía, una sintonía en todo tu entorno cercano, por lo general entonces la gente ve al otro, el que no lo está haciendo bien, el que no lo ha hecho bien, el que está con diferentes dificultades. Y eso nos conlleva al tomar conciencia de que de esa manera no se actúa. Entonces yo tengo que seguir ahora haciendo de esta manera, de esta forma, porque me está dando resultados. Si me está dando un resultado, no debo de cambiarlo. Lógicamente, cuando tú lo apuntas, yo estoy trabajando en esta zona, estamos bien, todo este grupo de esta compañía está bien, pero hay otra compañía que no lo está haciendo lo suficientemente bien, aparentemente. Pero resulta de que entonces son situaciones que nosotros estamos observando de acuerdo a nuestra capacidad mental de análisis o de aprendizaje que hemos tenido, o de acuerdo a la profesión que tengamos. Siempre se puede hacer mejor y siempre se puede mejorar todo lo que hacemos. Y solamente para que salga mejor de lo que está saliendo, hay que ponerle el ingrediente aquel que ustedes ya saben. Y cuando se le agrega ese ingrediente, todo aparentemente se va a ver igual, pero tiene una connotación distinta y una es una energía que como que algo hay en el ambiente que está mejor, pero no se sabe qué es. Y ese que no se sabe qué es el amor que se está imprimiendo en tu entorno. Cuando se hace de esa manera, todo cambia. Y no cambia porque tú quieres que cambie, sino que cambia porque las condiciones se han dado para que llegue ese cambio. Y entonces cuando llega ese cambio, tú dices, ¿dónde voy a parar? ¿Qué es lo que está sucediendo? Hay tantas cosas que están sucediendo en mi entorno que no las logro descifrar. Todo mundo tiene una situación, todo mundo tiene otra situación. Entonces, cuando ahí aparece esta ley bien clara, causa y efecto. Y entonces tú observas que hay personas que todo el tiempo están haciendo las cosas y les va muy bien. Otros se esfuerzan mucho más, y las cosas no les va bien. Entonces, ¿dónde está el problema? ¿Dónde está la dificultad? ¿Dónde está el por qué no sale igual? No es lo que haces, sino cómo lo haces. ¿Lo haces con amor? ¿Lo haces con cariño? ¿O lo haces con resentimiento? ¿O lo haces por obligación? ¿O lo estás haciendo porque te obligan a hacerlo? ¿No lo quieres hacer? Pero lo hace porque te obliga. Entonces está moviendo una energía contraria que tiene contradicciones internas. Y las contradicciones internas te van a acarrear, ¿qué? Enfermedades. Entonces ustedes ven unas personas que están perfectamente bien de salud y están haciendo con exactamente lo mismo que otro, en el mismo trabajo, pero uno se enferma más luego. ¿Por qué? Porque no lo están haciendo bien. ¿Dónde está el resultado? En el movimiento de tus energías, no solamente con tus pensamientos, tus sentimientos, tus acciones, sino que la forma que estás pensando y haciendo las cosas, para entenderlos en palabras más sencillas, lo estás haciendo de mala gana, de mala manera, de mala forma. Estás haciendo el trabajo, pero no se hace correctamente porque hace falta ese ingrediente que les digo, que todo lo que hagan, háganlo con amor. Entonces, de esa manera, no vas a pasar fácilmente al mundo de regeneración hasta que no hayas limpiado tus energías, porque para terminar este mundo que nos están espiando y probando, lo están espiando, ¿qué es lo que hacemos? Y no solo lo que hacemos, sino cómo lo hacemos, qué energía le estamos dando a esta cosa. Pero supongamos que ya estamos en una situación correcta, vamos a pasar a un mundo de regeneración, y en este mundo de regeneración la luz se expande. Ya el ser humano ahí no puede estar haciendo las cosas incorrectas, porque hay una luz, y esta luz te va a llevar con forma gradual, constante y continua a niveles más amplios de perfección. Y ahí es donde comienza lo bonito, Chale. La telepatía es absoluta para todos los seres. Por lo tanto, tú puedes ver lo que piensan todos los demás, y ahí se te obliga tu pensamiento, sentimientos, a estar en orden y en una forma constante de unión para todos, en beneficio para todos, y aparece esto que le decimos nosotros, para entendernos, los dones que se tienen

0: este trabajo acá en la actualidad, en esta humanidad.
1: Ya ves que la humanidad en la que vivimos, a veces el ser bueno tiene diferentes definiciones. Ser bueno es ser estable, no cambiar nada. Ser bueno es mejorar las cosas, ir un paso adelante, ser eficiente, efectivo, eficaz, excelente y todo esto. En otros casos, ser bueno es ser extremadamente generoso. Otras veces, no ser bueno es ser mezquino, ¿no? Con las cosas. Otras veces, confunde esta sociedad en la que vivimos, porque los mensajes que nos llegan son a ratos complicados. El tema del amor propio, por darte un ejemplo, que tu amor propio sea grande, no quiere decir que tengas que ser egocéntrico. Que tu amor por ti sea grande no quiere decir que seas mezquino. Más bien, si tu amor por ti realmente está fundamentado donde es, te vuelves generoso. Es completamente otra lectura que es la que obtenemos de la sociedad en la que nos rodea. Entonces, esa confusión, creo yo, que en alguna medida nos saca de una zona en la que podríamos estar mejores, pero que nos confunde porque a veces parecería que ser mejores hace que seamos vulnerables ante la gente que nos rodea y nos pone en una situación a ratos también de riesgo. Y eso puede que haga que tu vida se vaya estancando hasta que estás paralizado, inconforme. ¿Cómo sales de esa inconformidad? Porque ya ves que la influencia alrededor que tienes, ¿no?, es a veces tan grande para no moverte y no hacer nada. Y otras veces la gente que te rodea te dicen, pero por Dios, muévete, haz algo. Y a veces el equilibrio es estar en la mitad, ¿no? Esa visión, porque en ese caso eres tú. ¿Cómo te empujas hacia ese lado? Hacia realmente apropiarte de ti mismo.
0: Charlie, eso son cosas de que nosotros decimos entonces. ¿Cómo estos pajaritos, volviendo al ejemplo que tú tenías, están allá y están echando plumas y no hacen nada? Los empujan, los obligan básicamente. Cuando tú estás estancado, alguien tiene que ayudarte, alguien tiene que decirte, hazlo, sálete de ese estado. Entonces, por lo general lo hacen los familiares, los amigos, siempre respetando, pero a veces, como tú dices, alguien tiene que empujarlo. Pero el ser aquí se le respeta la libertad. Si no quiere salir, no sale. Pero se va a hundir gradualmente en un estado depresivo. Pero aquí viene la parte. Y aquí sería de volver a hacer otro cuento. Y este cuento es un poquito distinto al que tú decías, pero viene siendo con la misma idea. De que en el campo, un campesino vio dónde ponía las águilas o los pájaros estos fuertes, ponían los huevos, y fue y se llevó uno. No le quiso llevar los dos que tenía, sino que uno, y lo llevó y lo puso a que se, en la casa tenía diferentes aves de corral, pollitos, pavos, o jolotes, o chompipe, les dicen diferentes países, depende de la zona donde nos sintonizan, pero también les decimos torqui, lo que no sé cómo les dicen en Ecuador, cuéntame.
1: ¿El pavo?
0: El pavo. Entonces, este ser, el campesino, puso un huevo de un águila junto con los huevos de los chompipes, de los jolotes, de los pavos. Y crecieron y nacieron juntos, porque eso dura 40 días para nacer, y se echan en tal día de la luna para que no... un montón de cosas, detalles aparte. Pero entonces lo importante es que nacieron, y comenzaron a nacer juntos y a crecer juntos. Y de repente iban creciendo, y uno, ves que los chompipes o los pavos son grandes, y el águila también, eran como iguales. Y de repente, este águila, ellos cuando vuelan un poquito, todos volaban igual. El águila volaba igual que ellos. Y el huevito, pero no sabía que era un águila. Solo pensaba de que era igual que los demás. Entonces, en un momento llegó estos gavilanes o los águilas.

0: que volaban alrededor, y entonces los chompipes se asustaban cuando andaban volando, porque por lo general los gavilanes van y los levantan a los pavos, a todos estos diferentes aves de corral. Pero llegó un momento en esta situación que arriba un águila le gritaba, le silbaba, ¡ey, vuela, vuela! Todo les decía, ¡vuela! Y todos los aves de corral volaban, pero no igual. Y entonces el otro, bueno, comenzó a volar un poquito más. Este, el que era un águila, pero se creía chompipe. Entonces comenzó a volar un poquito más. Sí, sos tú puedes volar, tú puedes volar. Y comenzó a volar poco a poco, cada día más. Y entonces de arriba venía el águila dando vuelta y le indicaba el camino, le indicaba que lo hiciera. Y lo comenzó a agarrar. Y comenzó, y bum, bum, se levantó y se fue. Y se fue con su hermanito o su padre o su madre, lo que sea, y comenzó a volar arriba también, y veía a los otros abajo que no podían volar. Así está la humanidad ahora. Podemos volar, pero hace falta que venga alguien a despertarnos y a decirnos que sí lo podemos hacer. Y por eso ahora tenemos la ayuda de todos estos seres maravillosos, superiores, que les decimos, para que no, y lo están indicando, los están ayudando, lo están indicando el camino, que sí se puede hacer. Nosotros lo podemos hacer. Y para entender de esos aspectos son y es esta radio, para que el ser humano despierte y se dé cuenta de que sí puede volar. Entonces la ayuda se tiene que pedir. Y la ayuda, nosotros siempre le decimos a Dios, al Creador y a todas estas formas de expresarlos para pedir la ayuda. Pero sin embargo, tenemos una conexión en nuestro corazón y esta conexión está conectada directamente con Dios. ¿Qué quieres hacer con tu vida que valga la pena en la actualidad? Pide la ayuda y la ayuda te llegará. Y no te va a llegar por el lado que tú quieres, sino que te va a llegar por el lado lo que te corresponde que te llegue. ¿Qué te pasa? ¿Qué te sucede? ¿Qué sientes? ¿Estás estancado en cualquier situación? Sos libre, te puedes quedar allí, pero ahora también sos libre y puedes pedir la ayuda y esa ayuda te llegará. Y entonces ahora esas ayudas son muy importantes porque se pueden sentir, se pueden palpar, se pueden, están a nuestro entorno. Lo único que hace falta es pedir esa ayuda, abrir nuestro germen interno del alma para poder pedir esas ayudas y después sentir que nos llegan esas ayudas, porque las ayudas no nos van a llegar si no las pedimos, porque están respetando la libertad de nosotros de hacer lo que nosotros queramos. Pero en el momento que tú abres tu corazón y le pides la ayuda a Dios, alguien te va a ayudar.
1: Esa es una de las cosas importantes, pero monjita, ahí cuéntanos tu experiencia.
2: Pues muy interesante lo que acaba de decir Ricky, lo que pues ustedes hablan sobre estas historias que son tan reales, de ver que hay personas que por decirte tienen dones, y por miedo, por dogmas, porque realmente a veces incluso no nos damos cuenta, el ser humano no se da cuenta de la conexión espiritual que tiene. Hay momentos en que tú sí recibes mensajes, hay momentos en los que, o sea, que te deja saber, esa conexión espiritual que tienes te deja saber que tú estás tomando la decisión correcta o estás tomando la decisión incorrecta. O sea, y tú simplemente es lo que estaba yo hablando, o sea, y lo que decían ayer y lo que decíamos hoy hace unos minutos, eso de vivir en automático no te permite ver. Entonces, como dice Ricky, tenemos estos guías, estos ángeles, aunque no, uno a veces piensa que el ángel tiene que venir con alas y ser así algo súper especial, ¿no? Porque nos ponen esto en la mente y no nos damos cuenta que estos mensajes, estos mensajeros pueden llegar de todas maneras. Pueden llegar de un libro, pueden llegar de un amigo, pueden llegar de de una charla, de una película, de, o sea, el oído está cuando ya la palabra, o sea, la palabra está ahí cuando el oído está listo. Saben decir en Tabla Esmeralda, ¿no? O sea, que cuando ya está listo, el alumno, el maestro llega y pues puedes asimilar las cosas que se dicen. Entonces, algo decías tú hoy de mañana, Charlie, que decía que la constancia, ¿no? La constancia vence. Y es verdad, o sea, la constancia, el hecho de que uno esté repitiendo ciertas cosas, el hecho de que uno esté escuchando ciertas cosas, pues la constancia vence, vas asimilando ese conocimiento sin querer. O sea, a veces uno no sabe de dónde sale el conocimiento. Te estás conectando ya con tu ser superior. Y es tan importante que las personas que desarrollan, o que más bien dicho, que tengan dones, no se asusten, desarróllenlo, porque es algo importantísimo, están aquí por una razón. Y si se están dando cuenta de que tienen un don, pues, o sea, esa es la ley de la evolución, o sea, tienen que realmente desarrollar ese don. Hay don de palabra, hay don de, o sea, hay un montón de dones. Que estamos aquí por algo. Estamos, o sea, hay personas, no es solamente el hecho de que si viniste a este mundo y eres costurero, o sea, o eres confeccionas prendas de vestir, vas a confeccionar las mejores prendas de vestir, y es por algo que tienes ese don de poder confeccionar una prenda de vestir. Es por algo. Hay algo ahí que te dieron ese don de ser esa creación, de ese creativo, de esa habilidad manual, de esa habilidad motriz que tienes. Desarróllala, no la escondas, no la ocultes, o no te sientas con miedo de poder expresarla. Creo que eso es algo que Ricky, en esa ley de evolución, nos tenemos que dar cuenta de eso. Como dicen, o sea, las águilas superiores, las mayores, vinieron a rescatar ese aguilucho que estaba creciendo como gallina, como pavo, como lo que sea, como un ave de corral, y decir, no, realmente tú no eres de esa ave de corral, tú ya tienes un poquito de conocimiento, a ver, camina, vuela, o como los pajaritos de Galápagos, los piqueros, patas azules, no, a ver, ratito, ustedes ya tienen alas, ya tienen todo, a ver, a volar, porque aquí en el risco no se pueden quedar, a volar. Entonces ya comienzan a volar y comienzan a hacer su vida, ¿no? Y eso es lo que creo que para mí ahorita es ese mensaje: desarrollar los dones que cada uno tenemos. Y para algo estamos con ese don. Si Dios nos dio ese don, es por una razón. Y creo que eso es el punto de cuando uno comienza a vivir y dices, bueno, ¿a qué vine este mundo? Y comienzas a buscar tantas cosas y comienzas a darte vueltas y vueltas y vueltas. Y resulta que el pájaro azul está ahí en el jardín de tu casa.
0: Entonces, preguntaríamos, ¿cómo funciona un don? ¿Por qué unas personas tienen un don? ¿Por qué otras personas tienen otro don? Y así sucesivamente, diferentes dones. ¿De dónde nace? ¿Por qué lo tienen? ¿Por qué este es diferente al otro? ¿Por qué este ser sí tiene don y este otro no? ¿Por qué este otro tiene otros dones y estos otros no? Y hay unos que tienen varios dones y otros no. Ahí son las preguntas que aparecen, Charlie. Y todas esas preguntas tienen respuesta a través de la ley de la reencarnación, o la ley de evolución y progreso. Todo tiene respuesta. Lo único que el ser humano, por estar apegado a los aspectos materiales, no se ha dedicado a los aspectos espirituales, y por eso no conoce las respuestas lógicas y sencillas de estas situaciones.
1: A veces estás abocado a, como el pajarito este de patas azules, donde tu mamá te empuja, y tienes que volar. Y ese salto de fe es algo que no debemos dejar pasar, porque depende de la fe, no de tu mamá. Tu mamá, en este caso de patas azules, ¿no es cierto?, dice, bueno, somos pájaros y tenemos que volar, pues eso es lo que hacemos los pájaros. Y entonces, ahí viene el riesgo, ¿no? Vuelas o no vuelas. Y ya puedes ver lo que puede pasar si es que no vuelas cuando tienes que volar, ¿no? Entonces creo que, como tú dices, la vida te pide. Y a ratos a gritos te dice, hay que cambiar, hay que mejorar. hay que tomar decisiones, hay que hacerte cargo, hay que solucionarte tu propia vida. Antes de empezar a decir, es que yo he estado toda mi vida solucionándole la vida al resto de personas, porque eso de eso, trata, de eso ha sido mi vida. No, no es verdad. Lo que has hecho es diferir la tuya y posiblemente justificar la tuya a nombre de que te sientes tan generoso que puedes decir o imaginar que estás teniendo repercusión en la vida del resto, pero habría que preguntar al resto si es que ellos ven de la misma forma. Porque a veces pasa eso, ¿no? Agarras y en un tema enorme de procrastinación, difieres todas tus decisiones porque estás voluntariamente ocupado, según tú, de solucionar la vida del resto. Y entonces tus predicamentos se vuelven cada vez más intensos. Y de pronto no sientes que estás en la zona donde debes estar. Ahí es donde siento que la evolución te está pidiendo un aporte, ¿no? Tienes que dejarte ver que todavía existes y estás en digamos que en la posibilidad de determinar tu vida y tus acciones. Pero el amor más grande es el que tiene que prevalecer, porque las cosas que haces, como dijimos en otro momento, no es para tu glorificación, como hemos visto, ¿no es cierto? Cuando ayudas a alguien no es para que te tomen una fotografía y te sientas gigante. Cuando ayudas a alguien, se está escribiendo en otro lado. Se está escribiendo en otra lista, que posiblemente nadie te va a aplaudir y nadie te va a dejar saber. Sin embargo, está siendo tomada en cuenta. Y ahí es donde el amor divino tiene todo que ver. Porque ese, como hemos visto, deja de juzgar y empieza más bien a, digamos que a brotar desde adentro. Explícame un poquito eso, Rick.
0: Tú estás mencionando una palabra muy bonita en todo lo que dices. Y hay una frase de que son desconocidas para la gran mayoría de la humanidad, pero porque la gran mayoría de la humanidad ha leído un libro, y este libro es maravilloso, la Biblia. Pero no todos han leído otros libros que también son maravillosos. Para poder entender la vida realmente hay que leer más de un libro. Entonces, en el libro La Vida de Jesús, dictada por él mismo, tiene una frase en alguna parte que dice que próximos son los tiempos para el restablecimiento de la paz y la justicia sobre la tierra. Y se van a percibir por todas partes los celestes mensajeros que os traen las palabras del Señor para su glorificación en la hora actual y para toda la eternidad. Entonces tú mencionabas que tú, cuando estás haciendo estas cosas, no para tu glorificación, que te vean que tú sos el que está haciendo las cosas, sino de que cuando tú comienzas a hacer estas cosas, ayudarle a las personas, no lo haces para que te glorifiquen. Te hacen porque te nace del corazón. Y ese que te nace del corazón no es que te nace, sino que ya está establecido en tu corazón y está de una forma normal. Lo haces porque te nace hacerlo. Y entonces, ¿por qué otras personas no lo hacen? Allí es donde está las diferentes etapas evolutivas donde nosotros nos encontramos. Es ahí donde se encuentra la diferencia entre cómo lo hago y cómo lo hacen. Yo tengo que hacerlo de mi manera, tú lo haces de tu manera, pero lo importante es que lo hagas. Entonces tú le puedes ayudar a cualquier persona, otro le está ayudando a cualquier persona, y ahí está la diferencia. ¿Con qué intenciones le ayudo? ¿O con qué intenciones le ayuda al otro? O inclusive tú mismo, ¿con qué intenciones le ayuda a esta persona? ¿Con qué intenciones le ayuda a la otra persona? ¿Con qué intenciones le ayuda a otro ser? Ahí comenzamos a ver, la intención es una energía en movimiento también. Todas estas cosas tenemos que irlas considerando para poder estar en condiciones de entrar a esta nueva etapa evolutiva que le decimos el mundo de regeneración. Son 7 grandes etapas evolutivas que yo se las he mencionado, pero la meta es la última, donde está la energía de Jesús. Nosotros pensamos en Jesús y pensamos en un ser humano con una estructura física, pero más vale decir que en la próxima etapa evolutiva del mundo de regeneración, al final de esa etapa, ya no se necesitan los más cuerpos físicos, ya el ser vive como lo que realmente es, un ser espiritual, solo compuesto de alma y espíritu. Y esta energía física, que es una energía condensada, densa dentro de un cuerpo y que se forma un cuerpo, desaparece y queda una energía para pasar a los mundos de sabiduría, donde vamos a aprender tantas cosas, y después, teniendo todo el conocimiento de los mundos primarios, expiación y prueba, de regeneración y sabiduría, vamos a pasar a los mundos de luz, donde nosotros vamos a iluminar todo el conocimiento, y después a los mundos de pureza, a purificar todo el conocimiento para llegar a los mundos crísticos. Pero todo esto es a nivel espiritual. Por eso es tan importante que cuando se dirijan a Jesús, no piensen que Jesús es un ser. Cuando no piensan que Jesús es un ser humano, sino que es una energía, van a entender los mensajes con más facilidad, lo que decía Jesús. Uno de esos dijo: donde dos o más se reúnan en mi nombre, ahí estaré yo en medio de cada uno de ustedes y con cada uno. ¿Por qué? Porque es una energía. ¿Cuál es la meta de nosotros? Irlos perfeccionando constantemente y conscientemente para llegar a esa meta. Esa es tan sencillo y tan fácil, pero va a costar un tiempo, va a llegar un tiempo. Y no te preocupes, nadie se pierde. Y tampoco no se preocupe, porque nadie va a ser condenado a las penas eternas del infierno. Esa es una imagen humana para obligarte a comportarte bien. Ahora ya no tienes que evolucionar por miedo, tienes que evolucionar conscientemente por amor.
1: Ahí tienes que el amor es que realmente... Sigue.
2: Es que realmente iba diciendo que realmente cuando te dicen no matarás a tu prójimo, no es solamente porque te vas a ir a la cárcel. O sea, como la ley carnal puede decirse. O sea, tú matas, entonces vas a ir a la cárcel, ¿no? Y vas a cumplir tu pena. Pero uno tiene que entender es que no matarás no solamente significa eso, sino que es una forma más espiritual. No matarás a tu prójimo. Entonces, en ese punto también, Ricky, me encantaría que pues en esta de las leyes nos indiques ese punto, porque es más espiritual, y no solamente físico. El físico, claro, ya tenemos las leyes, cada país tiene su ley, cada código y todo, o sea, tenemos todo esto listo, y pues tiene su repercusión si es que lo hacemos, ¿no? Pero en el momento espiritual, no solamente significa que le claves el puñal a una persona o le mates, una bala, lo que sea, no solamente eso significa, sino significa mucho, mucho más profundamente.
0: Claramente está de que es prohibido matar, no solamente en las leyes de Moisés, sino que en todas las leyes de los países. ¿De acuerdo? ¿Sí o no, Charlie? Claro. Solo digan sí.
1: Claro.
0: Okay. Entonces, ustedes pónganse a pensar. ¿Por qué los gobiernos entonces mandan a sus ejércitos a matar a otra gente a otro lado, si está prohibido? Cuéntenme, ¿dónde está la lógica? Ven de que hay conocimiento y hay las leyes, pero cuando tú lo comienzas a analizar, no tienen lógica. Entonces, aquí es donde nosotros los pasamos a la parte espiritual. Las leyes humanas son bonitas, correctas, pero no son perfectas. Las leyes divinas sí son perfectas porque es Dios actuando. Y ahí se lo dejo nada más como ejemplo. Entonces, si te dicen que no matarás y lo haces, te meten preso. Y cuando ellos te mandan a matar, te condecoran. Entonces, no hay una consistencia en estas situaciones humanas y cuando las trasladamos a la parte divina. La ley humana es imperfecta, la ley divina es perfecta, el amor es perfecto, el odio es imperfecto. ¿Dónde quieres estar? Entonces, de esto, como dice Charles, seguimos y seguimos hablando y se lo dejo en el aire. Analízalo. Si todos los gobiernos y todos los países y todas las ciudades del mundo te prohíben matar y ellos tienen una ley, por ejemplo en Estados Unidos, que la pena de muerte, ellos sí pueden matar, pero todas las demás leyes dicen que no. Y si tienen todas estas leyes, ¿por qué lo hacen? Y si tienen estas leyes, ¿por qué mandan a su ejército a matar a otro lado? Analícenlo. ¿Dónde está el error? El error está en la falta de toma de conciencia de que todos los hermanos, todo este planeta, todos los seres, somos hermanos. Falta entender que todos somos iguales, que todos somos la misma creación. Y para lograr entender esto, tengo que saber que tú y yo somos lo mismo, que tú y yo tenemos la misma forma, que tú y yo tenemos el mismo color de sangre, que tú y yo tenemos la misma energía, que tú y yo somos iguales, que tú y yo, olvídate. Y ahí falta mucho que llegar a entender esas partes, porque el amor de Dios es incondicional, el amor humano es condicional. Charlie, de eso tenemos que seguir hablando.
1: Claro, ya ves que esto es... Este es nuestro pan de todos los días, el que compartimos con ustedes en nuestra mesa. Y estamos contentos de que así sea, porque ya ven que es algo que con mucha fe nosotros queremos compartir contigo, porque creemos que firmemente en estos días de tanta inconsecuencia hay decisiones que tenemos que tomar y participar. Y en esas... Nuestro voto por la paz, por la no guerra. Sin embargo, al mismo tiempo, tenemos que ser muy cautos en nuestras determinaciones, porque esas pueden enervar al resto de personas. Pero eso vamos a dejar para conversar otro día. Hasta aquí, pues nos llega, y monjita, nuestra ronda de despedida.
2: Pues hemos hablado de muchas cosas muy profundas, pero les dejo con otra más profunda: el cielo azul con sus nubes blancas y un sol precioso que nos ilumina. Todos los días nace el sol y todos los días nos da su luz. Así que energicémonos con cosas positivas, mandemos al mundo esa luz de positivismo, de amor, y que las cosas se solucionen de la mejor manera. Así que unámonos todos en una oración de paz, en una oración de amor, en una oración de energía positiva a este mundo que nos acoge, a esta belleza de ambiente que tenemos. Unámonos en esa oración de paz. Les invito a que pues pensemos positivamente unos minutos y que alabemos a este creador hermoso que es Dios, que nos ha dado la vida y nos da la oportunidad de estar en este planeta. Así que les dejo con esa intención, con esa idea, con esa invitación, y les espero el día de mañana. Va a ser un día mejor que hoy, así que el día de mañana les estaremos esperando aquí en su radio amiga Radio El Despertar.
0: Es correcto. Deberemos de comenzar a hacer estas situaciones, que me recuerdo que lo practicábamos hace un tiempo, sobre todo allá por el 96, 97, 98, 99, cuando lo íbamos acercando al año 2000. Y también se volvió a establecer en la época del 2011, para que todos los seres que sintonizan o los que están en conexión, hacíamos una oración mental o hablada, y la teníamos para ese universo. No la dirigíamos a un lugar específico, no la mandábamos a tal lugar específico, sino que la enviábamos hacia el universo mental, a lo que nosotros podemos pensar, todo el planeta. Lo hacíamos a las 12 de la hora, aquí hora de Nueva York, y en España era a las 6 de la tarde. Todos los días, y esto se crea una energía, un ambiente de paz y armonía. Quieras o no, si los uniéramos unos cuantos miles, podríamos transformar esto de las guerras en paz, de las guerras en amor, de la guerra en soluciones, de la guerra en partes de conocimiento y el respeto mutuo, no solo a los derechos, sino que a la vida de todos los demás. Así es que seguimos en contacto.
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4: Aquí inicia tu espacio informativo de Radio El Despertar con las noticias más importantes del día de hoy. Estados Unidos impone nuevas sanciones relacionadas con Cuba. Estados Unidos anunció nuevas sanciones dirigidas contra personas y entidades vinculadas al aparato económico cubano, incluyendo al nieto del ex líder cubano Raúl Castro y empresas relacionadas con el Estado. ¿Por qué importa? Las nuevas medidas aumentan la presión económica sobre el gobierno cubano en un momento de profunda crisis energética y económica. En Argentina, el presidente Javier Milei vuelve a elevar la tensión por las Malvinas. El presidente argentino Javier Milei ha endurecido nuevamente su posición sobre las Islas Malvinas y Falkland Islands, incluyendo advertencias relacionadas con empresas petroleras que operan en la zona. ¿Por qué importa esta noticia? La disputa de soberanía con el Reino Unido adquiere una dimensión adicional debido al interés económico en los recursos energéticos del Atlántico Sur. Posible cambio en las condiciones comerciales entre Estados Unidos y Colombia. Una noticia económica de especial interés para Colombia señala que el presidente de ANADEX, Javier Díaz Molina, anticipa que Estados Unidos podría retirar próximamente un arancel del 12.5% que afecta a determinadas exportaciones colombianas. Este cambio arancelario tendría efectos sobre exportadores, empleo, precios y la relación comercial bilateral entre Estados Unidos y Colombia. En Colombia, capturan a dos presuntos cabecillas del Tren de Aragua. El presidente colombiano Abelardo de la Estrella anunció la captura en Manizales de dos presuntos integrantes del alto nivel del Tren de Aragua. La operación representa otro golpe contra las estructuras criminales que operan en Colombia. Colombia continúa reforzando su estrategia contra organizaciones criminales, transnacionales y sus redes de narcotráfico, extorsión y violencia. Brasil, preocupación por las relaciones comerciales con Europa. Brasil enfrenta nuevas tensiones comerciales después de que la Unión Europea suspendiera determinadas importaciones brasileñas. El gobierno y sectores exportadores brasileños están analizando posibles medidas de respuesta, especialmente en productos agropecuarios. Brasil es una de las principales potencias agrícolas del mundo y cualquier restricción europea puede repercutir en exportaciones, precios y relaciones comerciales. Haití pide a la ONU mantener la fuerza internacional contra las pandillas. El gobierno haitiano solicitó al Consejo de Seguridad Nacional de las Naciones Unidas renovar el mandato de la fuerza internacional respaldada por la ONU, destinada a combatir a las poderosas organizaciones armadas que controlan amplias zonas del país. La situación de seguridad continúa siendo extremadamente grave, con masacres y desplazamientos internos. La estabilidad de Haití constituye uno de los principales desafíos humanitarios de la seguridad del Caribe. Se cierra el plazo para postular películas salvadoreñas a los Oscar 2027. Este 4 de septiembre vence el plazo para que los cineastas salvadoreños presenten sus largometrajes a la convocatoria destinada a seleccionar la película que represente a El Salvador en la categoría La Mejor Película Internacional de los Premios Oscar 2027. La convocatoria incluye ficción, animación y documental. Impacto en la cultura, promoción internacional del cine salvadoreño y proyección de el país. Washington aumenta la presión sobre Smithsonian. La administración del presidente Donald Trump amenaza con reducir la cooperación y el apoyo federal a Smithsonian Institution, acusando a sus dirigentes de promover lo que considera activismo ideológico. La disputa forma parte de una controversia más amplia sobre cómo las instituciones culturales estadounidenses presentan la historia del país. Porque importa, el enfrentamiento tiene implicaciones para la independencia de museos e instituciones culturales nacionales. Cuba profundiza la apertura de su sector privado. Paralelamente a las sanciones estadounidenses, Cuba continúa introduciendo reformas económicas. El país ha establecido un nuevo marco jurídico que permite a cubanos residentes en el extranjero ser propietarios de negocios privados, produciendo la transformación indicada con la legislación de las pequeñas y medias empresas. Es uno de los cambios más significativos en el modelo económico cubano de las últimas décadas y podría favorecer inversión, emprendimiento y vínculos económicos con la diáspora.
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0: Hey, estamos aquí y estamos full despiertos porque el día de hoy estamos celebrando la vida, como todos los días, porque es algo que no nos permitimos no hacer. Ya ven ustedes que despertarse es realmente un milagro. Estábamos analizando cómo es el proceso de que estabas dormido y de pronto te apareces tú mismo ante ti. Lo que pasa es que estaba soñando que me estaba despertando antes de venir, porque la verdad es que estos días han sido muy sesudos, porque hemos estado dándole pensamiento a cosas realmente tremendamente profundas aquí en el espíritu de esta radio, en la que de lo que se trata es llegar a tu corazón y puntualmente agitarlo, como se agita el avispero para que salgan cosas positivas. O a veces como cuando agitas los muebles, ¿no? Los cojines, y de pronto sale todo este polvo y todo eso que había estado ahí. Y regresan los colores y regresan las cosas positivas y buenas para sacar todo esto adelante. Y ahora, sin más demora, vamos a presentar a la persona que más plumas tiene. Aparece, plumera.
1: ¿Plumas originales o plumas puestas o plumas como las plumas? Pero eso lo sabremos después de un ratito. Pero primero quiero dedicar ese cielo azul a todos los seres que nos están escuchando. Hay un cielo azul hermoso con un sol precioso aquí en Nueva York. Y pues eso me inspira en pensar en todos estos seres que nos están viendo en todos los rincones del mundo prácticamente, porque nos ven en Europa, nos ven en Sudamérica. Y pues un saludo muy, muy, muy especial para esas personas que se conectan hoy día, están con nosotros y pues regalan su tiempo. Así que un saludo súper especial, reciban un súper, súper, súper, súper, súper abrazo y paso con Ricky. Buenos días, Ricky, ¿cómo estás?
2: Muy buenos días, Charlie. Buenos días, Carol. Aquí un día más listo para traer esa conexión entre todos nosotros, todos nuestros seres que nos sintonizan, están de vez en cuando pensando. Y dice, de vez en cuando, no, siempre están pensando. Ahora lo importante es qué piensan, qué piensan. Estamos dándole ideas, pensamientos a esto que nos comentan, que nos dicen. ¿Por qué ustedes hablan de esto? ¿Por qué ustedes están hablando de esto? Otros lugares hablan de otras cosas que dan más sentido a la vida porque los da risa. Nosotros no te queremos hacer que te rías, nosotros queremos que estés contento y estés feliz, pero que esa alegría te salga desde adentro, que no que te llegue de afuera. Lo importante es que te llegue a ti desde tu corazón. Así que, Charlie, aquí estamos para esas situaciones.
0: Pues ya ves que dentro de toda esta semana que hemos estado conversando, y es repetitiva la temática de la evolución. Entonces la evolución es un fenómeno que se da en toda la naturaleza, en todo el universo, porque cambia del punto A al punto B, ya no es lo mismo. Y cambia a veces en tamaño, en dimensión, cambia por el tiempo, cambia porque su naturaleza es cambiar. Porque la naturaleza siempre está en movimiento, porque siempre estás yendo hacia alguna parte. Ahora, ¿qué es lo que pasa si es que en algún momento te detienes? Entonces, muchos, digamos que especialistas, particularmente la gente de recursos humanos, siempre anda bajo la idea de preguntarte qué tan fácil es que tú cambies tus maneras. Entonces, ellos a ratos le ponen hasta en coeficientes y porcentajes, ¿no? En tu vida, de qué tan propenso, qué tan hábil eres tú para cambiar tus formas, para adaptarte a las nuevas circunstancias que te rodeen en tu nuevo trabajo o en tu nuevo entorno. Entonces, resulta que uno puede de pronto enclaustrarse, por decirlo de alguna manera, y quedarte varado ante, de pronto cambiar es un riesgo que tienes que tomar, o es un riesgo que no consideraste, porque donde estás, estás bien, donde estás, el mundo se construye alrededor tuyo, y sientes que no tienes necesidad ni de mejorar, ni de moverte hacia ninguna parte, y empieza tu vida a detenerse. El momento que se detiene, porque tú puedes detenerla, dejas que tu misma vida empiece a dejar de tener sentido para ti, porque ya ves que, como dicen, ¿no? Hay gente, y no sé si te ha pasado, ¿no? Que cuando miras atrás los días de la pandemia, dices, fue un año entero, pero a ratos dices, pero no parece que hubiera sido tan largo, pero en efecto fue un año entero que estuvimos encerrados, dependiendo del país en el que estabas, no podías salir estabas despertándote y durmiéndote y parecía que todos los días eran el mismo. Entonces, yo estaba revisando el otro día y los psicólogos dicen, cuando tienes estos recuerdos extraños de que el tiempo ha pasado tan rápido, es porque todos tus días han sido iguales. Entonces, tu cabeza solo graba, ¿no es cierto?, solo recuerda los días diferentes. Y tiene una, de pronto, una nube, un velo, ¿no es cierto?, ante todos los días que han sido iguales. Entonces, si todos los días te despiertas igual y te duermes igual, pienso que hay algo que hacer. Porque tus días están pasando sin ningún avance, sin ninguna evolución. Y la palabra evolución es la parte que más me gusta, porque en alguna medida tienes que ir acomodándote, ¿no es cierto?, es como cuando te vas en un viaje, ¿no? No todo el viaje te vas sentado de la misma manera. A veces reclinas el asiento, a veces lo mueves para adelante, a veces te cambias de asiento, ¿no? Y dependiendo de las circunstancias, a veces conversas y cambias de... Te arrimas diferente, ¿no es cierto? Y eso es un poco como es el cambio evolutivo de las cosas. Estás en un viaje en tu vida y en ese viaje, pues, vas a tener que moverte para, digamos que, lograr hacer que tu travesía sea más cómoda o sea mejor, ¿no? Y llegues al final, ¿no es cierto?, de ese momento, porque la evolución no quiere decir que desde que naces hasta que te mueres, tienes que evolucionar hacia eso, no necesariamente, sino que evolucionar hacia tener mejores días, mejores pensamientos, mejores oportunidades, porque a veces pasa que en este tema de la evolución siempre se manifiesta el salto de fe, ¿no? Siempre cuando alguien dice, yo si no hubiera tomado ese salto, te hubiera tomado esa oportunidad o ese riesgo, mi vida sería diferente. A veces tomas un salto de esos y te caes al suelo. Te das, pero aparatosamente, contra la cabeza y dices, pero no sé en qué estaba pensando. Bueno, no estabas pensando, evidentemente, tú sabes la respuesta. Pero otros casos, ¿no es cierto?, saltas y vuelas. Y entonces, a ratos yo me acuerdo, ¿no es cierto?, sobre en Galápagos hay un risco enorme, bien alto, donde están estos piqueros de patas azules. Y entonces, en esa visita, el guía nos decía, miren el comportamiento de las mamás, porque habían en toda esta explanada, antes del risco, habían los nidos donde estaban los huevos de estos pájaros que estaban, digamos que, cuidándoles, ¿no? Pero ya habían unos que ya habían nacido y estaban ya con suficientes plumas, pero eran unos críos, eran pequeñitos. Y entonces en algún momento se le ve a la mamá que les avanza hasta el risco y les empuja. Claro, el pájaro tiene que aprender a volar en su primer vuelo, porque de otra manera abajo se estrella. Y entonces este risco es súper alto y el viento es tremendamente fuerte. Entonces se supone que el pájaro tiene que instintivamente volar. Y hay pájaros que no vuelan. Se estrellan contra el piso abajo y evidentemente se mueren. Entonces se da esta manifestación, como decía Charles Darwin, en la elaboración de su evolución de la especie, ¿no? La supervivencia del más apto, ¿no? El que no quiere volar puede no volar, pero se va a estrellar y posiblemente se muera. Entonces, en la evolución está el truco de la vida. Cambiar hacia ser mejor, cambiar hacia estar en una mejor situación, no peor que la que tenías un minuto antes. Pero a veces nos olvidamos de esa parte y nos quedamos enquistados porque ahorita me siento bien, ahorita estoy bien, ahorita no quiero que nadie me mueva, ni me toque, ni me diga nada, porque así como estoy, estoy perfecto. Perfecto en este momento para ti, dices. Pero la verdad es que esto puede ser un gran engaño que tú te metes solo por el hecho de no esforzarte un poco más. Porque en el caso del ejemplo de estos pajaritos, ¿no es cierto? La mamá, yo me imagino, o sea, no sé si tengan un sentimiento de tristeza, porque ahí hay otros 6 pájaros que están esperando para la misma experiencia, y algunos vuelan y otros no. Algunos se elevan y regresan, pero ahora, lo chistoso del truco es que el pájaro puede, le bota a la mamá, ¿no? Y de pronto planea y el viento le eleva y se eleva más arriba del risco. Pero el asunto es que tampoco le enseñaron a aterrizar. Entonces el pájaro eventualmente sabe que aterrizar es donde la mamá le dejó la última vez. Entonces se regresa con el viento y claro, se pelotea de regreso. Y eso es el destino de esto. El rato que regresa, aterriza el pájaro donde estaba, ¿no es cierto? Y se pega una peloteada, ¿no? Parece un accidente aéreo ahí. Pero no se muere, ¿no? Aterriza simplemente. Y sigue caminando. Ya entendió cómo era volar y en este caso, pues, oriéntate mejor por la aterrizada, ¿no? Pero ya es un tema de aprender a hacerlo para sobrevivir, porque su especie, si es que ellos no aprenden a volar y aterrizar, la especie se acaba. Y esa especie es una de esas endémicas de Galápagos que no existe en ninguna otra parte del planeta y que tiene este comportamiento. No sé si otros pájaros tengan lo mismo. Sin embargo, en este es notorio porque es un risco. Y es el famoso salto de fe, pero en el ejemplo de perfección. Entonces ahora, dicho todo esto, una de las leyes fundamentales que nos asiste en todo esto que nosotros decimos y predicamos es el tema de la evolución y progreso. Porque fíjense que está involucrada la evolución y el progreso, es decir, lo que cambia es para estar mejor. Pero antes de yo alargarme en este tema, en el que siento que Ricardo tiene todo nivel de experiencia, porque más de 40 años en esto, pues le da la licencia para explicarnos cómo es esto de la evolución, y sobre todo en esta época de la vida en la que parecería que tenemos que cambiar tanto, tan frecuente y tan rápido, porque el mundo está en una, digamos, desatada velocidad vertiginosa que a ratos nos confunde y nos deja también varados, porque no sabemos, el tren pasa tan rápido que no sabes en qué vagón meterte. Entonces, dicho todo esto, Rick, ilústranos cómo es esto de evolucionar y progresar.
2: Correcto, correcto. Carol, me gustaría preguntarte a ti si tú conoces la historia de esta ave de, o este pájaro que se pega esas peloteadas allá en la isla de los Galápagos.
1: Bueno, yo sí estuve en Galápagos y es una preciosura, es un pájaro hermoso, súper tierno, los piqueros de patas azules. Y pues sí, lamentablemente, creo que es la historia de todos, ¿no? Porque a veces nos lanzamos a la vida. Ayer estábamos hablando algo muy, muy interesante y era que a veces tomamos la vida en piloto automático. Y cuando tomamos la vida en piloto automático, tal vez hacemos lo que hace el pájaro, ¿no? O sea, reaccionamos a los instintos, reaccionamos a lo que nos sucede, al impulso, a la ira, y pues a lo que está pasando, a responder con el pito cuando estás conduciendo. Bueno, en fin, o sea, reaccionamos así por reaccionar. Y pues no nos damos cuenta de que cada acción tiene una consecuencia y evoluciona una cosa. O simplemente pensamos que tenemos que nacer, crecer, desarrollarnos y morir, porque ese es el desarrollo, esa es la evolución. Y no tener una conciencia de evolución, una conciencia de cómo podemos evolucionar de una mejor manera, de hacer de nuestra vida una mejor forma. Y pues para eso estás tú aquí, así que no me haga hablar a mí, sino que usted comience, aquí que yo le escucho y yo aprendo.
2: Entonces, si nosotros comenzamos a obtener, por ejemplo, ejemplos de vida, y es muy bonito este que pone Charlie, y que todo se da por instinto, todo ser viviente tiene el instinto de sobrevivencia automáticamente. ¿Por qué se dan esas cosas? Simplemente instinto de sobrevivencia. Este hermoso pájaro, este bello pájaro, este lindo ser, comienza la primera aventura de volar. Y me causa impresión y me causa, sí, yo lo veo mentalmente, claro, no lo he visto, pero cuando el primer vuelo quiere aprender a volar, o le toca aprender a volar, y al caerse, pues no sabe aterrizar y se pelotea. Me hace reír, pero sin embargo es correcto. Entonces, la evolución viene siendo lo mismo. Cuando nosotros no conocemos las leyes divinas, estamos haciendo, realizando cosas, porque la ley es constante y continua, la vida es constante y continua, los pensamientos siempre están. Como le dicen por ahí, los pensamientos, la mente, es como la loca de la casa, que no para de estar pensando y pensando, pero eso es normal. Entonces, nosotros lo vamos a ir colocando con nuestros pensamientos, sentimientos, deseos y acciones, y todo lo que realicemos en estas partes. Y esta parte, cuando nosotros lo comenzamos a pelotear, por decirlo de esta manera, es cuando aparece la ley de causa y efecto. Esta ley de causa y efecto es la que lo va haciendo rectificaciones. Pero, ¿por qué aparece esa ley? Porque es una ley que te va a ir poco a poco moldeando tu forma de ser, actuar en concordancia con la ley principal, con la ley de amor. Y entonces, para evolucionar, para ir pasando a niveles evolutivos superiores, tienes que tener todas tus cosas en orden, alineadas correctamente, bien, y de esa manera tú puedes ir pasando desde, sería necesario que esta ley de evolución y progreso entendamos cómo comienza y dónde termina, pero comienza en el momento que hemos sido creados, en los mundos primarios, como se conoce normalmente en la actualidad, los hombres que vivíamos en las cavernas, no que vivían, sino que vivíamos, porque todos hemos pasado por estas situaciones. Dios no ha creado a nadie a nivel perfecto y lo puso a niveles superiores de conciencia de uno, no. Ese es un camino que todos estamos pasando gradualmente. Entonces, hace cientos de años o miles de años estábamos todavía en la época de los hombres de las cavernas y fuimos avanzando poco a poco, y entonces ahí aparece en las primeras etapas o las primeras zonas de los mundos, de cuando terminamos los mundos primarios, que el que se duerme primero, los demás se lo comen. Entonces eso es complicadito, pero sin embargo todito eso hemos aprendido de que no se debe hacer. Por lo tanto, cuando pasamos a los mundos de expiación y prueba, cuando estamos ya en estos niveles, aparecen en una de sus etapas avanzadas, aparecen estos enviados y estos profetas, porque están haciendo cosas incorrectas. Y en este tiempo, hace como 5.000 años, un poco más, apareció a este ser que le conocemos con el nombre de Moisés, con los 10 mandamientos. ¿Y qué decía? 7 prohibiciones y 3 recomendaciones. ¿Para qué los prohibían tantas cosas? Para que no cometiéramos tantos errores y que no estuviéramos sufriendo por la ley de causa y efecto, pero por nuestra libertad. Entonces, cuando nosotros comenzamos a ver todo esto, que vamos constantemente evolucionando, constantemente avanzando en niveles de conocimiento, en niveles de sabiduría, y comenzamos a desarrollar diferentes facultades, diferentes formas de ver, de aprender y hacer las cosas, y ahí viene esto, como decía antes, los instintos, cuando comenzamos a observar nosotros, que no solo los pajaritos, las aves, vuelan y comienzan a su desarrollo, sino que también ustedes pueden echar básicamente a cualquier animal al agua, al río, al lago, y eso instintivamente todos los animales nadan. El único animal que no nada, pero no los creemos animales, somos los seres humanos. Nosotros los tiramos al agua y no sabemos nadar, nosotros sí los ahogamos. Entonces tenemos que ir observando estas variaciones. ¿Por qué? Porque nosotros los tenemos cuidado entre nosotros y cuidamos de nuestros niños cuando están pequeños. Y sucesivamente hay un montón de que hablar, pero vamos pasando, aprendiendo gradualmente todas estas cosas, y estamos ahora, lleguemos a este nivel que estamos ahora, que este nivel lo da la posibilidad de entender diferentes variaciones, ya no solo de la energía, ni del amor, ni de lo bueno, ni de lo malo, porque lo malo no existe, lo bueno sí existe. Lo bueno es que es bueno, y lo otro es ausencia de lo bueno, porque se está haciendo contrariamente a la ley. Pero en este momento que ya se entiende la ley, los seres comienzan a tomar conciencia de que no deben de hacer nada incorrecto, porque hay una ley que los está observando constantemente. Y esa ley no es el gobierno, no es el alcalde, no es la policía. También la policía está, pero más que todo está su conciencia. Y ese nivel de conciencia que comenzó a desarrollar y comenzó a aprender es el que te ha traído, nos ha traído hasta acá, a este momento. Y ahora, ¿qué se espera con esto que tenemos ahora dentro? Esa es la pregunta del millón. ¿Qué me hace a mí estar aquí y qué espera este ser interno que vive en mí, mi alma y mi espíritu, de mí en la actualidad para dar un paso evolutivo al mundo de regeneración o el paraíso terrenal? Ahí estamos, Charlie. Este es el momento preciso donde se separa la oscuridad de la luz, donde se separa lo que le decimos el mal del bien, lo que se separa de la ignorancia a el conocimiento. Aquí estamos ahora, Charlie.
0: Ahí tienes que se vuelve muy difícil, creo yo, en ciertos momentos de tu vida, el tomar determinaciones. Entonces te asustas porque te tienes que cambiar de país, porque, a ver, empezamos más desde más temprano. Te asustas porque tienes que tomar una determinación cuando eres jovencito, tus papás toman una contigo cuando tienes que arreglarte los dientes, ¿no? Y tienes que un poco dejarte llevar porque tus papás te llevan y te motivan porque saben más que tú, y entonces pues te hacen chequeos médicos relevantes, ¿no es cierto? Y entonces en un principio te llevan, ¿no? Porque eso es lo que hace un padre, te lleva. Pero en un cierto momento las determinaciones, cuando ya estás más grandecito, ya las tomas tú, de qué es lo que vas a hacer y a dónde vas a caminar. Y a veces entrenarse en tomar decisiones es algo que los papás dejan de hacer y no se dan cuenta a ratos que están mutilando la capacidad de un joven de tomar sus determinaciones y de asumir sus consecuencias. Porque ya ves que estamos en una época en la que ahora los jóvenes no se comprometen con nada y no quieren tomar decisiones. Se demoran y se asustan. Y a ratos pienso que no quieren ni siquiera tener que decidir nada, sino a ratos siento como que parecería que ellos quieren ser tan libres como el viento o la naturaleza misma, pero en el grado de inteligencia que tenemos los seres humanos, porque siento que la naturaleza a las otras especies de que habitamos en este planeta les pone bien clara la supervivencia, ¿no? Y en el caso de estos pajaritos, esta es la forma. Hay los otros animales tienen que jugarse de otra manera para aprender a sobrevivir. Y sobrevivir quiere decir estar siempre en constante cambio, porque tienes que tomar decisiones. Hay decisiones que no tomas, como respirar, eso ya se da por hecho, ¿no? Pero cuando tienes que dar ese salto de fe en el que tienes que confiar en ti mismo para tus propios resultados, ¿no es cierto? Ahí es donde se pone complicado, porque pues no tener la experiencia. Dices, ¿sabes qué? Tengo un nuevo trabajo, pero no sé si irme, pero sí estoy inconforme con el que estoy, pero quiero irme a otro lugar donde tenga mejores posibilidades. Entonces ahí empiezan las confusiones. ¿Me voy o no me voy? ¿Me voy o no me voy? Preguntas a tu entorno, ¿qué te parece? ¿Me voy o no me voy? Unos se afogan porque sí, otros dicen, no, mejor no te metas, donde estás, estás bien. Y entonces ahí está, digamos que, cantidad de influencia a tu alrededor que te puede dejar estático. Y lo que estaba oportuno para ti, lo que Dios había puesto para ti, se empieza a dilatar. Pero siento que esas oportunidades no te esperarán para toda la vida, porque si tú eras el que tenía que ser el gestor de un cambio que iba a cambiar la vida de otra gente a través de tu cambio, si es que tú no lo haces, alguien más lo hará, porque la naturaleza misma elegirá a otra persona y tú te quedarás estancado y esa oportunidad te habrá pasado por delante y no la tomaste ni decidiste. Entonces, esa capacidad de decisión a veces se ve, como dije, mutilada porque pues históricamente tus decisiones son a veces desorientadas y te caes mal. Y después te toca levantarte, que esa es otra decisión que tienes que tomar, levantarte donde te caes. Entonces yo digo, abrévete la caída y decide bien a la primera. Y sé responsable y consecuente con tus actos, porque hay una causa y hay un efecto. Explícame un poco eso.

al tomar conciencia de que de esa manera no se actúa. Entonces yo tengo que seguir haciendo de esta manera, de esta forma, porque me está dando resultados. Si me está dando un resultado, no debo de cambiarlo. Lógicamente, cuando tú lo apuntas, yo estoy trabajando en esta zona, estamos bien, todo este grupo de esta compañía está bien, pero hay otra compañía que no lo está haciendo lo suficientemente bien, aparentemente. Pero resulta de que entonces son situaciones que nosotros estamos observando de acuerdo a nuestra capacidad mental de análisis o de aprendizaje que hemos tenido, o de acuerdo a la profesión que tengamos. Siempre se puede hacer mejor y siempre se puede mejorar todo lo que hacemos. Y solamente para que salga mejor de lo que está saliendo, hay que ponerle el ingrediente aquel que ustedes ya saben. Y cuando se le agrega ese ingrediente, todo aparentemente se va a ver igual, pero tiene una connotación distinta y una es una energía que como que algo hay en el ambiente que está mejor, pero no se sabe qué es. Y ese que no se sabe qué es el amor que se está imprimiendo en tu entorno. Cuando se hace de esa manera, todo cambia. Y no cambia porque tú quieres que cambie, sino que cambia porque las condiciones se han dado para que llegue ese cambio. Y entonces cuando llega ese cambio, tú dices, ¿dónde voy a parar? ¿Qué es lo que está sucediendo? Hay tantas cosas que están sucediendo en mi entorno que no las logro descifrar. Todo mundo tiene una situación, todo mundo tiene otra situación. Entonces, cuando ahí aparece esta ley bien clara, causa y efecto. Y entonces tú observas que hay personas que todo el tiempo están haciendo las cosas y les va muy bien. Otros se esfuerzan mucho más, y las cosas no les va bien. Entonces, ¿dónde está el problema? ¿Dónde está la dificultad? ¿Dónde está el por qué no sale igual? No es lo que haces, sino cómo lo haces. ¿Lo haces con amor? ¿Lo haces con cariño? ¿O lo haces con resentimiento? ¿O lo haces por obligación? ¿O lo estás haciendo porque te obligan a hacerlo? ¿No lo quieres hacer? Pero lo hace porque te obliga. Entonces estás moviendo una energía contraria que tiene contradicciones internas. Y las contradicciones internas te van a acarrear ¿qué? Enfermedades. Entonces ustedes ven unas personas que están perfectamente bien de salud, están haciendo con exactamente lo mismo que otro, en el mismo trabajo, pero uno se enferma más luego. ¿Por qué? Porque no lo están haciendo bien. ¿Dónde está el resultado? En el movimiento de tus energías, no solamente con tus pensamientos, tus sentimientos, tus acciones, sino que la forma que estás pensando y haciendo las cosas, para entenderlos en palabras más sencillas, lo estás haciendo de mala gana, de mala manera, de mala forma. Estás haciendo el trabajo, pero no se hace correctamente porque hace falta ese ingrediente que les digo, que todo lo que hagan, háganlo con amor. Entonces, de esa manera, no vas a pasar fácilmente al mundo de regeneración hasta que no hayas limpiado tus energías, porque para terminar este mundo que nos están espiando y probando, lo están espiando qué es lo que hacemos, y no solo lo que hacemos, sino cómo lo hacemos, qué energía le estamos dando a esta cosa. Pero supongamos que ya estamos en una situación correcta, vamos a pasar a un mundo de regeneración, y en este mundo de regeneración la luz se expande. Ya el ser humano ahí no puede estar haciendo las cosas incorrectas, porque hay una luz, y esta luz te va a llevar con forma gradual, constante y continua a niveles más amplios de perfección, y ahí es donde comienza lo bonito, Chale. La telepatía es absoluta para todos los seres. Por lo tanto, tú puedes ver lo que piensan todos los demás, y ahí se te obliga tu pensamiento, sentimientos, a estar en orden y en una forma constante de unión para todos, en beneficio para todos. Y aparece esto que le decimos nosotros para

0: entender, ¿no? Los dones que se tienen porque se tienen, porque tienen la capacidad de hacerlo, la forma de hacerlo. Y comienza la unión, que nosotros hablamos de la unión, que la unión hace la fuerza. Allí nadie trabaja para sí mismo, allí todos trabajan para el conjunto. Ya cambia la forma de trabajo, porque ya todos saben de que nadie trabaja para sí mismo. Si cuando tú comienzas a entender que para evolucionar tienes que aparecen estas otras leyes, la ley de jerarquía espiritual, que tú le tienes que ayudar al otro, y todos se ponen a ayudarse unos a otros, y es un complemento perfecto que hace falta que lleguemos nosotros a este planeta. Pero sí, ya hay intentos parciales de ese tipo de trabajo acá en la actualidad, en esta humanidad.
1: Ya ves que la humanidad en la que vivimos, a veces el ser bueno tiene diferentes definiciones. Ser bueno es ser estable, no cambiar nada. Ser bueno es mejorar las cosas, ir un paso adelante, ser eficiente, efectivo, eficaz, excelente y todo esto. En otros casos, ser bueno es ser extremadamente generoso. Otras veces, no ser bueno es ser mezquino, ¿no?, con las cosas. Otras veces, confunde esta sociedad en la que vivimos, porque los mensajes que nos llegan son a ratos complicados. El tema del amor propio, por darte un ejemplo, que tu amor propio sea grande, no quiere decir que tengas que ser egocéntrico. Que tu amor por ti sea grande no quiere decir que seas mezquino. Más bien, si tu amor por ti realmente está fundamentado donde es, te vuelves generoso. Es completamente otra lectura que es la que obtenemos de la sociedad en la que nos rodea. Entonces, esa confusión, creo yo, que en alguna medida nos saca de una zona en la que podríamos estar mejores, pero que nos confunde, porque a veces parecería que ser mejores hace que seamos vulnerables ante la gente que nos rodea y nos pone en una situación a ratos también de riesgo. Y eso puede que haga que tu vida se vaya estancando, hasta que estás paralizado, inconforme. ¿Cómo sales de esa inconformidad? Porque ya ves que la influencia alrededor que tienes, ¿no?, es a veces tan grande para no moverte y no hacer nada. Y otras veces la gente que te rodea te dicen, pero por Dios, muévete, haz algo. Y a veces el equilibrio está en la mitad, ¿no? Esa visión, porque en ese caso eres tú, ¿cómo te empujas hacia ese lado? Hacia realmente apropiarte de ti mismo.
0: Charlie, eso son cosas de que nosotros decimos entonces. ¿Cómo estos pajaritos, volviendo al ejemplo que tú tenías, están allá y están echando plumas y no hacen nada? Los empujan, los obligan básicamente. Cuando tú estás estancado, alguien tiene que ayudarte, alguien tiene que decirte, hazlo, sálete de ese estado. Entonces, por lo general lo hacen los familiares, los amigos, siempre respetando, pero a veces, como tú dices, alguien tiene que empujarlo. Pero el ser aquí se le respeta la libertad. Si no quiere salir, no sale, pero se va a hundir gradualmente en un estado depresivo. Pero aquí viene la parte. Y aquí sería de volver a hacer otro cuento. Y este cuento es un poquito distinto al que tú decías, pero viene siendo con la misma idea de que en el campo un campesino vio dónde ponía los águilas, las águilas o los pájaros estos fuertes, ponían los huevos, y fue y se llevó uno. No le quiso llevar los dos que tenía, sino que uno, y lo llevó y lo puso a que se, en la casa tenía diferentes aves de corral, pollitos, pavos, o jolotes, o chompipe, les dicen diferentes países, depende de la zona donde nos sintonizan, pero también les decimos torqui, lo que no sé cómo les dicen en Ecuador, cuéntame.
1: ¿El pavo?
0: Okay, pavo. El pavo. Entonces, este ser, el campesino, puso un huevo de un águila junto con los huevos de los chompipes, de los jolotes, de los pavos. y crecieron y nacieron juntos, porque eso dura 40 días para nacer, y se echan en tal día de la luna para que no, un montón de cosas, detalles aparte. Pero entonces lo importante es que nacieron y comenzaron a nacer juntos y a crecer juntos, y de repente iban creciendo, y uno ves que los chompipes o los pavos son grandes, y el águila también, eran como iguales. Y de repente este águila, ellos cuando vuelan un poquito, todos volaban igual. El águila volaba igual que ellos. Y el huevito, pero no sabía que era un águila. Solo pensaba de que era igual que los demás. Entonces, en un momento llegó estos gavilanes o los águilas que volaban alrededor. Y entonces los chompipes se asustaban cuando andaban volando, porque por lo general los gavilanes van y los levantan a los pavos, a todos estos diferentes aves de corral. Pero llegó un momento en esta situación que arriba un águila le gritaba, le silbaba, ¡ey, vuela, vuela! Todo les decía, ¡vuela! Y todos los aves de corral volaban, pero no igual. Y entonces el otro, bueno, comenzó a volar un poquito más. Este, el que era un águila, pero se creía chompipe. Entonces comenzó a volar un poquito más. Sí, sos tú puedes volar. Y comenzó a volar poco a poco, cada día más. Y entonces de arriba venía el águila dando vuelta y le indicaba el camino, le indicaba que lo hiciera. Y lo comenzó a agarrar y comenzó y boom boom se levantó y se fue con su hermanito o su padre o su madre, lo que sea, y comenzó a volar arriba también, y veía a los otros abajo que no podían volar. Así está la humanidad ahora. Podemos volar, pero hace falta que venga alguien a despertarnos y a decirnos que sí lo podemos hacer. Y por eso ahora tenemos la ayuda de todos estos seres maravillosos, superiores, que les decimos, para que y lo están indicando, los están ayudando, lo están indicando el camino, que sí se puede hacer. Nosotros lo podemos hacer. Y para entender de esos aspectos son y es esta radio, para que el ser humano despierte y se dé cuenta de que sí puede volar. Entonces la ayuda se tiene que pedir. Y la ayuda, nosotros siempre le decimos a Dios, al Creador y a todas estas formas de expresarlos para pedir la ayuda. Pero sin embargo, tenemos una conexión en nuestro corazón y esta conexión está conectada directamente con Dios. ¿Qué quieres hacer con tu vida que valga la pena en la actualidad? Pide la ayuda y la ayuda te llegará. Y no te va a llegar por el lado que tú quieres, sino que te va a llegar por el lado lo que te corresponde que te llegue. ¿Qué te pasa? ¿Qué te sucede? ¿Qué sientes? ¿Estás estancado en cualquier situación? Sos libre, te puedes quedar allí, pero ahora también sos libre y puedes pedir la ayuda, y esa ayuda te llegará. Y entonces ahora esas ayudas son muy importantes, porque se pueden sentir, se pueden palpar, se pueden, están a nuestro entorno. Lo único que hace falta es pedir esa ayuda, abrir nuestro germen interno del alma para poder pedir esas ayudas y después sentir que nos llegan esas ayudas, porque las ayudas no nos van a llegar si no las pedimos, porque están respetando la libertad de nosotros de hacer lo que nosotros queramos. Pero en el momento que tú abres tu corazón y le pides la ayuda a Dios, alguien te va a ayudar.
1: Esa es una de las cosas importantes, pero monjita, ahí cuéntanos tu experiencia.
2: Pues muy interesante lo que acaba de decir Ricky, lo que pues ustedes hablan sobre estas historias que son tan reales, de ver que hay personas que por decirte tienen dones, y por miedo, por dogmas, porque realmente a veces incluso no nos damos cuenta, el ser humano no se da cuenta de la conexión espiritual que tiene. hay momentos en que tú sí recibes mensajes, hay momentos en los que, o sea, que te deja saber esa conexión espiritual que tienes, te deja saber que tú estás tomando la decisión correcta o estás tomando la decisión incorrecta. O sea, y tú simplemente es lo que estaba yo hablando, o sea, y lo que decían ayer y lo que decíamos hoy hace unos minutos, eso de vivir en automático no te permite ver. Entonces, como dice Ricky, tenemos estos guías, estos ángeles, aunque no, uno a veces piensa que el ángel tiene que venir con alas y ser así algo súper especial, ¿no? Porque nos ponen esto en la mente y no nos damos cuenta que estos mensajes, estos mensajeros pueden llegar de todas maneras. Pueden llegar de un libro, pueden llegar de un amigo, pueden llegar de una charla, de una película, o sea, el oído está cuando ya la palabra, o sea, la palabra está ahí cuando el oído está listo. Saben decir el en tabla esmeralda, ¿no? O sea, que cuando ya está listo, el alumno, el maestro llega y pues puedes asimilar las cosas que se dicen. Entonces, algo decías tú hoy de mañana, Charlie, que decía que la constancia, ¿no? La constancia vence. Y es verdad, o sea, la constancia, el hecho de que uno esté repitiendo ciertas cosas, el hecho de que uno esté escuchando ciertas cosas, pues la constancia vence, vas asimilando ese conocimiento sin querer. O sea, a veces uno no sabe de dónde sale el conocimiento. Te estás conectando ya con tu ser superior. Y es tan importante que las personas que desarrollan, o que más bien dicho, que tengan dones, no se asusten, desarróllenlo, porque es algo importantísimo, están aquí por una razón. Y si se están dando cuenta de que tienen un don, pues, o sea, esa es la ley de la evolución, o sea, tienen que realmente desarrollar ese don. Hay don de palabra, hay don de, o sea, hay un montón de dones. Que estamos aquí por algo. Estamos, o sea, hay personas, no es solamente el hecho de que si viniste a este mundo y eres costurero, o sea, o eres confeccionas prendas de vestir, vas a confeccionar las mejores prendas de vestir y es por algo que tienes ese don de poder confeccionar una prenda de vestir. Es por algo. Hay algo ahí que te dieron ese don de ser esa creación, de ese creativo, de esa habilidad manual, de esa habilidad motriz que tienes. Desarróllala, no la escondas, no la ocultes o no te sientas con miedo de poder expresarla. Creo que eso es algo que Ricky, en esa ley de evolución nos tenemos que dar cuenta de eso. Como dicen, o sea, las águilas superiores, las mayores, vinieron a rescatar ese aguilucho que estaba creciendo como gallina, como pavo, como lo que sea, como un ave de corral, y decir, no, realmente tú no eres de esa ave de corral, tú ya tienes un poquito de conocimiento, a ver, camina, vuela, o como los pajaritos de Galápagos, los piqueros, patas azules, no, a ver, ratito, ustedes ya tienen alas, ya tienen todo, a ver, a volar, porque aquí en el risco no se pueden quedar, a volar. Entonces ya comienzan a volar y comienzan a hacer su vida, ¿no? Y eso es lo que creo que para mí ahorita es ese mensaje: desarrollar los dones que cada uno tenemos. Y para algo estamos con ese don. Si Dios nos dio ese don, es por una razón. Y creo que eso es el punto de cuando uno comienza a vivir y dices, bueno, ¿a qué vine este mundo? Y comienzas a buscar tantas cosas y comienzas a darte vueltas y vueltas y vueltas. Y resulta que el pájaro azul está ahí en el jardín de tu casa.
0: Entonces, preguntaríamos, ¿cómo funciona un don? ¿Por qué unas personas tienen un don? ¿Por qué otras personas tienen otro don? Y así sucesivamente, diferentes dones. ¿De dónde nace? ¿Por qué lo tienen? ¿Por qué este es diferente al otro? ¿Por qué este ser sí tiene don y este otro no? ¿Por qué este otro tiene otros dones y estos otros no? Y hay unos que tienen varios dones y otros no. Ahí son las preguntas que aparecen, Charlie. Y todas esas preguntas tienen respuesta a través de la ley de la de la reencarnación o la ley de evolución y progreso. Todo tiene respuesta. Lo único que el ser humano, por estar apegado a los aspectos materiales, no se ha dedicado a los aspectos espirituales y por eso no conoce las respuestas lógicas y sencillas de estas situaciones.
1: A veces estás abocado a como el pajarito este de patas azules, ¿no? Tu mamá te empuja y tienes que volar. Y ese salto de fe es algo que no debemos dejar pasar porque depende de la fe, no de tu mamá. Tu mamá, en este caso, de patas azules, ¿no es cierto? Dice, bueno, somos pájaros y tenemos que volar, pues eso es lo que hacemos los pájaros. Y entonces ahí viene el riesgo, ¿no? Vuelas o no vuelas. Y ya puedes ver lo que puede pasar si es que no vuelas cuando tienes que volar, ¿no? Entonces creo que como tú dices, la vida te pide. Y a ratos a gritos te dice, hay que cambiar, hay que mejorar, hay que tomar decisiones, hay que hacerte cargo, hay que solucionarte tu propia vida. Antes de empezar a decir, es que yo he estado toda mi vida solucionándole la vida al resto de personas, porque eso de eso ha sido mi vida. No, no es verdad. Lo que has hecho es diferir la tuya y posiblemente justificar la tuya a nombre de que te sientes tan generoso que puedes decir o imaginar que estás teniendo repercusión en la vida del resto, pero habría que preguntar al resto si es que ellos ven de la misma forma. Porque a veces pasa eso, ¿no? Agarras y en un tema enorme de procrastinación, difieres todas tus decisiones porque estás voluntariamente ocupado, según tú, de solucionar la vida del resto. Y entonces tus predicamentos se vuelven cada vez más intensos. Y de pronto no sientes que estás en la zona donde debes estar. Ahí es donde siento que la evolución te está pidiendo un aporte, ¿no? Tienes que dejarte ver que todavía existes y estás en digamos que en la posibilidad de determinar tu vida y tus acciones. Pero el amor más grande es el que tiene que prevalecer porque las cosas que haces, como dijimos en otro momento, no es para tu glorificación, como hemos visto, ¿no es cierto? Cuando ayudas a alguien no es para que te tomen una fotografía y te sientas gigante. Cuando ayudas a alguien, se está escribiendo en otro lado. Se está escribiendo en otra lista, que posiblemente nadie te va a aplaudir y nadie te va a dejar saber. Sin embargo, está siendo tomada en cuenta. Y ahí es donde el amor divino tiene todo que ver. Porque ese, como hemos visto, deja de juzgar y empieza más bien a, digamos que a brotar desde adentro. Explícame un poquito eso, Rick.
0: Tú estás mencionando una palabra muy bonita en todo lo que dices. Y hay una frase de que son desconocidas para la gran mayoría de la humanidad, pero porque la gran mayoría de la humanidad ha leído un libro, y este libro es maravilloso, la Biblia. Pero no todos han leído otros libros que también son maravillosos. Para poder entender la vida realmente hay que leer más de un libro. Entonces, en el libro La Vida de Jesús, dictada por él mismo, tiene una frase en alguna parte que dice que próximos son los tiempos para el restablecimiento de la paz y la justicia sobre la tierra. Y se van a percibir por todas partes los celestes mensajeros que os traen las palabras del Señor para su glorificación en la hora actual y para toda la eternidad. Entonces tú mencionabas que tú, cuando estás haciendo estas cosas, no para tu glorificación, que te vean que tú sos el que está haciendo las cosas, sino de que cuando tú comienzas a hacer estas cosas, ayudarle a las personas, no lo haces para que te glorifiquen, te hacen porque te nace del corazón. Y ese que te nace del corazón no es que te nace, sino que ya está establecido en tu corazón y está de una forma normal, lo haces porque te nace hacerlo. Y entonces, ¿por qué otras personas no lo hacen? Allí es donde está las diferentes etapas evolutivas donde nosotros nos encontramos. Es ahí donde se encuentra la diferencia entre cómo lo hago y cómo lo hacen. Yo tengo que hacerlo de mi manera, tú lo haces de tu manera, pero lo importante es que lo hagas. Entonces tú le puedes ayudar a cualquier persona, otro le está ayudando a cualquier persona, y ahí está la diferencia. ¿Con qué intenciones le ayudo? o con qué intenciones le ayuda al otro, o inclusive tú mismo, con qué intenciones le ayuda a esta persona, con qué intenciones le ayuda a la otra persona, con qué intenciones le ayuda a otro ser. Ahí comenzamos a ver, la intención es una energía en movimiento también. Todas estas cosas tenemos que irlas considerando para poder estar en condiciones de entrar a esta nueva etapa evolutiva que le decimos el mundo de regeneración. Son 7 grandes etapas evolutivas que yo se las he mencionado, pero la meta es la última, donde está la energía de Jesús. Nosotros pensamos en Jesús y pensamos en un ser humano con una estructura física, pero más vale decir que en la próxima etapa evolutiva del mundo de regeneración, al final de esa etapa, ya no se necesitan los más cuerpos físicos. Ya el ser vive como lo que realmente es, un ser espiritual, solo compuesto de alma y espíritu. Y esta energía física, que es una energía condensada, densa, dentro de un cuerpo y que se forma un cuerpo, desaparece y queda una energía para pasar a los mundos de sabiduría, donde vamos a aprender tantas cosas, y después, teniendo todo el conocimiento de los mundos primarios, expiación y prueba, de regeneración y sabiduría, vamos a pasar a los mundos de luz, donde nosotros vamos a iluminar todo el conocimiento, y después a los mundos de pureza, a purificar todo el conocimiento, para llegar a los mundos crísticos. Pero todo esto es a nivel espiritual, por eso es tan importante que cuando se dirijan a Jesús, no piensen que Jesús es un ser. Cuando no piensan que Jesús es un ser humano, sino que es una energía, van a entender los mensajes con más facilidad, lo que decía Jesús. Uno de esos dijo, donde dos o más se reúnan en mi nombre, ahí estaré yo en medio de cada uno de ustedes y con cada uno. ¿Por qué? Porque es una energía. ¿Cuál es la meta de nosotros? Irlos perfeccionando constantemente y conscientemente para llegar a esa meta. Esa es tan sencillo y tan fácil, pero va a costar un tiempo, va a llegar un tiempo. Y no te preocupes, nadie se pierde. Y tampoco no se preocupe, porque nadie va a ser condenado a las penas eternas del infierno. Esa es una imagen humana para obligarte a comportarte bien. Ahora ya no tienes que evolucionar por miedo, tienes que evolucionar conscientemente por amor.
1: Ahí tienes que el amor es que es realmente... Sigue.
2: Es que realmente iba diciendo que realmente cuando te dicen no matarás a tu prójimo, no es solamente porque te vas a ir a la cárcel. O sea, como la ley carnal puede decirse, o sea, tú matas, entonces vas a ir a la cárcel, ¿no? Y vas a cumplir tu pena. Pero uno tiene que entender es que no matarás no solamente significa eso, sino que es una forma más espiritual. No matarás a tu prójimo. Entonces, en ese punto también, Ricky, me encantaría que pues en esta de las leyes nos indiques ese punto, porque es más espiritual. No solamente físico, el físico, claro, ya tenemos las leyes, cada país tiene su ley, cada código y todo, o sea, tenemos todo esto listo y pues tiene su repercusión si es que lo hacemos, ¿no? Pero en el momento espiritual, no solamente significa que le claves el puñal a una persona o le mates, una bala, lo que sea, no solamente eso significa, sino significa mucho, mucho más profundamente.
0: Claramente está de que es prohibido matar, no solamente en las leyes de Moisés, sino que en todas las leyes de los países. ¿De acuerdo? ¿Sí o no, Charlie? Claro. Solo digan sí.
1: Claro.
0: Okay. Entonces, ustedes pónganse a pensar. ¿Por qué los gobiernos entonces mandan a sus ejércitos a matar a otra gente a otro lado, si está prohibido? Cuéntenme, ¿dónde está la lógica? Ven de que hay conocimiento y hay las leyes, pero cuando tú lo comienzas a analizar, no tienen lógica. Entonces, aquí es donde nosotros los pasamos a la parte espiritual. Las leyes humanas son bonitas, correctas, pero no son perfectas. Las leyes divinas sí son perfectas, porque Dios actuando. Y ahí se lo dejo nada más como ejemplo. Entonces, si te dicen que no matarás y lo haces, te meten preso. Y cuando ellos te mandan a matar, te condecoran. Entonces, no hay una consistencia en estas situaciones humanas y cuando las trasladamos a la parte divina. La ley humana es imperfecta. La ley divina es perfecta. El amor es perfecto. El odio es imperfecto. ¿Dónde quieres estar? Entonces, de esto, como dice Charles, seguimos y seguimos hablando y se lo dejo en el aire. Analízalo. Si todos los gobiernos y todos los países y todas las ciudades del mundo te prohíben matar y ellos tienen una ley, por ejemplo en Estados Unidos, que es la pena de muerte. Ellos sí pueden matar, pero todas las demás leyes dicen que no. Y si tienen todas estas leyes, ¿por qué lo hacen? Y si tienen esta ley, ¿por qué mandan a su ejército a matar a otro lado? Analícenlo. ¿Dónde está el error? El error está en la falta de toma de conciencia de que todos los hermanos, todo este planeta, todos los seres, somos hermanos. Falta entender que todos somos iguales, que todos somos la misma creación. Y para lograr entender esto, tengo que saber que tú y yo somos lo mismo, que tú y yo tenemos la misma forma, que tú y yo tenemos el mismo color de sangre, que tú y yo tenemos la misma energía, que tú y yo somos iguales, que tú y yo, olvídate. Y ahí falta mucho que llegar a entender esas partes, porque el amor de Dios es incondicional, el amor humano es condicional. Charlie, de eso tenemos que seguir hablando.
1: Claro, ya ves que esto es... Este es nuestro pan de todos los días, el que compartimos con ustedes en nuestra mesa. Y estamos contentos de que así sea, porque ya ven que es algo que con mucha fe nosotros queremos compartir contigo, porque creemos que firmemente en estos días de tanta inconsecuencia hay decisiones que tenemos que tomar y participar. Y en esas... Nuestro voto por la paz, por la no guerra. Sin embargo, al mismo tiempo, tenemos que ser muy cautos en nuestras determinaciones porque esas pueden enervar al resto de personas. Pero eso vamos a dejar para conversar otro día. Hasta aquí, pues nos llega y monjita nuestra ronda de despedida.
2: Pues hemos hablado de muchas cosas muy profundas, pero les dejo con otra más profunda: el cielo azul con sus nubes blancas y un sol precioso que nos ilumina. Todos los días nace el sol y todos los días nos da su luz. Así que energicémonos con cosas positivas, mandemos al mundo esa luz de positivismo, de amor, y que las cosas se solucionen de la mejor manera, que se solucionen de la mejor manera. Así que unámonos todos en una oración de paz, en una oración de amor, en una oración de energía positiva a este mundo que nos acoge, a esta belleza de ambiente que tenemos. Unámonos en esa oración de paz. Les invito a que pues pensemos positivamente unos minutos y que alabemos a este creador hermoso que es Dios, que nos ha dado la vida y nos da la oportunidad de estar en este planeta. Así que les dejo con esa intención, con esa idea, con esa invitación. Y les espero el día de mañana. El día de mañana va a ser un día mejor que hoy. Así que el día de mañana les estaremos esperando aquí en su radio amiga, Radio El Despertar.
0: Es correcto. Deberemos de comenzar a hacer estas situaciones que me recuerdo que lo practicábamos hace un tiempo, sobre todo allá por el 96, 97, 98, 99, cuando lo íbamos acercando al año 2000. Y también se volvió a establecer en la época del 2011 para que todos los seres que sintonizan o los que están en conexión hacíamos una oración mental o hablada y la teníamos para ese universo. No la dirigíamos a un lugar específico, no la mandábamos a, a tal lugar específico, sino que las enviábamos hacia el universo mental, a lo que nosotros podemos pensar, todo el planeta. Lo hacíamos a las 12 de la hora, aquí hora de Nueva York, y en España era a las 6 de la tarde. Todos los días, todos los días. Y esto se crea una energía, un ambiente de paz y armonía. Quieras o no, si los uniéramos unos cuantos miles, podríamos transformar esto de las guerras en paz, de las guerras en amor, de la guerra en soluciones, de la guerra en partes de conocimiento y el respeto mutuo, no solo a los derechos, sino que a la vida de todos los demás. Así es que seguimos en contacto.
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4: Comenzamos con el rey de los deportes, el fútbol. En España, Real Sociedad y Celta de Vigo empataron sin goles 0-0. En partido de la liga disputado en San Sebastián. En Francia, el Lille consiguió una importante victoria como visitante al derrotar 1-0 al Toulouse. Y en la Copa de Italia hubo goles. Palermo goleó 5-2 al Mantova, mientras el AS Verona venció 2-1 al Cagliari como visitante. En el fútbol de Estados Unidos también hubo movimiento fuera de las canchas. El Houston Dynamo incorporó al delantero sudafricano Lyle Foster, procedente del Burnley inglés, mediante un préstamo hasta junio del 2027. Vamos ahora al béisbol de las grandes ligas. Jornada con 9 encuentros. Los Piratas de Pittsburgh derrotaron 5-2 a los Gigantes de San Francisco. Los Azulejos de Toronto vencieron 6-3 a los Guardianes de Cleveland. Los Astros de Houston superaron 6-2 a los Medias Blancas de Chicago. El ciclismo, atención con la Vuelta a España. La etapa número 12, una exigente jornada montañosa de 166 kilómetros con llegada a Calar Alto, quedó en manos del joven esloveno Jacob Ormsell, de apenas 20 años. Ormsell ganó con tiempo de 4 horas 29 minutos y 53 segundos. Segundo quedó el español Urkol Berrade y tercero el colombiano Santiago Buitrago. El español Enric Mas terminó séptimo y fortaleció su liderato de la clasificación general. Ahora, Mas encabeza la vuelta con 1 minuto y 45 segundos de ventaja sobre Primoz Roglic. El ecuatoriano Richard Carapaz se mantiene cuarto en la clasificación general, a 3 minutos y 53 segundos de líder. Y cerramos con boxeo. El estadounidense Yahid Tucker consiguió una victoria por decisión mayoritaria frente a Eury Cedeño. Después de 10 asaltos, las tarjetas marcaron 95, 95, 97, 93 y 98, 92 a favor de Tucker. Y en otros deportes, en el golf, Estados Unidos comenzó con autoridad la Copa PGA Femenina 2026 disputada en Inglaterra. El equipo estadounidense terminó la primera jornada con 7 bajo par y 212 golpes, sacando 12 golpes de ventaja sobre Gran Bretaña e Irlanda. Stephanie Connelly encabezó la actuación estadounidense con una tarjeta de 70 golpes tras bajo par. Y así cerramos nuestro recorrido deportivo de este viernes. Fútbol, béisbol, tenis, ciclismo, boxeo y golf fueron protagonistas de la jornada. Soy Marjorie Pazmiño y este fue el segmento deportivo de Radio El Despertar 101.1 FM. Que tengan un excelente día y siga rodando la pelota.
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8: Aquí inicia tu espacio informativo de Radio El Despertar con las noticias más importantes del día de hoy. Estados Unidos impone nuevas sanciones relacionadas con Cuba. Estados Unidos anunció nuevas sanciones dirigidas contra personas y entidades vinculadas al aparato económico cubano, incluyendo al nieto del ex líder cubano Raúl Castro y empresas relacionadas con el Estado. ¿Por qué importa? Las nuevas medidas aumentan la presión económica sobre el gobierno cubano en un momento de profunda crisis energética y económica. En Argentina, el presidente Javier Milei vuelve a elevar la tensión por las Malvinas. El presidente argentino Javier Milei ha endurecido nuevamente su posición sobre las Islas Malvinas y Falkland Islands, incluyendo advertencias relacionadas con empresas petroleras que operan en la zona. ¿Por qué importa esta noticia? La disputa de soberanía con el Reino Unido adquiere una dimensión adicional debido al interés económico en los recursos energéticos del Atlántico Sur. Posible cambio en las condiciones comerciales entre Estados Unidos y Colombia. Una noticia económica de especial interés para Colombia señala que el presidente de ANADEX, Javier Díaz Molina, anticipa que Estados Unidos podría retirar próximamente un arancel del 12.5% que afecta a determinadas exportaciones colombianas. Este cambio arancelario tendría efectos sobre exportadores, empleo, precios y la relación comercial bilateral entre Estados Unidos y Colombia. En Colombia, capturan a dos presuntos cabecillas del Tren de Aragua. El presidente colombiano Abelardo de la Estrella anunció la captura en Manizales de dos presuntos integrantes del alto nivel del Tren de Aragua. La operación representa otro golpe contra las estructuras criminales que operan en Colombia. Colombia continúa reforzando su estrategia contra organizaciones criminales, transnacionales y sus redes de narcotráfico, extorsión y violencia. Brasil, preocupación por las relaciones comerciales con Europa. Brasil enfrenta nuevas tensiones comerciales después de que la Unión Europea suspendiera determinadas importaciones brasileñas. El gobierno y sectores exportadores brasileños están analizando posibles medidas de respuesta, especialmente en productos agropecuarios. Brasil es una de las principales potencias agrícolas del mundo y cualquier restricción europea puede repercutir en exportaciones, precios y relaciones comerciales. Haití pide a la ONU mantener la fuerza internacional contra las pandillas. El gobierno haitiano solicitó al Consejo de Seguridad Nacional de las Naciones Unidas renovar el mandato de la fuerza internacional respaldada por la ONU, destinada a combatir a las poderosas organizaciones armadas que controlan amplias zonas del país. La situación de seguridad continúa siendo extremadamente grave, con masacres y desplazamientos internos. La estabilidad de Haití constituye uno de los principales desafíos humanitarios de la seguridad del Caribe. Se cierra el plazo para postular películas salvadoreñas a los Oscar 2027. Este 4 de septiembre vence el plazo para que los cineastas salvadoreños presenten sus largometrajes a la convocatoria destinada a seleccionar la película que represente a El Salvador en la categoría La Mejor Película Internacional de los Premios Oscar 2027. La convocatoria incluye ficción, animación y documental. Impacto en la cultura, promoción internacional del cine salvadoreño y proyección de el país. Washington aumenta la presión sobre Smithsonian. La administración del presidente Donald Trump amenaza con reducir la cooperación y el apoyo federal a Smithsonian Institution, acusando a sus dirigentes de promover lo que considera activismo ideológico. La disputa forma parte de una controversia más amplia sobre cómo las instituciones culturales estadounidenses presentan la historia del país. ¿Por qué importa? El enfrentamiento tiene implicaciones para la independencia de museos e instituciones culturales nacionales. Cuba profundiza la apertura de su sector privado. Paralelamente a las sanciones estadounidenses, Cuba continúa introduciendo reformas económicas. El país ha establecido un nuevo marco jurídico que permite a cubanos residentes en el extranjero ser propietarios de negocios privados, produciendo la transformación indicada con la legislación de las pequeñas y medias empresas. Es uno de los cambios más significativos en el modelo económico cubano de las últimas décadas y podría favorecer inversión, emprendimiento y vínculos económicos con la diáspora.
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0: y estamos aquí y estamos full despiertos porque el día de hoy estamos celebrando la vida, como todos los días, porque es algo que no nos permitimos no hacer. Ya ven ustedes que despertarse es realmente un milagro. Estábamos analizando cómo es el proceso de que estabas dormido y de pronto te apareces tú mismo ante ti. Pero lo que pasa es que estaba soñando que me estaba despertando antes de venir, porque la verdad es que estos días han sido muy sesudos, porque hemos estado dándole pensamiento a cosas realmente tremendamente profundas aquí en el espíritu de esta radio, en la que de lo que se trata es llegar a tu corazón y puntualmente agitarlo, como se agita el avispero para que salgan cosas positivas. O a veces como cuando agitas los muebles, ¿no? Los cojines, y de pronto sale todo este polvo y todo eso que había estado ahí. Y regresan los colores y regresan las cosas positivas y buenas para sacar todo esto adelante. Y ahora, sin más demora, vamos a presentar a la persona que más plumas tiene. Aparece, plumera.
1: ¿Plumas originales o plumas puestas o plumas como las plumas? Pero eso lo sabremos después de un ratito. Pero primero quiero dedicar ese cielo azul a todos los seres que nos están escuchando. Hay un cielo azul hermoso con un sol precioso aquí en Nueva York. Y pues eso me inspira en pensar en todos estos seres que nos están viendo en todos los rincones del mundo prácticamente, porque nos ven en Europa, nos ven en Sudamérica, y pues un saludo muy, muy, muy especial para esas personas que se conectan hoy día, están con nosotros y pues regalan su tiempo. Así que un saludo súper especial, reciban un súper, súper, súper, súper, súper abrazo y paso con Ricky. Buenos días, Ricky, ¿cómo estás?
2: Muy buenos días, Charlie, buenos días, Carol. Aquí un día más listo para traer esa conexión entre todos nosotros, todos nuestros seres que nos sintonizan, están de vez en cuando pensando. Y dice, de vez en cuando, no, siempre están pensando. Ahora lo importante es qué piensan. Estamos dándole ideas, pensamientos a esto que nos comentan, que nos dicen. ¿Por qué ustedes hablan de esto? ¿Por qué ustedes están hablando de esto? Otros lugares hablan de otras cosas que dan más sentido a la vida porque los da risa. Nosotros no te queremos hacer que te rías, nosotros queremos que estés contento y estés feliz, pero que esa alegría te salga desde adentro, que no que te llegue de afuera. Lo importante es que te llegue a ti desde tu corazón. Así que, Charlie, aquí estamos para esas situaciones.
0: Pues ya ves que dentro de toda esta semana que hemos estado conversando, y es repetitiva la temática de la evolución. Entonces la evolución es un fenómeno que se da en toda la naturaleza, en todo el universo, porque cambia del punto A al punto B, ya no es lo mismo. Y cambia a veces en tamaño, en dimensión, cambia por el tiempo, cambia porque su naturaleza es cambiar. Porque la naturaleza siempre está en movimiento, porque siempre estás yendo hacia alguna parte. Ahora, ¿qué es lo que pasa si es que en algún momento te detienes? Entonces, muchos, digamos que especialistas, particularmente la gente de recursos humanos, siempre anda bajo la idea de preguntarte qué tan fácil es que tú cambies tus maneras. Entonces, ellos a ratos le ponen hasta en coeficientes y porcentajes, ¿no?, en tu vida, de qué tan propenso, qué tan hábil eres tú para cambiar tus formas, para adaptarte a las nuevas circunstancias que te rodeen en tu nuevo trabajo o en tu nuevo entorno. Entonces, resulta que uno puede de pronto enclaustrarse, por decirlo de alguna manera, y quedarte varado ante, de pronto cambiar es un riesgo que tienes que tomar, o es un riesgo que no consideraste, porque donde estás bien, donde estás el mundo se construye alrededor tuyo y sientes que no tienes necesidad ni de mejorar ni de moverte hacia ninguna parte, y empieza tu vida a detenerse. El momento que se detiene, porque tú puedes detenerla, dejas que tu misma vida empiece a dejar de tener sentido para ti, porque ya ves que, como dicen, ¿no?, hay gente, y no sé si te ha pasado, ¿no?, que cuando miras atrás los días de la pandemia, dices, fue un año entero, pero a ratos dices, pero no parece que hubiera sido tan largo, pero en efecto fue un año entero que estuvimos encerrados, dependiendo del país en el que estabas, no podías salir, estabas despertándote y durmiéndote y parecía que todos los días eran el mismo. Entonces, yo estaba revisando el otro día y los psicólogos dicen, cuando tienes estos recuerdos extraños de que el tiempo ha pasado tan rápido, es porque todos tus días han sido iguales. Entonces, tu cabeza solo graba, ¿no es cierto?, solo recuerda los días diferentes. Y tiene de pronto una nube, un velo, ¿no es cierto?, ante todos los días que han sido iguales. Entonces, si todos los días te despiertas igual y te duermes igual, pienso que hay algo que hacer. Porque tus días están pasando sin ningún avance, sin ninguna evolución. Y la palabra evolución es la parte que más me gusta, porque en alguna medida tienes que ir acomodándote, ¿no es cierto? Es como cuando te vas en un viaje, ¿no? No todo el viaje te vas sentado de la misma manera. A veces reclinas el asiento, a veces lo mueves para adelante, a veces te cambias de asiento, ¿no? Y dependiendo de las circunstancias, a veces conversas y cambias de... Te arrimas diferente, ¿no es cierto? Y eso es un poco como es el cambio evolutivo de las cosas. Estás en un viaje en tu vida y en ese viaje, pues, vas a tener que moverte para, digamos que, lograr hacer que tu travesía sea más cómoda o sea mejor, ¿no? Y llegues al final, ¿no es cierto?, de ese momento, porque la evolución no quiere decir que desde que naces hasta que te mueres, tienes que evolucionar hacia eso, no necesariamente, sino que evolucionar hacia tener mejores días, mejores pensamientos, mejores oportunidades, porque a veces pasa que en este tema de la evolución siempre se manifiesta el salto de fe, ¿no? Siempre cuando alguien dice, yo si no hubiera tomado ese salto, te hubiera tomado esa oportunidad o ese riesgo, mi vida sería diferente. A veces tomas un salto de esos y te caes al suelo. Te das, pero aparatosamente, contra la cabeza y dices, pero no sé en qué estaba pensando. Bueno, no estabas pensando, evidentemente, tú sabes la respuesta. Pero otros casos, ¿no es cierto? Saltas y vuelas. Y entonces, a ratos yo me acuerdo, ¿no es cierto?, sobre en Galápagos hay un risco enorme, bien alto, donde están estos piqueros de patas azules. Y entonces, en esa visita, el guía nos decía, miren el comportamiento de las mamás, porque habían en toda esta explanada, antes del risco, habían los nidos donde estaban los huevos de estos pájaros que estaban, digamos que, cuidándoles, ¿no? Pero ya habían unos que ya habían nacido y estaban ya con suficientes plumas, pero eran unos críos, eran pequeñitos. Y entonces en algún momento se le ve a la mamá que les avanza hasta el risco y les empuja. Claro, el pájaro tiene que aprender a volar en su primer vuelo, porque de otra manera abajo se estrella. Y entonces este risco es súper alto y el viento es tremendamente fuerte. Entonces se supone que el pájaro tiene que instintivamente volar. Y hay pájaros que no vuelan. Se estrellan contra el piso abajo y evidentemente se mueren. Entonces se da esta manifestación, como decía Charles Darwin, en la elaboración de su evolución de la especie, ¿no? La supervivencia del más apto, ¿no? El que no quiere volar, puede no volar, pero se va a estrellar y posiblemente se muera. Entonces, en la evolución está el truco de la vida. Cambiar hacia ser mejor, cambiar hacia estar en una mejor situación, no peor que la que tenías un minuto antes. Pero a veces nos olvidamos de esa parte y nos quedamos enquistados porque ahorita me siento bien, ahorita estoy bien, ahorita no quiero que nadie me mueva, ni me toque, ni me diga nada, porque así como estoy, estoy perfecto. Perfecto en este momento para ti, dices. Pero la verdad es que esto puede ser un gran engaño que tú te metes solo por el hecho de no esforzarte un poco más. Porque en el caso del ejemplo de estos pajaritos, ¿no es cierto? La mamá, yo me imagino, o sea, no sé si tengan un sentimiento de tristeza, porque ahí hay otros 6 pájaros que están esperando para la misma experiencia, y algunos vuelan y otros no. Algunos se elevan y regresan, pero ahora, lo chistoso del truco es que el pájaro le bota la mamá, ¿no? Y de pronto planea y el viento le eleva y se eleva más arriba del risco. Pero el asunto es que tampoco le enseñaron a aterrizar. Entonces el pájaro eventualmente sabe que aterrizar es donde la mamá le dejó la última vez. Entonces se regresa con el viento y claro, se pelotea de regreso. Y eso es el destino de esto. El rato que regresa, aterriza el pájaro donde estaba, ¿no es cierto? Y se pega una peloteada, ¿no? Parece un accidente aéreo ahí. Pero no se muere, ¿no? Aterriza simplemente. Y sigue caminando. Ya entendió cómo era volar y en este caso, pues, oriéntate mejor por la aterrizada, ¿no? Pero ya es un tema de aprender a hacerlo para sobrevivir, porque su especie, si es que ellos no aprenden a volar y aterrizar, la especie se acaba. Y esa especie es una de esas endémicas de Galápagos que no existe en ninguna otra parte del planeta y que tiene este comportamiento. No sé si otros pájaros tengan lo mismo. Sin embargo, en este es notorio porque es un risco. Y es el famoso salto de fe, pero en el ejemplo de perfección. Entonces ahora, dicho todo esto, una de las leyes fundamentales que nos asiste en todo esto que nosotros decimos y predicamos es el tema de la evolución y progreso. Porque fíjense que está involucrada la evolución y el progreso, es decir, lo que cambies para estar mejor. Pero antes de yo alargarme en este tema, en el que siento que Ricardo tiene todo nivel de experiencia, porque más de 40 años en esto, pues le da la licencia para explicarnos cómo es esto de la evolución, y sobre todo en esta época de la vida en la que parecería que tenemos que cambiar tanto, tan frecuente y tan rápido, porque el mundo está en una, digamos, desatada velocidad vertiginosa que a ratos nos confunde y nos deja también varados, porque no sabemos, el tren pasa tan rápido que no sabes en qué vagón meterte. Entonces, dicho todo esto, Rick, ilústranos cómo es esto de evolucionar y progresar.
2: Correcto, correcto. Carol, me gustaría preguntarte a ti si tú conoces la historia de esta ave de, o este pájaro que se pega esas peloteadas allá en la isla de los Galápagos.
1: Bueno, yo sí estuve en Galápagos y es una preciosura, es un pájaro hermoso, súper tierno, los piqueros de patas azules. Y pues sí, lamentablemente. Lamentablemente. Creo que es la historia de todos, ¿no? Porque a veces nos lanzamos a la vida. Ayer estábamos hablando algo muy, muy interesante, y era que a veces tomamos la vida en piloto automático. Y cuando tomamos la vida en piloto automático, tal vez hacemos lo que hace el pájaro, ¿no? O sea, reaccionamos a los instintos, reaccionamos a lo que nos sucede, al impulso, a la ira, y pues a lo que está pasando, a responder con el pito cuando estás conduciendo. Bueno, en fin, o sea, reaccionamos así por reaccionar, y pues no nos damos cuenta de que cada acción tiene una consecuencia y evoluciona una cosa. O simplemente pensamos que tenemos que nacer, crecer, desarrollarnos y morir, porque ese es el desarrollo, esa es la evolución, y no tener una conciencia de evolución, una conciencia de cómo podemos evolucionar de una mejor manera, de hacer de nuestra vida una mejor forma. Y pues para eso estás tú aquí, así que no me haga hablar a mí, sino que usted comience, aquí que yo le escucho y yo aprendo.
2: Entonces, si nosotros comenzamos a obtener, por ejemplo, ejemplos de vida, y es muy bonito este que pone Charlie, y que todo se da por instinto. Todo ser viviente tiene el instinto de sobrevivencia automáticamente. ¿Por qué se dan esas cosas? Simplemente instinto de sobrevivencia. Este hermoso pájaro, este bello pájaro, este lindo ser, comienza la primera aventura de volar. Y me causa impresión y me causa, sí, yo lo veo mentalmente, claro, no lo he visto, pero cuando el primer vuelo, quiere aprender a volar, o le toca aprender a volar, y al caer

en estas partes. Y esta parte, cuando nosotros los comenzamos a pelotear, por decirlo de esta manera, es cuando aparece la ley de causa y efecto. Esta ley de causa y efecto es la que lo va haciendo rectificaciones. Pero, ¿por qué aparece esa ley? Porque es una ley que te va a ir poco a poco moldeando tu forma de ser, actuar en concordancia con la ley principal, con la ley de amor. Y entonces, para evolucionar, para ir pasando a niveles evolutivos superiores, tienes que tener todas tus cosas en orden, alineadas correctamente, bien, y de esa manera tú puedes ir pasando desde, sería necesario que esta ley de evolución y progreso entendamos cómo comienza y dónde termina. Pero comienza en el momento que hemos sido creados, en los mundos primarios, como se conoce normalmente en la actualidad, los hombres que vivíamos en las cavernas, no que vivían, sino que vivíamos, porque todos hemos pasado por estas situaciones. Dios no ha creado a nadie a nivel perfecto y lo puso a niveles superiores de conciencia de uno, no. Ese es un camino que todos estamos pasando gradualmente. Entonces, hace cientos de años o miles de años estábamos todavía en la época de los hombres de las cavernas y fuimos avanzando poco a poco, y entonces ahí aparece en las primeras etapas o las primeras zonas de los mundos, de cuando terminamos los mundos primarios, que el que se duerme primero, los demás se lo comen. Entonces eso es complicadito, pero sin embargo todito eso hemos aprendido de que no se debe hacer. Por lo tanto, cuando pasamos a los mundos de expiación y prueba, cuando estamos ya en estos niveles, aparecen en una de sus etapas avanzadas, aparecen estos enviados y estos profetas, porque están haciendo cosas incorrectas. Y en este tiempo, hace como 5.000 años, un poco más, apareció a este ser que le conocemos con el nombre de Moisés, con los 10 mandamientos. ¿Y qué decía? 7 prohibiciones y 3 recomendaciones. ¿Para qué los prohibían tantas cosas? Para que no cometiéramos tantos errores y que no estuviéramos sufriendo por la ley de causa y efecto, pero por nuestra libertad. Entonces, cuando nosotros comenzamos a ver todo esto, que vamos constantemente evolucionando, constantemente avanzando en niveles de conocimiento, en niveles de sabiduría, y comenzamos a desarrollar diferentes facultades, diferentes formas de ver, de aprender y hacer las cosas. Y ahí viene esto, como decía antes, los instintos, cuando comenzamos a observar nosotros, que no solo los pajaritos, las aves, vuelan y comienzan a su desarrollo, sino que también ustedes pueden echar básicamente a cualquier animal, al agua, al río, al lago, y eso instintivamente todos los animales nadan. El único animal que no nada, pero no los creemos animales, somos los seres humanos. Nosotros los tiramos al agua y no sabemos nadar, nosotros sí los ahogamos. Entonces tenemos que ir observando estas variaciones. ¿Por qué? Porque nosotros los tenemos cuidado entre nosotros y cuidamos de nuestros niños cuando están pequeños. Y sucesivamente hay un montón de que hablar, pero vamos pasando, aprendiendo gradualmente todas estas cosas, y estamos ahora, lleguemos a este nivel que estamos ahora, que este nivel lo da la posibilidad de entender diferentes variaciones, ya no solo de la energía, ni del amor, ni de lo bueno, ni de lo malo, porque lo malo no existe, lo bueno sí existe. Lo bueno es que es bueno, y lo otro es ausencia de lo bueno, porque se está haciendo contrariamente a la ley. Pero en este momento que ya se entiende la ley, los seres comienzan a tomar conciencia de que no deben de hacer nada incorrecto, porque hay una ley que los está observando constantemente. Y esa ley no es el gobierno, no es el alcalde, no es la policía. También la policía está, pero más que todo está su conciencia. Y ese nivel de conciencia que comenzó a desarrollar y comenzó a aprender es el

0: te ha traído, nos ha traído hasta acá, a este momento. Y ahora, ¿qué se espera con esto que tenemos ahora dentro? Esa es la pregunta del millón. ¿Qué me hace a mí estar aquí y qué espera este ser interno que vive en mí, mi alma y mi espíritu, de mí en la actualidad para dar un paso evolutivo al mundo de regeneración o el paraíso terrenal? Ahí estamos, Chale. Este es el momento preciso donde se separa la oscuridad de la luz, donde se separa lo que le decimos el mal del bien, lo que se separa de la ignorancia a el conocimiento. Aquí estamos ahora, Chale.
1: Ahí tienes que se vuelve muy difícil, creo yo, en ciertos momentos de tu vida, el tomar determinaciones. Entonces te asustas porque te tienes que cambiar de país, porque, a ver, empecemos más desde más temprano. Te asustas porque tienes que tomar una determinación cuando eres jovencito, tus papás toman una contigo cuando tienes que arreglarte los dientes, ¿no? Y tienes que un poco dejarte llevar porque tus papás te llevan y te motivan porque saben más que tú, y entonces pues te hacen chequeos médicos relevantes, ¿no es cierto? Y entonces en un principio te llevan, ¿no? Porque eso es lo que hace un padre, te lleva. Pero en un cierto momento las determinaciones, cuando ya estás más grandecito, ya las tomas tú, de qué es lo que vas a hacer y a dónde vas a caminar. Y a veces entrenarse en tomar decisiones es algo que los papás dejan de hacer y no se dan cuenta a ratos que están mutilando la capacidad de un joven de tomar sus determinaciones y de asumir sus consecuencias. Porque ya ves que estamos en una época en la que ahora los jóvenes no se comprometen con nada y no quieren tomar decisiones. Se demoran y se asustan. Y a ratos pienso que no quieren ni siquiera tener que decidir nada, sino a ratos siento como que parecería que ellos quieren ser tan libres como el viento o la naturaleza misma, pero en el grado de inteligencia que tenemos los seres humanos, porque siento que la naturaleza a las otras especies de que habitamos en este planeta les pone bien clara la supervivencia, ¿no? Y en el caso de estos pajaritos, esta es la forma. Hay los otros animales tienen que jugarse de otra manera para aprender a sobrevivir. Y sobrevivir quiere decir estar siempre en constante cambio, porque tienes que tomar decisiones. Hay decisiones que no tomas, como respirar, eso ya se da por hecho, ¿no? Pero cuando tienes que dar ese salto de fe en el que tienes que confiar en ti mismo para tus propios resultados, ¿no es cierto? Ahí es donde se pone complicado, porque pues no tener la experiencia. Dices, ¿sabes qué? Tengo un nuevo trabajo, pero no sé si irme, pero sí estoy inconforme con el que estoy, pero quiero irme a otro lugar donde tenga mejores posibilidades. Entonces ahí empiezan las confusiones. ¿Me voy o no me voy? ¿Me voy o no me voy? Preguntas a tu entorno, ¿qué te parece? ¿Me voy o no me voy? Unos se afogan porque sí, otros dicen, no, mejor no te metas, donde estás, estás bien. Y entonces ahí está, digamos que, cantidad de influencia a tu alrededor que te puede dejar estático. Y lo que estaba oportuno para ti, lo que Dios había puesto para ti, se empieza a dilatar. Pero siento que esas oportunidades no te esperarán para toda la vida, porque si tú eras el que tenía que ser el gestor de un cambio que iba a cambiar la vida de otra gente a través de tu cambio, si es que tú no lo haces, alguien más lo hará, porque la naturaleza misma elegirá a otra persona y tú te quedarás estancado y esa oportunidad te habrá pasado por delante y no la tomaste ni decidiste. Entonces, esa capacidad de decisión a veces se ve, como dije, mutilada, porque pues históricamente tus decisiones son a veces desorientadas y te caes mal. Y después te toca levantarte, que esa es otra decisión que tienes que tomar, levantarte donde te caes. Entonces yo digo, abrévete la caída y decide bien a la primera. Y sé responsable y consecuente con tus actos, porque hay una causa y hay un efecto. Explícame un poco eso.
0: Es correcto. Cuando nosotros estamos haciendo las cosas y lo hacemos bien, normalmente lo hacemos bien, por lo general lo hacemos bien, vemos de que todo está correcto. Entonces nosotros comenzamos a observar nuestro entorno, de todas las personas que nos rodean, y vemos que todo está bastante normal, que todo está bien, Entonces, cuando tú observas de que hay una armonía, una sintonía en todo tu entorno cercano, por lo general, entonces la gente ve al otro, el que no lo está haciendo bien, el que no lo ha hecho bien, el que está con diferentes dificultades. Y eso nos conlleva al tomar conciencia de que de esa manera no se actúa. Entonces yo tengo que seguir ahora haciendo de esta manera, de esta forma, porque me está dando resultados. Si me está dando un resultado, no debo de cambiarlo. Lógicamente, cuando tú lo apuntas, yo estoy trabajando en esta zona, estamos bien, todo este grupo de esta compañía está bien, pero hay otra compañía que no lo está haciendo lo suficientemente bien, aparentemente. Pero resulta de que entonces son situaciones que nosotros estamos observando de acuerdo a nuestra capacidad mental de análisis o de aprendizaje que hemos tenido, o de acuerdo a la profesión que tengamos. Siempre se puede hacer mejor y siempre se puede mejorar todo lo que hacemos. Y solamente para que salga mejor de lo que está saliendo, hay que ponerle el ingrediente aquel que ustedes ya saben. Y cuando se le agrega ese ingrediente, todo aparentemente se va a ver igual, pero tiene una connotación distinta y una es una energía que como que algo hay en el ambiente que está mejor, pero no se sabe qué es. Y ese que no se sabe qué es el amor que se está imprimiendo en tu entorno. Cuando se hace de esa manera, todo cambia. Y no cambia porque tú quieres que cambie, sino que cambia porque las condiciones se han dado para que llegue ese cambio. Y entonces cuando llega ese cambio, tú dices, ¿dónde voy a parar? ¿Qué es lo que está sucediendo? Hay tantas cosas que están sucediendo en mi entorno que no las logro descifrar. Todo mundo tiene una situación, todo mundo tiene otra situación. Entonces, cuando ahí aparece esta ley bien clara, causa y efecto. Y entonces tú observas que hay personas que todo el tiempo están haciendo las cosas y les va muy bien. Otros se esfuerzan mucho más, y las cosas no les va bien. Entonces, ¿dónde está el problema? ¿Dónde está la dificultad? ¿Dónde está el por qué no sale igual? No es lo que haces, sino cómo lo haces. ¿Lo haces con amor? ¿Lo haces con cariño? ¿O lo haces con resentimiento? ¿O lo haces por obligación? ¿O lo estás haciendo porque te obligan a hacerlo? ¿No lo quieres hacer? Pero lo hace porque te obliga. Entonces estás moviendo una energía contraria que tiene contradicciones internas. Y las contradicciones internas te van a acarrear ¿qué? Enfermedades. Entonces ustedes ven unas personas que están perfectamente bien de salud, están haciendo con exactamente lo mismo que otro, en el mismo trabajo, pero uno se enferma más luego. ¿Por qué? Porque no lo están haciendo bien. ¿Dónde está el resultado? En el movimiento de tus energías, no solamente con tus pensamientos, tus sentimientos, tus acciones, sino que la forma que estás pensando y haciendo las cosas, para entenderlos en palabras más sencillas, lo estás haciendo de mala gana, de mala manera, de mala forma. Estás haciendo el trabajo, pero no se hace correctamente porque hace falta ese ingrediente que les digo, que todo lo que hagan, háganlo con amor. Entonces, de esa manera, no vas a pasar fácilmente al mundo de regeneración hasta que no hayas limpiado tus energías, porque para terminar este mundo que nos están espiando y probando, lo están espiando qué es lo que hacemos, y no solo lo que hacemos, sino cómo lo hacemos, qué energía le estamos dando a esta cosa. Pero supongamos que ya estamos en una situación correcta, vamos a pasar a un mundo de regeneración, y en este mundo de regeneración la luz se expande. Ya el ser humano ahí no puede estar haciendo las cosas incorrectas, porque hay una luz, y esta luz te va a llevar con forma gradual, constante y continua a niveles más amplios de perfección, y ahí es donde comienza lo bonito, Chale. La telepatía es absoluta para todos los seres. Por lo tanto, tú puedes ver lo que piensan todos los demás y ahí se te obliga tu pensamiento, sentimientos, a estar en orden y en una forma constante de unión para todos, en beneficio para todos. Y aparece esto que le decimos nosotros, para entendernos, los dones que se tienen porque se tienen, porque tienen la capacidad de hacerlo, la forma de hacerlo, y comienza la unión, que nosotros hablamos de la unión, que la unión hace la fuerza. Allí nadie trabaja para sí mismo, allí todos trabajan para el conjunto. Ya cambia la forma de trabajo, porque ya todos saben de que nadie trabaja para sí mismo. Si cuando tú comienzas a entender que para evolucionar tienes que aparecen estas otras leyes, la ley de jerarquía espiritual, que tú le tienes que ayudar al otro, y todos se ponen a ayudarse unos a otros, y es un complemento perfecto que hace falta que lleguemos nosotros a este planeta. Pero sí, ya hay intentos parciales de ese tipo de trabajo acá en la actualidad, en esta humanidad.
1: Ya ves que la humanidad en la que vivimos, a veces el ser bueno tiene diferentes definiciones. Ser bueno es ser estable, no cambiar nada. Ser bueno es mejorar las cosas, ir un paso adelante, ser eficiente, efectivo, eficaz, excelente y todo esto. En otros casos, ser bueno es ser extremadamente generoso. Otras veces, no ser bueno es ser mezquino, ¿no?, con las cosas. Otras veces, confunde esta sociedad en la que vivimos, porque los mensajes que nos llegan son a ratos complicados. El tema del amor propio, por darte un ejemplo, que tu amor propio sea grande, no quiere decir que tengas que ser egocéntrico. Que tu amor por ti sea grande no quiere decir que seas mezquino. Más bien, si tu amor por ti realmente está fundamentado donde es, te vuelves generoso. Es completamente otra lectura que es la que obtenemos de la sociedad en la que nos rodea. Entonces, esa confusión, creo yo, que en alguna medida nos saca de una zona en la que podríamos estar mejores, pero que nos confunde, porque a veces parecería que ser mejores hace que seamos vulnerables ante la gente que nos rodea y nos pone en una situación a ratos también de riesgo. Y eso puede que haga que tu vida se vaya estancando, hasta que estás paralizado, inconforme. ¿Cómo sales de esa inconformidad? Porque ya ves que la influencia alrededor que tienes, ¿no?, es a veces tan grande para no moverte y no hacer nada. Y otras veces la gente que te rodea te dicen, pero por Dios, muévete, haz algo. Y a veces el equilibrio es estar en la mitad, ¿no? Esa visión, porque en ese caso eres tú, ¿cómo te empujas hacia ese lado? Hacia realmente apropiarte de ti mismo.
0: Charlie, eso son cosas de que nosotros decimos entonces. ¿Cómo estos pajaritos, volviendo al ejemplo que tú tenías, están allá y están echando plumas y no hacen nada? Los empujan, los obligan básicamente. Cuando tú estás estancado, alguien tiene que ayudarte, alguien tiene que decirte, hazlo, sálete de ese estado. Entonces, por lo general lo hacen los familiares, los amigos, siempre respetando, pero a veces, como tú dices, alguien tiene que empujarlo. Pero el ser aquí se le respeta la libertad. Si no quiere salir, no sale, pero se va a hundir gradualmente en un estado depresivo. Pero aquí viene la parte, y aquí sería de volver a hacer otro cuento, y este cuento es un poquito distinto al que tú decías, pero viene siendo con la misma idea, de que en el campo un campesino vio dónde ponía las águilas o los pájaros estos fuertes, ponían los huevos, y fue y se llevó uno. No le quiso llevar los dos que tenía, sino que uno, y lo llevó y lo puso a que se en la casa tenía diferentes aves de corral, pollitos, pavos o jolotes o chompipe, les dicen en diferentes países, depende de la zona donde nos sintonizan, pero también les decimos torqui, lo que no sé cómo les dicen en Ecuador. Cuéntame.
1: ¿El pavo?
0: Pavo. El pavo. Entonces, este ser, el campesino, puso este, un huevo de un águila junto con los huevos de los chompipes, de los jolotes, de los pavos. Y crecieron y nacieron juntos, porque eso dura 40 días para nacer, y se echan en tal día de la luna para que no... un montón de cosas, detalles aparte. Pero entonces lo importante es que nacieron y comenzaron a nacer juntos y a crecer juntos. Y de repente iban creciendo. Y uno, ves que los chompipes o los pavos son grandes y el águila también, eran como iguales. Y de repente, este águila, ellos cuando vuelan un poquito, todos volaban igual. El águila volaba igual que ellos. Y el huevito, pero no sabía que era un águila. Solo pensaba de que era igual que los demás. Entonces, en un momento llegó estos gavilanes o los águilas que volaban alrededor. Y entonces los chompipes se asustaban cuando andaban volando, porque por lo general los gavilanes van y los levantan, a los pavos, a todos estos diferentes aves de corral. Pero llegó un momento en esta situación que arriba un águila le gritaba, le silbaba, ¡ey, vuela, vuela! Todo les decía, ¡vuela! Y todos los aves de corral volaban, pero no igual. Y entonces el otro, bueno, comenzó a volar un poquito más. Este, el que era un águila, pero se creía chompipe. Entonces comenzó a volar un poquito más. Sí, sos tú puedes volar. Y comenzó a volar poco a poco, cada día más. Y entonces de arriba venía el águila dando vuelta y le indicaba el camino, le indicaba que lo hiciera. Y lo comenzó a agarrar y comenzó y boom, boom, se levantó y se fue. Y se fue con su hermanito o su padre o su madre, lo que sea, y comenzó a volar arriba también. Y veía a los otros abajo que no podían volar. Así está la humanidad ahora. Podemos volar, pero hace falta que venga alguien a despertarnos y a decirnos que sí, lo podemos hacer. Y por eso ahora tenemos la ayuda de todos estos seres maravillosos, superiores, que les decimos, para que lo están indicando el camino, que sí se puede hacer. Nosotros lo podemos hacer. Y para entender de esos aspectos son y es esta radio, para que el ser humano despierte y se dé cuenta de que sí puede volar. Entonces la ayuda se tiene que pedir. Y la ayuda, nosotros siempre le decimos a Dios, al Creador y a todas estas formas de expresarlos para pedir la ayuda. Pero sin embargo, tenemos una conexión en nuestro corazón y esta conexión está conectada directamente con Dios. ¿Qué quieres hacer con tu vida que valga la pena en la actualidad? Pide la ayuda y la ayuda te llegará. Y no te va a llegar por el lado que tú quieres, sino que te va a llegar por el lado lo que te corresponde que te llegue. ¿Qué te pasa? ¿Qué te sucede? ¿Qué sientes? ¿Estás estancado en cualquier situación? Sos libre, te puedes quedar allí, pero ahora también sos libre y puedes pedir la ayuda y esa ayuda te llegará. Y entonces ahora esas ayudas son muy importantes porque se pueden sentir, se pueden palpar, se pueden, están a nuestro entorno. Lo único que hace falta es pedir esa ayuda, abrir nuestro germen interno del alma para poder pedir esas ayudas y después sentir que nos llegan esas ayudas, porque las ayudas no nos van a llegar si no las pedimos, porque están respetando la libertad de nosotros de hacer lo que nosotros queramos. Pero en el momento que tú abres tu corazón y le pides la ayuda a Dios, alguien te va a ayudar.
1: Esa es una de las cosas importantes, pero monjita, ahí cuéntanos tu experiencia.
2: No, es muy interesante lo que acaba de decir Ricky, lo que pues ustedes hablan sobre estas historias que son tan reales, de ver que hay personas que por decirte tienen dones, y por miedo, por dogmas, porque realmente a veces incluso no nos damos cuenta, el ser humano no se da cuenta de la conexión espiritual que tiene. Hay momentos en que tú sí recibes mensajes, hay momentos en los que, o sea, que te deja saber esa conexión espiritual que tienes, te deja saber que tú estás tomando la decisión correcta o estás tomando la decisión incorrecta. O sea, y tú simplemente es lo que estaba yo hablando, o sea, y lo que decían ayer y lo que decíamos hoy hace unos minutos, eso de vivir en automático no te permite ver. Entonces, como dice Ricky, tenemos estos guías, estos ángeles, aunque no, uno a veces piensa que el ángel tiene que venir con alas y ser así algo súper especial, ¿no? Porque nos ponen esto en la mente y no nos damos cuenta que estos mensajes, estos mensajeros pueden llegar de todas maneras. Pueden llegar de un libro, pueden llegar de un amigo, pueden llegar de una charla, de una película. O sea, el oído está cuando ya la palabra, o sea, la palabra está ahí cuando el oído está listo. Saben decir en Tabla Esmeralda, ¿no? O sea, que cuando ya está listo, el alumno, el maestro llega. Y pues puedes asimilar las cosas que se dicen. Entonces, algo decías tú hoy de mañana, Charlie, que decía que la constancia, ¿no? La constancia vence. Y es verdad, o sea, la constancia, el hecho de que uno esté repitiendo ciertas cosas, el hecho de que uno esté escuchando ciertas cosas, pues la constancia vence, vas asimilando ese conocimiento sin querer. O sea, a veces uno no sabe de dónde sale el conocimiento. Te estás conectando ya con tu ser superior. Y es tan importante que las personas que desarrollan, o que más bien dicho, que tengan dones, no se asusten, desarróllenlo, porque es algo importantísimo, están aquí por una razón. Y si se están dando cuenta de que tienen un don, pues, o sea, esa es la ley de la evolución, o sea, tienen que realmente desarrollar ese don. Hay don de palabra, hay don de, o sea, hay un montón de dones. Que estamos aquí por algo. Estamos, o sea, hay personas, no es solamente el hecho de que si viniste a este mundo y eres costurero, o sea, o eres confeccionas prendas de vestir, vas a confeccionar las mejores prendas de vestir, y es por algo que tienes ese don de poder confeccionar una prenda de vestir. Es por algo. Hay algo ahí que te dieron ese don de ser esa creación, de ese creativo, de esa habilidad manual, de esa habilidad motriz que tienes. Desarróllala, no la escondas, no la ocultes, o no te sientas con miedo de poder expresarla. Creo que eso es algo que Ricky, en esa ley de evolución nos tenemos que dar cuenta de eso. Como dicen, o sea, las águilas superiores, las mayores, vinieron a rescatar ese aguilucho que estaba creciendo como gallina, como pavo, como lo que sea, como un ave de corral, y decir, no, realmente tú no eres de esa ave de corral, tú ya tienes un poquito de conocimiento, a ver, camina, vuela, o como los pajaritos de Galápagos, los piqueros, patas azules, no, a ver, ratito, ustedes ya tienen alas, ya tienen todo, a ver, a volar, porque aquí en el risco no se pueden quedar, a volar. Entonces ya comienzan a volar y comienzan a hacer su vida, ¿no? Y eso es lo que creo que para mí ahorita es ese mensaje: desarrollar los dones que cada uno tenemos. Y para algo estamos con ese don. Si Dios nos dio ese don, es por una razón. Y creo que eso es el punto de cuando uno comienza a vivir y dices, bueno, ¿a qué vine este mundo? Y comienzas a buscar tantas cosas y comienzas a darte vueltas y vueltas y vueltas. Y resulta que el pájaro azul está ahí en el jardín de tu casa.
0: Entonces, preguntaríamos, ¿cómo funciona un don? ¿Por qué unas personas tienen un don? ¿Por qué otras personas tienen otro don? Y así sucesivamente, diferentes dones. ¿De dónde nace? ¿Por qué lo tienen? ¿Por qué este es diferente al otro? ¿Por qué este ser sí tiene don y este otro no? ¿Por qué este otro tiene otros dones y estos otros no? Y hay unos que tienen varios dones y otros no. Allí son las preguntas que aparecen, Charlie. Y todas esas preguntas tienen respuesta a través de la ley de la reencarnación o la ley de evolución y progreso. Todo tiene respuesta. Lo único que el ser humano, por estar apegado a los aspectos materiales, no se ha dedicado a los aspectos espirituales y por eso no conoce las respuestas lógicas y sencillas de estas situaciones.
1: A veces estás abocado a como el pajarito este de patas azules, ¿no? Tu mamá te empuja y tienes que volar. Y ese salto de fe es algo que no debemos dejar pasar porque depende de la fe, no de tu mamá. Tu mamá, en este caso del patas azules, ¿no es cierto? Dice, bueno, somos pájaros y tenemos que volar, pues eso es lo que hacemos los pájaros. Y entonces ahí viene el riesgo, ¿no? Vuelas o no vuelas. Y ya puedes ver lo que puede pasar si es que no vuelas cuando tienes que volar, ¿no? Entonces creo que como tú dices, la vida te pide. Y a ratos a gritos te dice, hay que cambiar, hay que mejorar, hay que tomar decisiones, hay que hacerte cargo, hay que solucionarte tu propia vida. Antes de empezar a decir, es que yo he estado toda mi vida solucionándole la vida al resto de personas, porque eso se trata, de eso ha sido mi vida. No es verdad, lo que has hecho es diferir la tuya. Y posiblemente justificar la tuya a nombre de que te sientes tan generoso que puedes decir o imaginar que estás teniendo repercusión en la vida del resto, pero habría que preguntar al resto si es que ellos ven de la misma forma. Porque a veces pasa eso, ¿no? Agarras y en un tema enorme de procrastinación, difieres todas tus decisiones porque estás voluntariamente ocupado, según tú, de solucionar la vida del resto. Y entonces tus predicamentos se vuelven cada vez más intensos y de pronto no sientes que estás en la zona donde debes estar. Ahí es donde siento que la evolución te está pidiendo un aporte, ¿no? Tienes que dejarte ver que todavía existes y estás en digamos que en la posibilidad de determinar tu vida y tus acciones. Pero el amor más grande es el que tiene que prevalecer porque las cosas que haces, como dijimos en otro momento, no es para tu glorificación, como hemos visto, ¿no es cierto? Cuando ayudas a alguien no es para que te tomen una fotografía y te sientas gigante. Cuando ayudas a alguien, se está escribiendo en otro lado. Se está escribiendo en otra lista, que posiblemente nadie te va a aplaudir y nadie te va a dejar saber. Sin embargo, está siendo tomada en cuenta. Y ahí es donde el amor divino tiene todo que ver. Porque ese, como hemos visto, deja de juzgar y empieza más bien a, digamos que a brotar desde adentro. Explícame un poquito eso, Rick.
0: Tú estás mencionando una palabra muy bonita en todo lo que dices. Y hay una frase de que son desconocidas para la gran mayoría de la humanidad. Pero porque la gran mayoría de la humanidad ha leído un libro. Y este libro es maravilloso, la Biblia. Pero no todos han leído otros libros que también son maravillosos. Para poder entender la vida realmente hay que leer más de un libro. Entonces, en el libro La Vida de Jesús, dictada por él mismo, tiene una frase en alguna parte que dice que próximos son los tiempos para el restablecimiento de la paz y la justicia sobre la tierra. Y se van a percibir por todas partes los celestes mensajeros que os traen las palabras del Señor para su glorificación en la hora actual y para toda la eternidad. Entonces tú mencionabas que tú, cuando estás haciendo estas cosas, no para tu glorificación, que te vean que tú sos el que estás haciendo las cosas, sino de que cuando tú comienzas a hacer estas cosas, ayudarle a las personas, no lo haces para que te glorifiquen. Te hacen porque te nace del corazón. Y ese que te nace del corazón no es que te nace, sino que ya está establecido en tu corazón y está de una forma normal, lo haces porque te nace hacerlo. Y entonces, ¿por qué otras personas no lo hacen? Allí es donde están las diferentes etapas evolutivas donde nosotros nos encontramos. Es allí donde se encuentra la diferencia entre cómo lo hago y cómo lo hacen. Yo tengo que hacerlo de mi manera. Tú lo haces de tu manera, pero lo importante es que lo hagas. Entonces tú le puedes ayudar a cualquier persona, otro le está ayudando a cualquier persona, y ahí está la diferencia. ¿Con qué intenciones le ayudo? ¿O con qué intenciones le ayuda el otro? O inclusive tú mismo, ¿con qué intenciones le ayuda a esta persona? ¿Con qué intenciones le ayuda a la otra persona? ¿Con qué intenciones le ayuda a otro ser? Ahí comenzamos a ver, la intención es una energía en movimiento también. Todas estas cosas tenemos que irlas considerando para poder estar en condiciones de entrar a esta nueva etapa evolutiva que le decimos el mundo de regeneración. Son 7 grandes etapas evolutivas que yo se las he mencionado, pero la meta es la última, donde está la energía de Jesús. Nosotros pensamos en Jesús y pensamos en un ser humano con una estructura física, pero más vale decir que en la próxima etapa evolutiva del mundo de regeneración, al final de esa etapa, ya no se necesitan los más cuerpos físicos. Ya el ser vive como lo que realmente es, un ser espiritual, solo compuesto de alma y espíritu. Y esta energía física, que es una energía condensada, densa, dentro de un cuerpo y que se forma un cuerpo, desaparece y queda una energía para pasar a los mundos de sabiduría, donde vamos a aprender tantas cosas, y después, teniendo todo el conocimiento de los mundos primarios, expiación y prueba, de regeneración y sabiduría, vamos a pasar a los mundos de luz, donde nosotros vamos a iluminar todo el conocimiento, y después a los mundos de pureza, a purificar todo el conocimiento, para llegar a los mundos crísticos. Pero todo esto es a nivel espiritual. Por eso es tan importante que cuando se dirijan a Jesús, no piensen que Jesús es un ser. Cuando no piensan que Jesús es un ser humano, sino que es una energía, van a entender los mensajes con más facilidad, lo que decía Jesús. Uno de esos dijo, donde dos o más se reúnan en mi nombre, ahí estaré yo en medio de cada uno de ustedes y con cada uno. ¿Por qué? Porque es una energía. ¿Cuál es la meta de nosotros? Irlos perfeccionando constantemente y conscientemente para llegar a esa meta. Esa es tan sencillo y tan fácil, pero va a costar un tiempo, va a llegar un tiempo. Y no te preocupes, nadie se pierde. Y tampoco no se preocupe, porque nadie va a ser condenado a las penas eternas del infierno. Esa es una imagen humana para obligarte a comportarte bien. Ahora ya no tienes que evolucionar por miedo, tienes que evolucionar conscientemente por amor.
1: Ahí tienes que el amor es que es realmente... Sigue.
2: Es que realmente iba diciendo que realmente cuando te dicen no matarás a tu prójimo, no es solamente porque te vas a ir a la cárcel. O sea, como la ley carnal puede decirse, o sea, tú matas, entonces vas a ir a la cárcel, ¿no? Y vas a cumplir tu pena. Pero uno tiene que entender es que no matarás no solamente significa eso, sino que es una forma más espiritual. No matarás a tu prójimo. Entonces, en ese punto también, Ricky, me encantaría que pues en esta de las leyes nos indiques ese punto, porque es más espiritual. Y no solamente físico, el físico, claro, ya tenemos las leyes, cada país tiene su ley, cada código y todo, o sea, tenemos todo esto listo y pues tiene su repercusión si es que lo hacemos, ¿no? Pero en el momento espiritual, no solamente significa que le claves el puñal a una persona o le mates, una bala, lo que sea, no solamente eso significa, sino significa mucho, mucho más profundamente.
0: Claramente está de que es prohibido matar, no solamente en las leyes de Moisés, sino que en todas las leyes de los países. ¿De acuerdo? ¿Sí o no, Charlie? Claro. Solo digan sí.
1: Claro.
0: Okay. Entonces, ustedes pónganse a pensar. ¿Por qué los gobiernos entonces mandan a sus ejércitos a matar a otra gente a otro lado, si está prohibido? Cuéntenme, ¿dónde está la lógica? Ven de que hay conocimiento y hay las leyes, pero cuando tú lo comienzas a analizar, no tienen lógica. Entonces, aquí es donde nosotros los pasamos a la parte espiritual. Las leyes humanas son bonitas, correctas, pero no son perfectas. Las leyes divinas sí son perfectas porque es Dios actuando. Y ahí se lo dejo nada más como ejemplo. Entonces, si te dicen que no matarás y lo haces, te meten preso. Y cuando ellos te mandan a matar, te condecoran. Entonces, no hay una consistencia en estas situaciones humanas y cuando las trasladamos a la parte divina. La ley humana es imperfecta, la ley divina es perfecta, el amor es perfecto, el odio es imperfecto. ¿Dónde quieres estar? Entonces, de esto, como dice Charles, seguimos y seguimos hablando y se lo dejo en el aire. Analízalo. Si todos los gobiernos y todos los países y todas las ciudades del mundo te prohíben matar y ellos tienen una ley, por ejemplo en Estados Unidos, que es la pena de muerte, ellos sí pueden matar, pero todas las demás leyes dicen que no. Y si tienen todas estas leyes, ¿por qué lo hacen? Y si tienen esta ley, ¿por qué mandan a su ejército a matar a otro lado? Analícenlo. ¿Dónde está el error? El error está en la falta de toma de conciencia de que todos los hermanos, todo este planeta, todos los seres somos hermanos. Falta entender que todos somos iguales, que todos somos la misma creación. Y para lograr entender esto, tengo que saber que tú y yo somos lo mismo, que tú y yo tenemos la misma forma, que tú y yo tenemos el mismo color de sangre, que tú y yo tenemos la misma energía, que tú y yo somos iguales, que tú y yo, olvídate. Y ahí falta mucho que llegar a entender esas partes, porque el amor de Dios es incondicional, el amor humano es condicional. Charlie, de eso tenemos que seguir hablando.
1: Claro, ya ves que esto es... Este es nuestro pan de todos los días, el que compartimos con ustedes en nuestra mesa. Y estamos contentos de que así sea, porque ya ven que es algo que con mucha fe nosotros queremos compartir contigo, porque creemos que firmemente en estos días de tanta inconsecuencia hay decisiones que tenemos que tomar y participar. Y en esas... Nuestro voto por la paz, por la no guerra. Sin embargo, al mismo tiempo, tenemos que ser muy cautos en nuestras determinaciones porque esas pueden enervar al resto de personas. Pero eso vamos a dejar para conversar otro día. Hasta aquí, pues nos llega y monjita nuestra ronda de despedida.
2: Pues hemos hablado de muchas cosas muy profundas, pero les dejo con otra más profunda: el cielo azul con sus nubes blancas y un sol precioso que nos ilumina. Todos los días nace el sol y todos los días nos da su luz. Así que energicémonos con cosas positivas, mandemos al mundo esa luz de positivismo, de amor, y que las cosas se solucionen de la mejor manera, que se solucionen de la mejor manera. Así que unámonos todos en una oración de paz, en una oración de amor, en una oración de energía positiva a este mundo que nos acoge, a esta belleza de ambiente que tenemos. Unámonos en esa oración de paz. Les invito a que pues pensemos positivamente unos minutos y que alabemos a este creador hermoso que es Dios, que nos ha dado la vida y nos da la oportunidad de estar en este planeta. Así que les dejo con esa intención, con esa idea, con esa invitación. Y les espero el día de mañana. El día de mañana va a ser un día mejor que hoy. Así que el día de mañana les estaremos esperando aquí en su radio amiga, Radio El Despertar.
0: Es correcto. Deberemos de comenzar a hacer estas situaciones que me recuerdo que lo practicábamos hace un tiempo, sobre todo allá por el 96, 97, 98, 99, cuando lo íbamos acercando al año 2000. Y también se volvió a establecer en la época del 2011 para que todos los seres que sintonizan o los que se están en conexión, hacíamos una oración mental o hablada y la teníamos para ese universo. No la dirigíamos a un lugar específico, no la mandábamos a tal lugar específico, sino que la enviábamos hacia el universo mental, a lo que nosotros podemos pensar, todo el planeta. Lo hacíamos a las 12 de la hora, aquí hora de Nueva York, y en España era las 6 de la tarde, todos los días, y esto se crea una energía, un ambiente de paz y armonía, quieras o no. Si los uniéramos unos cuantos miles, podríamos transformar esto de las guerras en paz, de las guerras en amor, de la guerra en soluciones, de la guerra en partes de conocimiento y el respeto mutuo, no solo a los derechos, sino que a la vida de todos los demás. Así es que seguimos en contacto.
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5: Aquí inicia tu espacio informativo de Radio El Despertar con las noticias más importantes del día de hoy. Estados Unidos impone nuevas sanciones relacionadas con Cuba. Estados Unidos anunció nuevas sanciones dirigidas contra personas y entidades vinculadas al aparato económico cubano, incluyendo al nieto del ex líder cubano Raúl Castro y empresas relacionadas con el Estado. ¿Por qué importa? Las nuevas medidas aumentan la presión económica sobre el gobierno cubano en un momento de profunda crisis energética y económica. En Argentina, el presidente Javier Milei vuelve a elevar la tensión por las Malvinas. El presidente argentino Javier Milei ha endurecido nuevamente su posición sobre las Islas Malvinas y Falkland Islands, incluyendo advertencias relacionadas con empresas petroleras que operan en la zona. ¿Por qué importa esta noticia? La disputa de soberanía con el Reino Unido adquiere una dimensión adicional debido al interés económico en los recursos energéticos del Atlántico Sur. Posible cambio en las condiciones comerciales entre Estados Unidos y Colombia. Una noticia económica de especial interés para Colombia señala que el presidente de ANADEX, Javier Díaz Molina, anticipa que Estados Unidos podría retirar próximamente un arancel del 12.5% que afecta a determinadas exportaciones colombianas. Este cambio arancelario tendría efectos sobre exportadores, empleo, precios y la relación comercial bilateral entre Estados Unidos y Colombia. En Colombia, capturan a dos presuntos cabecillas del Tren de Aragua. El presidente colombiano Abelardo de la Estrella anunció la captura en Manizales de dos presuntos integrantes del alto nivel del Tren de Aragua. La operación representa otro golpe contra las estructuras criminales que operan en Colombia. Colombia continúa reforzando su estrategia contra organizaciones criminales, transnacionales y sus redes de narcotráfico, extorsión y violencia. Brasil, preocupación por las relaciones comerciales con Europa. Brasil enfrenta nuevas tensiones comerciales después de que la Unión Europea suspendiera determinadas importaciones brasileñas. El gobierno y sectores exportadores brasileños están analizando posibles medidas de respuesta, especialmente en productos agropecuarios. Brasil es una de las principales potencias agrícolas del mundo y cualquier restricción europea puede repercutir en exportaciones, precios y relaciones comerciales. Haití pide a la ONU mantener la fuerza internacional contra las pandillas. El gobierno haitiano solicitó al Consejo de Seguridad Nacional de las Naciones Unidas renovar el mandato de la fuerza internacional respaldada por la ONU, destinada a combatir a las poderosas organizaciones armadas que controlan amplias zonas del país. La situación de seguridad continúa siendo extremadamente grave, con masacres y desplazamientos internos. La estabilidad de Haití constituye uno de los principales desafíos humanitarios de la seguridad del Caribe. Se cierra el plazo para postular películas salvadoreñas a los Oscars 2027. Este 4 de septiembre vence el plazo para que los cineastas salvadoreños presenten sus largometrajes a la convocatoria destinada a seleccionar la película que represente a El Salvador en la categoría La Mejor Película Internacional de los Premios Oscar 2027. La convocatoria incluye ficción, animación y documental. Impacto en la cultura, promoción internacional del cine salvadoreño y proyección de el país. Washington aumenta la presión sobre Smithsonian. La administración del presidente Donald Trump amenaza con reducir la cooperación y el apoyo federal a Smithsonian Institution, acusando a sus dirigentes de promover lo que considera activismo ideológico. La disputa forma parte de una controversia más amplia sobre cómo las instituciones culturales estadounidenses presentan la historia del país. ¿Por qué importa? El enfrentamiento tiene implicaciones para la independencia de museos e instituciones culturales nacionales. Cuba profundiza la apertura de su sector privado. Paralelamente a las sanciones estadounidenses, Cuba continúa introduciendo reformas económicas. El país ha establecido un nuevo marco jurídico que permite a cubanos residentes en el extranjero ser propietarios de negocios privados, produciendo la transformación indicada con la legislación de las pequeñas y medias empresas. Es uno de los cambios más significativos en el modelo económico cubano de las últimas décadas y podría favorecer inversión, emprendimiento y vínculos económicos con la diáspora.
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7: Comenzamos con el rey de los deportes, el fútbol. En España, Real Sociedad y Celta de Vigo empataron sin goles 0-0. En partido de la liga disputado en San Sebastián. En Francia, el Lille consiguió una importante victoria como visitante al derrotar 1-0 al Toulouse. Y en la Copa de Italia hubo goles. Palermo goleó 5-2 al Mantova, mientras que el AS Verona venció 2-1 al Cagliari como visitante. En el fútbol de Estados Unidos también hubo movimiento fuera de las canchas. El Houston Dynamo incorporó al delantero sudafricano Lyle Foster, procedente del Burnley inglés, mediante un préstamo hasta junio del 2027. Vamos ahora al béisbol de las grandes ligas. Jornada con 9 encuentros. Los Piratas de Pittsburgh derrotaron 5-2 a los Gigantes de San Francisco. Los Azulejos de Toronto vencieron 6-3 a los Guardianes de Cleveland. Los Astros de Houston superaron 6-2 a los Medias Blancas de Chicago. El ciclismo, atención con la Vuelta a España. La etapa número 12, una exigente jornada montañosa de 166 kilómetros con llegada a Calar Alto, quedó en manos del joven esloveno Jacob Ormsell, de apenas 20 años. Ormsell ganó con tiempo de 4 horas 29 minutos y 53 segundos. Segundo quedó el español Urkol Berrade y tercero el colombiano Santiago Buitrago. El español Enric Mas terminó séptimo y fortaleció su liderato de la clasificación general. Ahora, Mas encabeza la vuelta con 1 minuto y 45 segundos de ventaja sobre Primoz Roglic. El ecuatoriano Richard Carapaz se mantiene cuarto en la clasificación general, a 3 minutos y 53 segundos del líder. Y cerramos con boxeo. El estadounidense Y ahí Tucker consiguió una victoria por decisión mayoritaria frente a Eury Cedeño. Después de 10 asaltos, las tarjetas marcaron 95, 95, 97, 93 y 98, 92 a favor de Tucker. Y en otros deportes, en el golf, Estados Unidos comenzó con autoridad la Copa PGA Femenina 2026, disputada en Inglaterra. El equipo estadounidense terminó la primera jornada con 7 bajo par y 212 golpes, sacando 12 golpes de ventaja sobre Gran Bretaña e Irlanda. Stephanie Connelly encabezó la actuación estadounidense con una tarjeta de 70 golpes tras bajo par. Y así cerramos nuestro recorrido deportivo de este viernes. Fútbol, béisbol, tenis, ciclismo, boxeo y golf fueron protagonistas de la jornada. Soy Marjorie Pazmiño y este fue el segmento deportivo de Radio El Despertar 101.1 FM. Que tengan un excelente día y siga rodando la pelota.
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8: Muy buenos días, buenas tardes o buenas noches a todos nuestros queridos hermanos. Una vez más, les saluda Ricardo Canales, siempre en compañía de nuestro hermano Pablo, que nos continúa ilustrando acá en Radio El Despertar esta parte sensible, esta parte espiritual, esta parte de que todavía nosotros no la podemos entender a cabalidad y va a tardar mucho tiempo de evolución para poder entender estos aspectos. Y gracias, hermano Pablo, por estar ahí para irnos enseñando paso a paso cómo funciona esta parte de la ley de evolución y progreso hacia todas las humanidades.
9: Buenas tardes, buenos días o buenas noches.
8: Hermano Pablo, estamos atravesando un umbral, un tiempo específico donde todo se está trastornando. El ser humano ahora no entiende por qué tanto cambio de un día para otro, tanta dificultad, entre comillas, de un día para otro. Entiendo de que todo esto es parte del mecanismo de la ley de evolución y progreso.
9: Evidentemente, se están produciendo cambios y cambios que serán cada vez más importantes. Todo ello es producto de la ley de evolución y progreso. Porque aunque pueda considerar el ser humano que todo es dependiente de él, yo diría que nada es dependiente del ser humano, aunque el ser humano se pueda mover en esa libertad, sino que todo es dependiente de un orden superior, un orden supremo, un orden que no se puede modificar y que por tanto marca los tiempos evolutivos y los momentos de cambio. Y todo ello es lo que ahora tenéis que ver, un momento importante de cambio, con los consecuentes trastornos que los cambios suponen, y todo ello para una evolución del ser espiritual, porque el ser humano es lo externo, lo aparente, lo visible, pero sin embargo, lo importante son los espíritus, todos aprendiendo, todos evolucionando y todos progresando, cada uno en su nivel.
8: Eso sería muy importante de entender. de que todos los seres estamos evolucionando. Y unos entienden esta parte de la evolución de una manera, otros de otro. Y la clave entonces es entender el nivel que cada ser tiene.
9: Yo diría que cada ser tiene que ser consciente, lo más consciente posible, de lo que le corresponde en su nivel.

0: lo suficientemente responsable.
1: En este tiempo que estamos observando en diferentes lugares, ¿cómo se está trastornando todo? Algunas personas preguntan, ¿estamos viviendo el tiempo del apocalipsis, si lo queremos ver desde un punto de vista de estos libros sagrados?
0: La palabra apocalipsis trae imágenes para la mayoría de los seres negativa, como si fuera el final, y además un final con destrucción. Y claro, todo esto no es lo que marca la ley de evolución y progreso. Esta ley marca cambio. Esos cambios suponen trastorno a nivel del planeta, trastorno a nivel de los seres, porque toda esta estructura material y humana que ahora veis va a desaparecer, porque el fundamento de esta estructura es el egoísmo, el personalismo, el individualismo, y esto ya no puede continuar en un nivel superior de conciencia. Por lo tanto, tiene que ser transformado, y la transformación pasa por esos trastornos que el ser ve en apariencia como negativos y destructores, y sin embargo hay que mirar más allá. Lo importante en estos momentos de cambio, de evolución y de progreso son las energías del ser, de los seres conscientes. Y los seres conscientes de este cambio, que es un cambio hacia un amor mayor, representan que los seres conscientes se moverán en total concordancia con todo aquello que se produzca, porque sabrán y sentirán que no es el final, sino que lo que ahora está por venir manifiesta lo mejor de un futuro próximo, y se dispondrán a ejercitarse en ayudar, en orientar y en conducir a los seres que estén despiertos o en condiciones de despertar. Eso es lo que tenéis que ir viendo.
1: Ya los comentabas la vez pasada de que hay muchos millones de seres que no están en condiciones de dar este paso hacia vibrar amor más de continuo, pero también que hay millones de seres que están vibrando amor y que pueden activar su amor para poder estar consciente completamente. La pregunta es, ¿cómo se ve esto desde la parte política? ¿Los políticos saben de estos cambios?
0: Yo tengo que decir que el orden humano está invertido. Los que están en la cabeza no deberían estar en esa posición de cabecera, de guía y ordenación. Generalmente estos ascensos es a través de los personalismos humanos, y todos ellos, o diríamos casi todos ellos, quieren tener poder, quieren ordenar, quieren dominar, quieren obtener provecho de esos puestos de orden relevantes en el plano humano, y no tienen la capacitación espiritual para ordenar, porque están sirviéndose y no sirviendo. Y esa es la diferencia sustancial en el nuevo orden. ¿Quién estará ordenando en este nuevo orden? Y tú verás.

0: y podrás ver aquellos que sean los mayores y mejores servidores. Esa es la condición. Son los que sirven al conjunto, al bien general, a sus hermanos, que hacen ese sacrificio por los otros, los que mandarán. Y cuando digo mandarán es, tendrán mayor responsabilidad. Y los seres lo notarán y serán colaboradores de estos guías, orientadores, conductores, que no tendrán ese carácter político, que es un carácter material, porque la política, ya veis, que divide y enfrenta, y el servidor hace todo lo contrario, aúna y busca la cooperación. Por lo tanto, es un cambio sustancial. Eso es lo que hay que ver y empezar a entender, para situarte en otra energía que no sea de confrontación, de lucha, de poder o de ser, sino de aunar y servir.
1: Cuando me estás explicando estos nuevos aspectos para muchos de mis hermanos, me hace recordar aquella frase que nos habían indicado: los últimos serán los primeros.
0: Cuando tú razonas esta frase, tendrás que profundizar en ella. Y entonces verás esa inversión que hay en este orden. Cuando estás en un plano evolutivo inferior, como es este mundo de expiación y prueba. Y claro, ¿por qué los últimos serán los primeros? ¿Qué referencia ese es el último? Y tú dirás, ser último significa que no quieres ser, que no quieres privilegio, que no quieres estar por encima de nadie, y por lo tanto estás al servicio de todos. No ansías nada, no deseas nada, no pretendes nada, y cuando todo esto se produce, estás en condiciones de situarte primero en una escala de valores espiritual, porque esa es la nueva escala de valores, la del servidor, por encima de quien se sirve, y todos los que estén dispuestos a servir irán por delante. Así es este orden de valor espiritual.
1: Observando estos movimientos de los que me dices, y me viene a la mente aquella imagen de hace algunas pocas semanas o meses, aquellos seres que se les dijo tienen que hacer esto, esto sí lo estiman conveniente, y lógicamente ellos no querían figurar, y cuando se les dice, ¿quién más si no son ustedes? Y entonces veo de que estos seres tienen una capacidad amplia a nivel espiritual.
0: Claro, reconocerás este orden superior por el movimiento en la materia de cada uno de vosotros. No en la palabra la que define el nivel de conciencia del ser, sino su actuación. Y tú verás seres que están pendientes de los otros, que se preocupan de los otros, con olvido de sí, y que no tienen ninguna pretensión humana, estos van por delante. Y llega el tiempo de que vayan por delante y por detrás todos aquellos que ahora se están sirviendo de sus hermanos, que necesitarán también ayuda, pero ya no pueden estar delante, sino que pasarán a ser los últimos. Es más, tendrán que abandonar este planeta. Esa es la condición. No podrán continuar en este nuevo mundo seres que no se reconozcan en el amor.
1: La clave de todo esto para evolucionar de una forma consciente ya es estar amando constantemente. Y de esta manera, lo que no he hecho anteriormente, un saludo a todos aquellos hermanos que de una forma u otra han estado recibiendo las enseñanzas de este centro de estudio de Barcelona, ahora en Málaga. Un saludo a todos mis hermanos para que continúen con esa certeza de que estamos siendo guiados, que estamos siendo instruidos por estas entidades que nos aman constantemente.
0: Así es. A veces lo podéis percibir más claramente. Otras veces la materia lo impide, pero el campo espiritual fraterno, eso que podemos entender como una jerarquía de orden superior, está siempre ahí, continuamente, constantemente. Lo veáis o no, lo creáis o no, lo entendáis o no, forma parte de ese orden cósmico. Y claro, ahora cada vez más ese orden cósmico será visible y sensible a medida que el tiempo del cambio final se manifieste. Es simplemente esperar, pero no esperar con una actitud pasiva, sino esperar con un continuo movimiento, ampliando este nivel de conciencia, incrementando la vibración de amor en el ser, para que, llegado el momento, la luz se visibilice de tal forma que tú la sentirás si estás en el amor. Si no es así, producirá en ti perturbación, dolor, mucho dolor, y no podrás aguantar estas condiciones de luminosidad. Serás apartado. No es el final para la evolución de estos hermanos, pero no pueden permanecer más tiempo en un lugar cuyas energías se están transformando, adquiriendo unos niveles de frecuencia y unas tonalidades que no podrán soportar. Es como cuando escucháis un sonido y tú dices, está más fuerte, más fuerte, más fuerte. No puedo aguantar esta intensidad. Pues esta intensidad de luz amor no la podrán aguantar seres que no hayan incrementado esta frecuencia, que no hayan ajustado en estas materias una vibración más pura, una vibración más limpia, y todo ello con un mayor equilibrio general. Por eso ahora es un tiempo de preparación. Adecuad vuestros espíritus iros olvidando de los cuerpos, atendiendo solamente lo sustancial del cuerpo. Pero no hagáis lo que habéis hecho tantas veces: vivir inmersos en la materia, como si fuerais materia, y el espíritu olvidado y apartado. Ahora debe haber un cambio profundo. Vive en el espíritu, siente tu espíritu y muévete como espíritu, para que, llegado el momento, el tránsito sea fácil y tú puedas vivir este momento como el mejor momento de tu evolución.
1: Estamos llegando, esta humanidad, estamos llegando al mejor momento de nuestra evolución. Yo diría, lamentablemente, pero entiendo la mecánica de la ley, de que no se lamenta nada, sino que son diferentes niveles. Pero por eso se ha dicho, estamos sembrando, y ahora se va a ir transformando esa palabra, es decir, estamos activando la luz y el amor que existe en el corazón de cada uno de nuestros hermanos que nos escuchan acá a través de Radio El Despertar, para que se active ese amor y comiencen a entender de una vez de que tienen que activar ese amor para que esta evolución que estamos transitando sea de mucha paz y tranquilidad en el corazón de todos aquellos hermanos que vibran amor.
0: Ahora no es momento de lamentar nada, porque el lamento y la queja son vibraciones bajas, no contienen amor. Y el ser se siente débil, sin fuerza, sin claridad, sin capacidad de conducirse. Por eso es importante que toméis conciencia de quiénes sois realmente. ¿Y cómo queréis moveros de aquí en adelante? Ese es el gran cambio. Ver quién sois y sentir qué tenéis que hacer aquí y ahora. Todo ello lo podréis ver y sentir si abrís ese alma, ese corazón, a esta luz de amor que os rodea, y abrir el alma, que es abrir vuestro corazón, supone depreciar y despreciar la materia, porque ya la habéis utilizado y os ha utilizado suficientemente. Ahora el valor es el del espíritu, que alcanza un nivel más consciente. Y cuando el espíritu es más consciente, el amor es más despierto. El ver, el ser, ve y siente el amor de forma distinta, con este incremento de nivel en vuestras conciencias. Es estar ya en esta nueva etapa evolutiva, en la medida que empieces a moverte como ser espiritual, sintiendo tu alma.
1: Hay que sentir nuestra alma. Es interesante esto que me comentas. Y entonces ahora pienso, ¿quiénes somos realmente nosotros? He Es importante esta pregunta, la que me estoy comenzando a hacer. Y cuando comienzo a hacerme esta pregunta y comienzo a sentir, me causa una emoción interna. ¿Por qué esas emociones internas?
0: Porque hay un movimiento de las energías en tu interior. Cuando el ser se cuestiona y se pregunta quién es, empieza a abrir un camino. Un camino de profundidad. Un camino que abre luces para llegar a la luz. Y entonces empiezas a ver más allá de un cuerpo, a ver más allá del ser humano, a ver más allá de tu materia. Entonces, cuando empiezas a verte diferente, empiezan a moverse en ti otras energías que te conducen a otra manera de ver y entender, y consecuentemente a actuar de manera muy distinta. Es por ello que ahora tienes que cuestionarte a ti, no a nadie, y decir quién soy, hacia dónde voy y de quién dependo realmente. Estas y otras cuestiones sitúan al ser en un nivel superior de conciencia.
1: He estado cuestionándome en estos últimos meses, diría, ¿quién soy realmente? Cuando estoy consciente de que existe la ley de la reencarnación, y no pensar tanto en quién fui, sino quién soy en la actualidad, por qué estoy aquí. Esas fueron las preguntas al principio, y ahora es adquirir esa responsabilidad para poder hacer las cosas que tengo que hacer, independientemente de lo que digan mis hermanos o lo que hagan mis hermanos. Es seguir mis instrucciones internas para poder hacer lo que me gusta hacer, pero no diríamos porque me gusta, sino porque quiero ayudarle a mis hermanos a que despierten de ese sueño que tenemos o que tienen, y estar en condiciones de estar conectados siempre con el productor de todo y todo esto, el productor de la verdad, que es Dios.
0: Claro, vais viendo en vosotros esos aspectos que van situándose en este cambio y en esta nueva era, despertando a esta nueva conciencia para empezar a caminar que os llevará a esa nueva humanidad.
1: Esta nueva humanidad, sé de que hay intercambios, por decirlo de alguna manera, en palabras humanas, intercambios de que seres de niveles evolutivos un poco inferior vienen a compartir con nosotros acá para poder aprender los aspectos de esta ley de evolución y progreso, y también vienen de seres de un poco más altos acá para poderlos enseñar. Eso es mecánica de evolución y progreso. ¿Y parte de la fraternidad universal?
0: Nos cuesta entender este proceso, porque imagínate en una escuela, niños de distintos cursos, cuando salen al patio de recreo y comparten el mismo espacio. haciendo de distintos niveles, de distintos cursos, de distintos conocimientos. Esa es vuestra realidad. Compartís un mismo espacio físico, un mismo mundo, pero hay diferentes niveles de conciencia, que es diferentes niveles de amor. Por eso, algunos expresan el amor y hacen esas obras que el resto de vuestros hermanos admiran y que producen avances en este conjunto global. Pero sin embargo hay otros más atrasados que hacen acciones trastornantes o muy trastornantes. Y en medio una gran masa que no es tan notable, pero donde hay seres que se mueven suficientemente bien y otros que, bueno, todavía les falta. Es decir, desde los niveles mínimos hasta los niveles máximos hay niveles medios. Y todo en una amplia gama o amplia escalera donde podéis ver una humanidad que tiene múltiples diferencias. Sin embargo, lo que se pretende ahora es que todo se une y que esa amplia gama de diferencias solo puede dejar dos gamas. La de los seres que ya tienen un nivel mínimo de conciencia y pueden continuar habitando este mundo, y la de los seres que no han llegado a ese nivel mínimo y tendrán que abandonarlo. Esto es lo que marca la ley de evolución y progreso a través de este orden de amor.
1: Entiendo de que nosotros acá en este mundo de expiación y prueba no entendemos todavía la ley del ordenamiento, porque no tenemos los elementos suficientes para poder comprender no solamente la ley del orden, sino que este mecanismo de la ley divina, que entre comillas son siete grandes diferentes leyes y que todas están aunadas para poder sostener el orden y el equilibrio en toda la creación. Es muy interesante de que nuestros hermanos comiencen a poner un poquito de atención, si lo estiman conveniente, en este mecanismo de la ley, porque no es solo la ley del amor, hay otras leyes que nos van a ir guiando gradualmente para el cumplimiento de todo esto y al final entender de que toda esta humanidad es una sola hermandad, que no tenemos que estar con tantas divisiones.
0: Es sirviendo lo que todavía no alcanzáis a ver. Y cuesta. Cuesta ver este futuro próximo, ya inminente, porque parece que este mundo continúa en la misma espiral de tiempo atrás, ¿no? Enfrentamiento, división, guerra, hambruna, lucha de poder, y todo desde los que están en la cúspide de este orden humano hasta aquellos que son seres humanos que no alcanzan estos niveles de poder. Pero el común denominador es que muchos seres todavía son inconscientes, y como seres inconscientes, ignorantes del amor, y por esa ignorancia del amor actúan egoístamente, siendo el egoísmo el principal punto de referencia de muchos hermanos. Tengo que decir que el egoísmo o lo que llamamos personalidad egoísta están todas las materias, con la única diferencia que en algunos se expresan muy visiblemente, no logran controlar ni dominar su egoísmo y son insaciables de poder, insaciables de dominio, insaciables para todo lo material. Sin embargo, otros se mueven en un grado de amor fraterno, intentando ayudar, beneficiar, mejorar, es decir, procurando el bienestar general de esta humanidad. Y consideran a sus hermanos como si fueran ellos mismos. No tienen diferencia entre uno u otro ser. Y esto todavía es débil en vuestra humanidad. No hay el mínimo de seres con unas condiciones de amor fraterno y con un nivel de conciencia superior. Pero en estos últimos tiempos todo ello se manifestará. Despertarán muchos seres. Otros ya están despiertos para poder ayudar a tantos y tantas seres necesitados de un cambio que ahora la ley de evolución y progreso manifestará.
1: Me recuerdo de que hace algunos días nos comentabas que esta radio es como un portal de amor o una frecuencia de amor. Y me quedé pensando y analizando todos estos aspectos que me parecen lindos. Por eso yo le digo a mis hermanos, los que están pendientes de estas transmisiones, sé de que tienen un nivel evolutivo adecuado y que lo pueden ir subiendo gradualmente de una forma consciente. Por lo tanto, algunos de ellos dicen, yo no entiendo por qué esto de las guerras de ir contra otros seres y se quitan la vida, que además lo tenemos en estos 10 mandamientos, el no matarás. Y entonces otros dicen, yo no entiendo por qué esta industria de las armas, ¿para qué tantas armas en este planeta? Simplemente para matar. Eso ya deberíamos de irlo modificando gradualmente.
0: ¿Por qué estos seres se cuestionan todo esto? Y dicen, no entiendo. No entiende. ¿Por qué no sientes que debas vivir de esa forma? Que tus hermanos, que manejan el poder y la guerra, consideran. Porque cuando ves las armas y la destrucción de tantos y tantos seres, de tantos y tantos pueblos, ves el perjuicio general para el beneficio de unos pocos. Porque ese es el fondo de una guerra. Ese es el fondo de las hambrunas. Ese es el fondo de todo trastorno en vuestro mundo. Intentar beneficiarse sin pensar en el perjuicio fraterno. Solo piensan en sí, para sí, y los suyos, un grupo reducido. Pero no les importa el resto de sus hermanos. Tienen un bajo nivel de conciencia, un bajo nivel de amor, pero piensan que son poderosos, piensan que pueden hacer lo que deseen y piensan que tienen poder y dominio sobre todo en la humanidad, pero no se dan cuenta que no tienen dominio sobre nada ni sobre nadie, que es una apariencia, que todo esto lo van a perder. Sí. no pierden el cuerpo físico, porque no saben cuándo desencarnarán. Pero teniendo este cuerpo físico y este poder humano, no pasará una generación sin que todos estos seres ignorantes desaparezcan de la faz de la tierra para ir a otro mundo, donde se seguirán moviendo como aquí, pero no perturbarán a los que ya están preparados para evolucionar y para ingresar en un mundo de amor. Y son amor.
1: Este mundo de amor que nos espera y que estamos entrando y que se siente por ciertas zonas, cuando se reúnen ciertos grupos de personas que son afines, se siente muy bonito el ambiente. Había un libro que se llamaba, o dos libros especiales que se llamaban, en un pasado, que hablaban de APU, un mundo sin dinero. Y eso es como un sueño que se convertirá en realidad en esta humanidad.
0: Claro que ya ves, el problema no es el dinero. Porque al fin y al cabo el dinero es un medio material que utilizáis para este desarrollo humano. El problema es la posesión del dinero, la avaricia del dinero, el tener, tener y tener, poseer, poseer y poseer en beneficio propio, para perjuicio ajeno. Ese es el problema. No es el dinero, es el ser egoísta, ignorante e inconsciente.
1: Faltan elementos todavía de aprendizaje para nosotros en esta humanidad, pero sé de que poco a poco esta ley de evolución y progreso nos va acercando a ese punto culminante donde podemos entrar ya cada vez más a la luz, poco a poco a la luz, y ya ir dejando estas oscuridades. La ley de causa y efecto también nos ha ido llevando gradualmente a estos aspectos maravillosos, donde ya comenzamos a ver la luz al amanecer cósmico, a un nuevo amanecer de este planeta que le diríamos el mundo de regeneración. Estamos ya llegando a ese momento crucial.
0: Esa es la imagen que ocurre cuando está amaneciendo. Y tú dices, lo que ocurre cuando está amaneciendo es que la sombra de la noche, la oscuridad, se reduce hasta que en un momento el sol, que se empieza a vislumbrar, se presenta en el horizonte con esa manifestación de luminosidad que llega a todo el planeta. Porque cuando el sol sale, llega un momento en que ilumina todo el planeta. Y claro, eso es lo que se está produciendo. Que este sol ya ha empezado a salir, pero todavía no lo veis en su plenitud. Y llegará un momento en que se alce este sol, que es una luz de amor, donde se visibilizará lo que sois cada uno, donde cada uno quedará desnudo con sus vergüenzas, donde nadie podrá ocultar nada, porque no habrá nada que ocultar y todo será visible a través de esta luz amor. entonces veréis esos espíritus relucientes y cada uno con su luz más tenue, más limpia, más brillante o más luminosa.
1: Esta misión de Radio El Despertar, o esta planificación de Radio El Despertar, es para anunciar de que estamos amaneciendo a un amanecer cósmico y que el sol ya ha comenzado a salir, y poco a poco este sol se va a ir ampliando y va a iluminar grandes partes y gradualmente a todo el planeta.
0: Así lo tienes que ver. Así lo tenéis que ver. Eso. Ya está. Falta visibilizar y traer. Es prepararse para que el sol no te ilumine. Porque al ser que no tenga la suficiente luz, no deslumbrará y no encogerá. Hace falta ajustarse en la frecuencia a esta vibración de luz y, por lo tanto, limpiar esta materia de esa densidad de energía, de esas ignorancias, de esas sombras, de esas oscuridades, de todos esos tributos y de todas esas apetencias humanas que ya no te servirán en este nuevo mundo.
1: ¿Algún consejo específico para irlos ajustando a esta nueva frecuencia?
0: Fíjate qué podemos hacer ahora. ¿Dónde podemos fijar y qué tendríamos que empezar a hacer? Y yo os diría, empieza por mirarte a ti, por verte solo a ti. No esperes que la luz te desnude. Empiezas a ver tu desnudez, a verte desnudo de todas esas cosas materiales que tendrás que ir dejando. Y dirás que tengo que empezar a dejar. Porque quizás no sean grandes cosas, aparentemente, o muy visibles, pero son energía reductora de esta parte humana que te encorseta, que te esclaviza y que te aprieta. Entonces, mírate. Mírate bien. Acepta aquello que hay en ti, que es defectuoso. Pero empieza por verlo. No para castigarte o culparte, sino para ver aquello que tienes que ir limpiando. Y dirás, veo que tengo orgullo. Voy a observar mi orgullo e intentar reducirlo. Veo que tengo vanidad. Voy a observarla e intentar reducirla. Veo que tengo rabia. Voy a reducir tanta y tanta rabia. Tengo miedo. Voy a transformar este miedo en amor, amando a Dios sobre todas las cosas. Y así, con un sinfín de cosas que están en ti, que puedes referenciar como energía. Energías que no contienen amor, que no contienen luz, y que necesitas empezar a retirarla para que cuando llegue tanta luminosidad, esa parte esté defectuosa, no te provoque trastorno y te imposibilite recibir esa luz. Por lo tanto, ahora obsérvate. Esa es la propuesta. Obsérvate, pero obsérvate con amor, sin juicio y sin culpa.
1: De esa forma, si comenzamos a actuar de esa manera, los alejaremos entonces, primero, de no criticarme. Y segundo, si hago estos ejercicios, ya no criticaré a ninguno de mis hermanos.
0: Se trata de que ahora pienses y razones que criticar y enjuiciar a tus hermanos no te sirve. No es útil. Porque cuando hablamos del amor, hay que poner la imagen de que el amor es lo más útil para tu vida y tu evolución. No lo has considerado hasta ahora, porque el amor parece algo etéreo, algo de un mundo superior, algo que es invisible y por lo tanto no entra dentro de lo que puedes tocar, pero es lo más útil para que te muevas aquí, porque está por encima de esta materia y domina sobre esta materia. Y esa sensibilidad al amor y ese amor que ahora puedes sentir es lo más útil para tu evolución. Así que piensa en todo esto sin juicio, sin culpa, sin condena, ni hacia ti ni hacia ningún hermano, por muy mal que este hermano lo haga.
1: Muy bien, mis queridos hermanos, ya saben, yo sé de que ahora tienes que marcharte, hermano Pablo. Gracias por estar ahí con nosotros y invitando a nuestros hermanos que continúen escuchando, si así lo estiman, y si así lo estiman, que compartan esta voz y que le recomienden a los demás hermanos de que nos escuchen todos los sábados y los domingos a 10 de la mañana, hora de Nueva York. Y para la próxima semana, el próximo encuentro, queremos volver para tu hermano que puedes tener estas visiones de hacia el futuro, de hacia estas situaciones, los cuentes. ¿Cómo está la planificación de la ley divina de Jesús para toda esta humanidad en los tiempos presentes?
0: La planificación de Jesús es la planificación de la ley. En este caso, ahora, marcada por la ley de evolución y progreso, en estrecha relación con las demás leyes. Pero la ley de evolución y progreso marca un tiempo. Y este es el tiempo del cambio. Este es el tiempo del despertar. Este es el tiempo de amar.
1: Muy bien, mi hermano Pablo. Gracias por estar ahí. Continuamos en la próxima ocasión para ir trayendo cada vez poco a poco estas enseñanzas para el corazón, para la mente y para el cuerpo y para el espíritu, pero más que todo para el alma y el espíritu de todos nuestros hermanos, aunque unos pues lo razonan, lo piensan y lo están pensando nada más. Es tiempo de que lo comiencen a sentir también, para que vean o sientan de que esto que se les está hablando es por una razón. Y esta razón es la ley de causa y efecto, que si lo estás escuchando es porque estás listo para poder dar este paso a la nueva etapa evolutiva.
0: La ley de causa y efecto es una ley que en todo momento se manifiesta. Por eso es importante lo que hagáis ahora. porque de lo que hagáis ahora depende efecto futuro para vuestra evolución. Aprovechad este tiempo al máximo y utilizar estos cuerpos como instrumento de amor.
1: Muy bien, hermano Pablo, así es que con esta llegamos al final de esta nueva reunión acá entre nosotros y será hasta la próxima ocasión. Gracias por estar ahí pendiente de todos nosotros.

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1: Aquí inicia tu espacio informativo de Radio El Despertar con las noticias más importantes del día de hoy. Estados Unidos impone nuevas sanciones relacionadas con Cuba. Estados Unidos anunció nuevas sanciones dirigidas contra personas y entidades vinculadas al aparato económico cubano, incluyendo al nieto del ex líder cubano Raúl Castro y empresas relacionadas con el Estado. ¿Por qué importa? Las nuevas medidas aumentan la presión económica sobre el gobierno cubano en un momento de profunda crisis energética y económica. En Argentina, el presidente Javier Milei vuelve a elevar la tensión por las Malvinas. El presidente argentino Javier Milei ha endurecido nuevamente su posición sobre las Islas Malvinas y Falkland Islands, incluyendo advertencias relacionadas con empresas petroleras que operan en la zona. ¿Por qué importa esta noticia? La disputa de soberanía con el Reino Unido adquiere una dimensión adicional debido al interés económico en los recursos energéticos del Atlántico Sur. Posible cambio en las condiciones comerciales entre Estados Unidos y Colombia. Una noticia económica de especial interés para Colombia señala que el presidente de ANADEX, Javier Díaz Molina, anticipa que Estados Unidos podría retirar próximamente un arancel del 12.5% que afecta a determinadas exportaciones colombianas. Este cambio arancelario tendría efectos sobre exportadores, empleo, precios y la relación comercial bilateral entre Estados Unidos y Colombia. En Colombia, capturan a dos presuntos cabecillas del Tren de Aragua. El presidente colombiano Abelardo de la Estrella anunció la captura en Manizales de dos presuntos integrantes del alto nivel del Tren de Aragua. La operación representa otro golpe contra las estructuras criminales que operan en Colombia. Colombia continúa reforzando su estrategia contra organizaciones criminales, transnacionales y sus redes de narcotráfico, extorsión y violencia. Brasil, preocupación por las relaciones comerciales con Europa. Brasil enfrenta nuevas tensiones comerciales después de que la Unión Europea suspendiera determinadas importaciones brasileñas. El gobierno y sectores exportadores brasileños están analizando posibles medidas de respuesta, especialmente en productos agropecuarios. Brasil es una de las principales potencias agrícolas del mundo y cualquier restricción europea puede repercutir en exportaciones, precios y relaciones comerciales. Haití pide a la ONU mantener la fuerza internacional contra las pandillas. El gobierno haitiano solicitó al Consejo de Seguridad Nacional de las Naciones Unidas renovar el mandato de la fuerza internacional respaldada por la ONU, destinada a combatir a las poderosas organizaciones armadas que controlan amplias zonas del país. La situación de seguridad continúa siendo extremadamente grave, con masacres y desplazamientos internos. La estabilidad de Haití constituye uno de los principales desafíos humanitarios de la seguridad del Caribe. Se cierra el plazo para postular películas salvadoreñas a los Oscar 2027. Este 4 de septiembre vence el plazo para que los cineastas salvadoreños presenten sus largometrajes a la convocatoria destinada a seleccionar la película que represente a El

0: liberales estadounidenses presentan la historia del país. Porque importa, el enfrentamiento tiene implicaciones para la independencia de museos e instituciones culturales nacionales. Cuba profundiza la apertura de su sector privado. Paralelamente a las sanciones estadounidenses, Cuba continúa introduciendo reformas económicas. El país ha establecido un nuevo marco jurídico que permite a cubanos residentes en el extranjero ser propietarios de negocios privados, produciendo la transformación indicada con la legislación de las pequeñas y medias empresas. Es uno de los cambios más significativos en el modelo económico cubano de las últimas décadas y podría favorecer inversión, emprendimiento y vínculos económicos con la diáspora.
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4: El estado que te está indicando que te has separado de las cadenas de la cárcel de la carne para entrar en el mundo espiritual libre de estas influencias. Esto es lo que se está expresando. Y que no tenemos clara conciencia de ello, pero es una realidad. Luego, cuando esto se ve más o menos claro y se entiende, nosotros tendríamos que desear que la claridad se hiciese en nuestra mente y, claro, también en nuestro espíritu, que se hiciese la claridad en nuestra mente para disponernos armónicamente a dejar este cuerpo. Pensar que dejar este cuerpo, cuando este momento de dejar el mundo físico y pasar al mundo espiritual, cuando este momento, este instante, no contiene una lección, a veces contiene una lección, y cuando contiene una lección, normalmente este momento es ligeramente trastornante o muy trastornante, puede ser un accidente, puede ser una acción potente de transformación del estado interno, puede ser. Entonces hay una lección que hay que aprender, pero si no hay ninguna lección que aprender, que es simplemente un tránsito, un pasar del mundo físico al mundo espiritual, el estado es un estado de completa armonía que nosotros tendríamos que sentir y desear mantener. Y no tener temores, ni miedos, ni inseguridades. Por tanto, hay que saber. Hay que saber, fijaros, que el desencarnar lo produce el ser de luz. El ser de luz que ha determinado el momento de encarnar. Tomarás este cuerpo ahora. Este momento de tomar el cuerpo, determinado por el ser de luz, es el mismo que el ser de luz dirá: ahora vas a dejar este cuerpo. Y lo vas a dejar por las condiciones que sean, que pueden representar, pues, los estados normales de continuidad de aquello que se está haciendo.

pero es el ser de luz el que dice cuándo y cómo. Podemos darnos cuenta que cuando el ser se encamina hacia un desencarnar, su nivel de conciencia se va debilitando. Cada vez hay menos conciencia de que estás en el mundo físico y sino que estás entre ambas aguas. Esta es la realidad y vas perdiendo conciencia. Hasta que este estado de inconsciencia, que yo diría que cuando no hay enfermedad, este estado de inconsciencia es provocado por nuestro ser de luz, expresamente para que tú no presentes obstáculo ni hagas ninguna acción que pueda perturbar la disposición suya, porque el ser de luz lo que va a hacer es ordenar a la energía que forma nuestro ser espiritual, a ordenarle la energía que se repliegue. Esta es la orden, repliégate. Y la energía empieza a replegarse. La energía de pies, de manos, de piernas, de brazos empieza a replegarse hacia el centro umbilical y de allí sale. Todo nuestro ser sale de este cuerpo, pero mantiene una relación energética a través de una canalización que lo mantiene todavía unido a este centro de energía umbilical. Cuando esto se ha producido, la muerte aún no se ha dado. Y sin embargo, la ciencia podría interpretar que el ser está muerto porque no hay ninguna constante vital que funcione. Todo está frío. El cuerpo está frío y no responde a ningún impulso.

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1: Aquí inicia tu espacio informativo de Radio El Despertar con las noticias más importantes del día de hoy. Estados Unidos impone nuevas sanciones relacionadas con Cuba. Estados Unidos anunció nuevas sanciones dirigidas contra personas y entidades vinculadas al aparato económico cubano, incluyendo al nieto del ex líder cubano Raúl Castro y empresas relacionadas con el Estado. ¿Por qué importa? Las nuevas medidas aumentan la presión económica sobre el gobierno cubano en un momento de profunda crisis energética y económica. En Argentina, el presidente Javier Milei vuelve a elevar la tensión por las Malvinas. El presidente argentino Javier Milei ha endurecido nuevamente su posición sobre las Islas Malvinas y Falkland Islands, incluyendo advertencias relacionadas con empresas petroleras que operan en la zona. ¿Por qué importa esta noticia? La disputa de soberanía con el Reino Unido adquiere una dimensión adicional debido al interés económico en los recursos energéticos del Atlántico Sur. Posible cambio en las condiciones comerciales entre Estados Unidos y Colombia. Una noticia económica de especial interés para Colombia señala que el presidente de ANADEX, Javier Díaz Molina, anticipa que Estados Unidos podría retirar próximamente un arancel del 12.5% que afecta a determinadas exportaciones colombianas. Este cambio arancelario tendría efectos sobre exportadores, empleo, precios y la relación comercial bilateral entre Estados Unidos y Colombia. En Colombia, capturan a dos presuntos cabecillas del Tren de Aragua. El presidente colombiano Abelardo de la Estrella anunció la captura en Manizales de dos presuntos integrantes del alto nivel del Tren de Aragua. La operación representa otro golpe contra las estructuras criminales que operan en Colombia. Colombia continúa reforzando su estrategia contra organizaciones criminales, transnacionales y sus redes de narcotráfico, extorsión y violencia. Brasil, preocupación por las relaciones comerciales con Europa. Brasil enfrenta nuevas tensiones comerciales después de que la Unión Europea suspendiera determinadas importaciones brasileñas. El gobierno y sectores exportadores brasileños están analizando posibles medidas de respuesta, especialmente en productos agropecuarios. Brasil es una de las principales potencias agrícolas del mundo y cualquier restricción europea puede repercutir en exportaciones, precios y relaciones comerciales. Haití pide a la ONU mantener la fuerza internacional contra las pandillas. El gobierno haitiano solicitó al Consejo de Seguridad Nacional de las Naciones Unidas renovar el mandato de la fuerza internacional respaldada por la ONU, destinada a combatir a las poderosas organizaciones armadas que controlan amplias zonas del país. La situación de seguridad continúa siendo extremadamente grave, con masacres y desplazamientos internos. La estabilidad de Haití constituye uno de los principales desafíos humanitarios de la seguridad del Caribe. Se cierra el plazo para postular películas salvadoreñas a los Oscars 2027. Este 4 de septiembre vence el plazo para que los cineastas salvadoreños presenten sus largometrajes a la convocatoria destinada a seleccionar la película que represente a El Salvador en la categoría La Mejor Película Internacional de los Premios Oscar 2027. La convocatoria incluye ficción, animación y documental. Impacto en la cultura, promoción internacional del cine salvadoreño y proyección de el país. Washington aumenta la presión sobre Smithsonian. La administración del presidente Donald Trump amenaza con reducir la cooperación y el apoyo federal a Smithsonian Institution, acusando a sus dirigentes de promover lo que considera activismo ideológico. La disputa forma parte de una controversia más amplia sobre cómo las instituciones culturales estadounidenses presentan la historia del país. Porque importa, el enfrentamiento tiene implicaciones para la independencia de museos e instituciones culturales nacionales. Cuba profundiza la apertura de su sector privado. Paralelamente a las sanciones de estadounidenses, Cuba continúa introduciendo reformas económicas. El país ha establecido un nuevo marco jurídico que permite a cubanos residentes en el extranjero ser propietarios de negocios privados, produciendo la transformación indicada con la legislación de las pequeñas y medias empresas. Es uno de los cambios más significativos en el modelo económico cubano de las últimas décadas y podría favorecer inversión, emprendimiento y vínculos económicos con la diáspora.
0: 4 de la mañana.
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3: Y todo eso no es más que amor. Las imágenes que se pueden ir formando son diversas, muy diferentes. Porque no terminas de entender esta la realidad. Porque no terminas de poder formar una imagen clara, muy clara y muy precisa, de cómo debe ser y debo mover la energía para que yo me sienta identificado contigo, me sienta unido a ti. Y sentimos y debemos pensar, yo necesariamente necesitaré sentirme unido a ti porque tú me has creado, porque tú has tenido un objetivo por el cual me has creado para algo, y yo tengo que tener clara conciencia de este algo. No puedo moverme al margen tuyo, y esta imagen todavía no está bien firme en mí. Y si tú eres amor, la disposición, el razonamiento que podemos hacer es decirnos, tengo que aprender el amor. Tengo que conocer qué es el amor. Porque en la medida que yo vaya conociendo aspectos crecientes del amor, en esta medida te iré conociendo más, más, más y más. Porque me parece que yo ya sé lo que es el amor. Pero tú, Maestro, tú, Jesús amado, nos has venido diciendo aspectos diferentes y observaciones que no eran coincidentes con lo que yo pensaba que debía ser. Jesús nos ha orientado muchas veces hablando del concepto amor. Hay una frase importante que nos clarifica bastante, bastante aquello que deberá entenderse de lo que nosotros tendremos que razonar en relación al concepto amor. Y Jesús nos decía, la palabra amor, el concepto amor, la palabra amor que está en tu mente, no encierra la explicación de las ternuras entre los aliados terrestres. ¿Qué es lo que tú piensas? El amor es la ternura, la relación entre unos y otros. Y Jesús te dice esto, no es así. El amor no encierra esta imagen, sino que el amor impone el bien. Impone el bien. Impone. No es fácil. Impone. Lo que quiere decir que a pesar tuyo, te obliga. Esto es imponer. Te obliga. Y tú no pensabas que el amor te obligara. ¿Sentías amor o no sentías amor? Pero Jesús te dice que la palabra amor, cuando tú la sientes, te la haces tuya y la dominas, te impone el bien. El bien, ¿eh? Te impone el bien. Y te impone el bien por medio de la palabra, por medio de las obras y sobre todo por medio del olvido de sí mismo en beneficio de los demás. O sea, la palabra o la obra que tú tienes que poner en marcha no es simplemente una voluntad tuya. Es que cuando tú captas la imagen del amor, sentirás que no puedes hacerlo de otro modo. Te impone el bien. Pero, sobre todo, en el olvido de ti en beneficio del otro.

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1: Comenzamos con el rey de los deportes, el fútbol. En España, Real Sociedad y Celta de Vigo empataron sin goles 0-0. En partido de la liga disputado en San Sebastián. En Francia, el Lille consiguió una importante victoria como visitante al derrotar 1-0 al Toulouse. Y en la Copa de Italia hubo goles. Palermo goleó 5-2 al Mantova, mientras que el AS Verona venció 2-1 al Cagliari como visitante. En el fútbol de Estados Unidos también hubo movimiento fuera de las canchas. El Houston Dynamo incorporó al delantero sudafricano Lyle Foster, procedente del Burnley inglés, mediante un préstamo hasta junio del 2027. Vamos ahora al béisbol de las grandes ligas. Jornada con 9 encuentros. Los Piratas de Pittsburgh derrotaron 5-2 a los Gigantes de San Francisco. Los Azulejos de Toronto vencieron 6-3 a los Guardianes de Cleveland. Los Astros de Houston superaron 6-2 a los Medias Blancas de Chicago. El ciclismo, atención con la Vuelta a España. La etapa número 12, una exigente jornada montañosa de 166 kilómetros con llegada a Calar Alto, quedó en manos del joven esloveno Jacob Ormsell, de apenas 20 años. Ormsell ganó con tiempo de 4 horas 29 minutos y 53 segundos. Segundo quedó el español Urkol Berrade y tercero el colombiano Santiago Buitrago. El español Enric Mas terminó séptimo y fortaleció su liderato de la clasificación general. Ahora, Mas encabeza la vuelta con 1 minuto y 45 segundos de ventaja sobre Primoz Roglic. El ecuatoriano Richard Carapaz se mantiene cuarto en la clasificación general, a 3 minutos y 53 segundos de líder. Y cerramos con boxeo. El estadounidense Yahi Tucker consiguió una victoria por decisión mayoritaria frente a Eury Cedeño. Después de 10 asaltos, las tarjetas marcaron 95, 95, 97, 93 y 98, 92 a favor de Tucker. Y en otros deportes, en el golf, Estados Unidos comenzó con autoridad la Copa PGA Femenina 2026 disputada en Inglaterra. El equipo estadounidense terminó la primera jornada con 7 bajo par y 212 golpes, sacando 12 golpes de ventaja sobre Gran Bretaña e Irlanda. Stephanie Connelly encabezó la actuación estadounidense con una tarjeta de 70 golpes tras bajo par. Y así cerramos nuestro recorrido deportivo de este viernes. Fútbol, béisbol, tenis, ciclismo, boxeo y golf fueron protagonistas de la jornada. Soy Marjorie Pazmiño y este fue el segmento deportivo de Radio El Despertar 101.1 FM. Que tengan un excelente día y siga rodando la pelota.
2: 4:30 de la mañana.
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2: Porque veo la esencia, y la esencia realmente es Dios y no yo. Él es. Él es, y por tanto, para mí no puede haber otro aspecto más que Él. Y Él tiene que estar por encima de todas las cosas. Evidentemente que lo tengo que amar por encima de todas las cosas. Pero fijaros la tremenda importancia del amar a Dios sobre todas las cosas. Tremenda importancia. Porque Jesús nos dice que cuando se haya alcanzado a comprender, a sentir en toda su grandeza y en toda su pureza esta máxima, tanto que ella sea esencia de nuestra propia esencia, como Jesús seremos nosotros también. Y ahí es donde hay que poner atención. Como Jesús, a la altura del Hijo de Dios. Quiere decir que yo llegaré a donde tú estás. Llegaré a donde tú estás. Y esto es pasar todas las etapas evolutivas que me faltan por terminar este mundo de expiación y prueba. Esto es pasar todas las etapas evolutivas del mundo de regeneración, la nueva etapa evolutiva. Pasar todas las etapas evolutivas de los mundos de sabiduría, de luz, de pureza. Y las etapas que faltan del mundo crístico para llegar donde tú estás. Y todo eso son siglos y siglos y siglos y siglos, muchísimos siglos, pero muchísimos siglos. Y todos estos siglos se pasarán simplemente amando a Dios sobre todas las cosas. Y le digo, no hay que aprender nada más. No tengo que aprender nada más, maestro. Y me dice, no, nada más. Porque tendrás que entender que si tú amas a Dios sobre todas las cosas, y entonces dice, pon atención en el sobre todas las cosas. Querrá decir que siempre tendrás que estar amando a Dios, siempre. Por eso es sobre todas las cosas. Si tú estás amando a Dios sobre todas las cosas, tendrás que entender que puesto que Él te ama de forma absoluta y te ha creado para que llegues a la sabiduría absoluta y a la perfección total, lógicamente, será de Él que tú irás recibiendo parcelas crecientes, constantes de luz, ¿verdad? Te irán formando los estados de sabiduría interna que a través de los siglos te acercarán donde yo estoy. No tienes que aprender nada más. Solo amar a Dios sobre todas las cosas. O sea, nos damos cuenta que este amor absoluto plantea, expresa y manifiesta aquello que hay que hacer con claridad suficiente para que toda mente humana, pueda entender. Es decir, se trata de que cualquier mente humana pueda razonar que tiene que amar a Dios sobre todas las cosas. Esto es fácil de razonar. Fácil. Lo ha simplificado al máximo. Lo ha simplificado al máximo. Y cuando tú actúes, me dice, cuando tú, de acuerdo con aquella otra indicación en que tienes que sentir la responsabilidad de dar a tus hermanos la luz de la verdad, lo simplificarás al máximo diciendo que lo que tienen que hacer es simplemente decir te amo. Más fácil no puede ser. Te amo. Solamente dos palabras. Te amo, Padre mío.

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1: Aquí inicia tu espacio informativo de Radio El Despertar con las noticias más importantes del día de hoy. Estados Unidos impone nuevas sanciones relacionadas con Cuba. Estados Unidos anunció nuevas sanciones dirigidas contra personas y entidades vinculadas al aparato económico cubano, incluyendo al nieto del ex líder cubano Raúl Castro y empresas relacionadas con el Estado. ¿Por qué importa? Las nuevas medidas aumentan la presión económica sobre el gobierno cubano en un momento de profunda crisis energética y económica. En Argentina, el presidente Javier Milei vuelve a elevar la tensión por las Malvinas. El presidente argentino Javier Milei ha endurecido nuevamente su posición sobre las Islas Malvinas y Falkland Islands, incluyendo advertencias relacionadas con empresas petroleras que operan en la zona. ¿Por qué importa esta noticia? La disputa de soberanía con el Reino Unido adquiere una dimensión adicional debido al interés económico en los recursos energéticos del Atlántico Sur. Posible cambio en las condiciones comerciales entre Estados Unidos y Colombia. Una noticia económica de especial interés para Colombia señala que el presidente de ANADEX, Javier Díaz Molina, anticipa que Estados Unidos podría retirar próximamente un arancel del 12.5% que afecta a determinadas exportaciones colombianas. Este cambio arancelario tendría efectos sobre exportadores, empleo, precios y la relación comercial bilateral entre Estados Unidos y Colombia. En Colombia, capturan a dos presuntos cabecillas del Tren de Aragua. El presidente colombiano Abelardo de la Estrella anunció la captura en Manizales de dos presuntos integrantes del alto nivel del Tren de Aragua. La operación representa otro golpe contra las estructuras criminales que operan en Colombia. Colombia continúa reforzando su estrategia contra organizaciones criminales, transnacionales y sus redes de narcotráfico, extorsión y violencia. Brasil, preocupación por las relaciones comerciales con Europa. Brasil enfrenta nuevas tensiones comerciales después de que la Unión Europea suspendiera determinadas importaciones brasileñas. El gobierno y sectores exportadores brasileños están analizando posibles medidas de respuesta, especialmente en productos agropecuarios. Brasil es una de las principales potencias agrícolas del mundo y cualquier restricción europea puede repercutir en exportaciones, precios y relaciones comerciales. Haití pide a la ONU mantener la fuerza internacional contra las pandillas. El gobierno haitiano solicitó al Consejo de Seguridad Nacional de las Naciones Unidas renovar el mandato de la fuerza internacional respaldada por la ONU, destinada a combatir a las poderosas organizaciones armadas que controlan amplias zonas del país. La situación de seguridad continúa siendo extremadamente grave, con masacres y desplazamientos internos. La estabilidad de Haití constituye uno de los principales desafíos humanitarios de la seguridad del Caribe. Se cierra el plazo para postular películas salvadoreñas a los Oscar 2027. Este 4 de septiembre vence el plazo para que los cineastas salvadoreños presenten sus largometrajes a la convocatoria destinada a seleccionar la película que represente a El Salvador en la categoría La Mejor Película Internacional de los Premios Oscar 2027. La convocatoria incluye ficción, animación y documental. Impacto en la cultura, promoción internacional del cine salvadoreño y proyección de el país. Washington aumenta la presión sobre Smithsonian. La administración del presidente Donald Trump amenaza con reducir la cooperación y el apoyo federal a Smithsonian Institution, acusando a sus dirigentes de promover lo que considera activismo ideológico. La disputa forma parte de una controversia más amplia sobre cómo las instituciones culturales estadounidenses presentan la historia del país. ¿Por qué importa? El enfrentamiento tiene implicaciones para la independencia de museos e instituciones culturales nacionales. Cuba profundiza la apertura de su sector privado. Paralelamente a las sanciones estadounidenses, Cuba continúa introduciendo reformas económicas. El país ha establecido un nuevo marco jurídico que permite a cubanos residentes en el extranjero ser propietarios de negocios privados, produciendo la transformación indicada con la legislación de las pequeñas y medias empresas. Es uno de los cambios más significativos en el modelo económico cubano de las últimas décadas y podría favorecer inversión, emprendimiento y vínculos económicos con la diáspora.
2: 5 de la mañana.
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5 y 30 de la mañana. 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
2: Gracias, Padre mío, porque tú haces que mi espíritu domine y esté por encima de estas condiciones materiales de mi cuerpo imposibilitado. Yo te amo y me uno a ti profundamente. Y no quiero nada más que estar unido a ti.
3: ¿Esto ya lo ha hecho?
2: Sí, lo ha hecho alguien. Lo ha hecho la Madre Teresa, lo ha hecho también Teresa Neumann, lo ha hecho también el Padre Kolbe. Esto lo han hecho. Por tanto, fíjate, estaban imposibilitados realmente, a pesar de que podían moverse, pero como si no pudiesen moverse, imposibilitados. Y toda su idea no era más que estar unidos a Dios. Este estado de sentirse unidos a Dios profundamente era la base de un mantenimiento de paz interna, de orden, de equilibrio. El cuerpo, ¿qué más da? Tú imagínate, por ejemplo, pues Teresa Neumann, 36 años sin comer ni beber, y unida, simplemente unida, con el amor absoluto que sentía hacia Dios. ¿Qué es lo que se producía? Se producía, pues, un trasvase de energía divina hacia ella que permitía que esta energía alimentara su cuerpo sin necesidad de comer, si no hace falta. Alimentaba su cuerpo. Y entonces podía estar como estuvo, pues el tiempo que fuese. Esto podría hacerlo cualquier ser que se hallara en estas condiciones de imposibilidad física y que está pidiendo la eutanasia para él. Si fuese consciente, cambiaría su forma de valor. Y lo que haría sería dar gracias a Dios por permitirle tener un conocimiento que es importante para su caminar evolutivo. Fijaros, siempre, siempre y en todo momento, lo que nos puede enseñar, lo que estamos viendo en nuestro entorno, es profundas ignorancias. Profundas ignorancias que deberían ser sustituidas por conocimientos claros y precisos que dieran una potencia al ser y una capacidad de dominio y de superar las situaciones en que vive.
3: ¿Y si te lo piden, José?
2: Yo tendría que dar la información.
3: ¿Y si sigue pidiéndotelo y rehúsa?
2: Yo no te haré nada, le diría. Yo no te haré nada que pueda contravenir lo que tu ser de luz ha determinado. Porque esto sería improcedente, totalmente improcedente. Pero es evidente que cuando yo le estoy hablando así, fíjate, hay que entender, yo tengo que ver con claridad que no estoy hablando solo. Que su ser de luz, su protector y sus guías están deseando que lo entienda. Pero mi ser de luz, mi protector y mis guías están deseando que yo lo haga. Es un conjunto de fuerzas espirituales que yo diría, esto es un ejército espiritual que está detrás de mí apoyando a este ser.

Lógicamente, este ser tiene que recibir el impacto de estas energías de amor y terminar por decir, sea. No puede prevalecer su ignorancia ante la potente intensidad de luz. Es que no es posible. No es posible, fíjate bien, porque no podemos valorar correctamente lo que es amar desde esta posición en que yo estoy hablando. Amar desde esta posición es dominar a la negatividad del ser, porque esto es una acción contraria a la ley. Yo estoy amando, apoyándome precisamente en la ley. Por tanto, dominaré siempre. No habrá resistencia, no podrá haber resistencia, ¿eh? Claro, podemos pensar ahora y aquí, porque estamos pensando sin las condiciones en las que realmente el ser se halla cuando se halla imposibilitado. Ya que una de las razones por las cuales tendremos que razonar es decirnos, ¿por qué está imposibilitado? ¿Por qué? Si el amor absoluto de Dios desea lo mejor para él, luego esta situación resulta que es la mejor para él. ¿Cómo yo voy a impedirla esta situación si es la mejor para él? ¿Te das cuenta? Son valoraciones que hay que hacer, que tenemos el deber de hacer.

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1: Aquí inicia tu espacio informativo de Radio El Despertar con las noticias más importantes del día de hoy. Estados Unidos impone nuevas sanciones relacionadas con Cuba. Estados Unidos anunció nuevas sanciones dirigidas contra personas y entidades vinculadas al aparato económico cubano, incluyendo al nieto del ex líder cubano Raúl Castro y empresas relacionadas con el Estado. ¿Por qué importa? Las nuevas medidas aumentan la presión económica sobre el gobierno cubano en un momento de profunda crisis energética y económica. En Argentina, el presidente Javier Milei vuelve a elevar la tensión por las Malvinas. El presidente argentino Javier Milei ha endurecido nuevamente su posición sobre las Islas Malvinas y Falkland Islands, incluyendo advertencias relacionadas con empresas petroleras que operan en la zona. ¿Por qué importa esta noticia? La disputa de soberanía con el Reino Unido adquiere una dimensión adicional debido al interés económico en los recursos energéticos del Atlántico Sur. Posible cambio en las condiciones comerciales entre Estados Unidos y Colombia. Una noticia económica de especial interés para Colombia señala que el presidente de ANADEX, Javier Díaz Molina, anticipa que Estados Unidos podría retirar próximamente un arancel del 12.5% que afecta a determinadas exportaciones colombianas. Este cambio arancelario tendría efectos sobre exportadores, empleo, precios y la relación comercial bilateral entre Estados Unidos y Colombia. En Colombia, capturan a dos presuntos cabecillas del Tren de Aragua. El presidente colombiano Abelardo de la Estrella anunció la captura en Manizales de dos presuntos integrantes del alto nivel del Tren de Aragua. La operación representa otro golpe contra las estructuras criminales que operan en Colombia. Colombia continúa reforzando su estrategia contra organizaciones criminales, transnacionales y sus redes de narcotráfico, extorsión y violencia. Brasil, preocupación por las relaciones comerciales con Europa. Brasil enfrenta nuevas tensiones comerciales después de que la Unión Europea suspendiera determinadas importaciones brasileñas. El gobierno y sectores exportadores brasileños están analizando posibles medidas de respuesta, especialmente en productos agropecuarios. Brasil es una de las principales potencias agrícolas del mundo y cualquier restricción europea puede repercutir en exportaciones, precios y relaciones comerciales. Haití pide a la ONU mantener la fuerza internacional contra las pandillas. El gobierno haitiano solicitó al Consejo de Seguridad Nacional de las Naciones Unidas renovar el mandato de la fuerza internacional respaldada por la ONU, destinada a combatir a las poderosas organizaciones armadas que controlan amplias zonas del país. La situación de seguridad continúa siendo extremadamente grave, con masacres y desplazamientos internos. La estabilidad de Haití constituye uno de los principales desafíos humanitarios de la seguridad del Caribe. Se cierra el plazo para postular películas salvadoreñas a los Oscar 2027. Este 4 de septiembre vence el plazo para que los cineastas salvadoreños presenten sus largometrajes a la convocatoria destinada a seleccionar la película que represente a El Salvador en la categoría La Mejor Película Internacional de los Premios Oscar 2027. La convocatoria incluye ficción, animación y documental. Impacto en la cultura, promoción internacional del cine salvadoreño y proyección de el país. Washington aumenta la presión sobre Smithsonian. La administración del presidente Donald Trump amenaza con reducir la cooperación y el apoyo federal a Smithsonian Institution, acusando a sus dirigentes de promover lo que considera activismo ideológico. La disputa forma parte de una controversia más amplia sobre cómo las instituciones culturales estadounidenses presentan la historia del país. Porque importa, el enfrentamiento tiene implicaciones para la independencia de museos e instituciones culturales nacionales. Cuba profundiza la apertura de su sector privado. Paralelamente a las sanciones de estadounidenses, Cuba continúa introduciendo reformas económicas. El país ha establecido un nuevo marco jurídico que permite a cubanos residentes en el extranjero ser propietarios de negocios privados, produciendo la transformación indicada con la legislación de las pequeñas y medias empresas. Es uno de los cambios más significativos en el modelo económico cubano de las últimas décadas y podría favorecer inversión, emprendimiento y vínculos económicos con la diáspora.

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2: Cuando el ser está diciendo, te amo, Padre mío, sin otro pensamiento, sin otra idea, en este momento está amando a Dios sobre todas las cosas. En este momento. Y lo está amando con la máxima sencillez. Decir te amo. Más simple no puede ser. Te amo. Lo único que habrá que pensar es, ¿qué estoy haciendo? Cuando estoy diciendo te amo, Padre mío, ¿qué estoy haciendo? ¿Cómo lo hago? Y entonces tendremos que darnos cuenta que lo que estamos haciendo al decir te amo, Padre mío, lo que estamos haciendo es dar, no pedir. Hasta ahora hemos estado orando, hemos movido oraciones y siempre nos había dicho Jesús que esto era lo correcto. Él nos había dicho, pedid y recibiréis, llamad y se os abrirá. Dirigiros a vuestro Creador expresando vuestras inquietudes, vuestras necesidades, orando sin cesar. Y el que os ama de forma absoluta os transmitirá aquello que tengáis menester. Todo esto era correcto. Continúa siendo correcto para muchos seres. Pero cuando tú piensas, ¿qué haces? Cuando estás orando, te darás cuenta que esto es lo que se podía hacer hasta ahora. Pero que ya no tiene sentido continuar haciéndolo. Porque cuando tú estás orando y estás pidiendo a Dios lo correcto, no cosas fuera de lugar, lo correcto, ¿por qué se lo pides? Porque en el fondo es como si tuvieses que recordarle lo que tiene que darte. Tengo que decirte, Padre mío, que esto es lo que necesito. Como si él no lo supiese. Claro, como si él, que es poder absoluto, es amor absoluto, no supiese lo que yo necesito. Claro que lo sabe por encima de mí. Soy yo el que no sé lo que necesito, pero él sí que sabe lo que necesito para cada instante de mi vida. Él lo sabe. Cuando yo le digo, concédeme, Señor, la paz, ábreme el camino para que mi vida, lo que sea, le estoy pidiendo. ¿Cómo puedo verme? Yo me puedo ver como si estuviese hablando con un ser, el ser superior que está enfrente de mí, y le llamo Dios. Y en medio de los dos están mis manos extendidas, esperando recibir, esperando tener lo que estoy pidiendo. Mis manos me separan de Dios. Él está allí y yo estoy aquí. Pido sin la seguridad de recibir. Porque otras veces he pedido y no he recibido. Estoy esperando que esta vez, pues, me conceda lo que estoy pidiendo. Estas imágenes nos separan de Dios. cuando tú no pides, porque solamente das, solamente dices te amo y no pides nada cuando solamente das. Ya no están tus manos extendidas. Ya no hay nada que te separe de Dios. Nada. Y cada vez que tú le dices te amo, te vas acercando más a Él. No hay nada en medio. Llega un punto, llega un momento en que tú le dices te amo. Uf, entras dentro de Él.

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1: 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La visión es fija, deja.

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1: Comenzamos con el rey de los deportes, el fútbol. En España, Real Sociedad y Celta de Vigo empataron sin goles 0-0. En partido de la liga disputado en San Sebastián. En Francia, el Lille consiguió una importante victoria como visitante al derrotar 1-0 al Toulouse. Y en la Copa de Italia hubo goles. Palermo goleó 5-2 al Mantova, mientras el AS Verona venció 2-1 al Cagliari como visitante. En el fútbol de Estados Unidos también hubo movimiento fuera de las canchas. El Houston Dynamo incorporó al delantero sudafricano Lyle Foster, procedente del Burnley inglés, mediante un préstamo hasta junio del 2027. Vamos ahora al béisbol de las grandes ligas. Jornada con 9 encuentros. Los Piratas de Pittsburgh derrotaron 5-2 a los Gigantes de San Francisco. Los Azulejos de Toronto vencieron 6-3 a los Guardianes de Cleveland. Los Astros de Houston superaron 6-2 a los Medias Blancas de Chicago. El ciclismo, atención con la Vuelta a España. La etapa número 12, una exigente jornada montañosa de 166 kilómetros con llegada a Calar Alto, quedó en manos del joven esloveno Jacob Ormsell, de apenas 20 años. Ormsell ganó con tiempo de 4 horas 29 minutos y 53 segundos. Segundo quedó el español Urkol Berrade y tercero el colombiano Santiago Buitrago. El español Enric Mas terminó séptimo y fortaleció su liderato de la clasificación general. Ahora, Mas encabeza la vuelta con 1 minuto y 45 segundos de ventaja sobre Primoz Roglic. El ecuatoriano Richard Carapaz se mantiene cuarto en la clasificación general, a 3 minutos y 53 segundos de líder. Y cerramos con boxeo. El estadounidense Yahid Tucker consiguió una victoria por decisión mayoritaria frente a Eury Cedeño. Después de 10 asaltos, las tarjetas marcaron 95, 95, 97, 93 y 98, 92 a favor de Tucker. Y en otros deportes, en el golf, Estados Unidos comenzó con autoridad la Copa PGA Femenina 2026 disputada en Inglaterra. El equipo estadounidense terminó la primera jornada con 7 bajo par y 212 golpes, sacando 12 golpes de ventaja sobre Gran Bretaña e Irlanda. Stephanie Connelly encabezó la actuación estadounidense con una tarjeta de 70 golpes tras bajo par. Y así cerramos nuestro recorrido deportivo de este viernes. Fútbol, béisbol, tenis, ciclismo, boxeo y golf fueron protagonistas de la jornada. Soy Marjorie Pazmiño y este fue el segmento deportivo de Radio El Despertar 101.1 FM. Que tengan un excelente día y siga rodando la pelota.
2: Son las 6:30 de la mañana.
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2: ¿Eh? Pedrito quiere protestar.
3: No.
2: ¿Ah, no?
3: No. Protestar no. Protestar no. Sí, queda grabado. Sí. De todas formas, esta expresión que has hecho, que nos ha sorprendido tanto, que es una forma de ver lo que ya se había dicho, ¿eh? Lo habíamos dicho de otras formas, estamos diciendo que no hay energías negativas.
4: Claro.
3: Entonces el defecto no existe como energía negativa.
4: Claro.
3: Estábamos diciendo que hay grados de ignorancia. Entonces,
4: eso es.
3: Estaba dicho de otras formas, y de otras formas esta forma de...
4: Pero decir, más suaves.
3: Más suaves, más suaves. Esta forma ya es más brusca, es para que los tontitos también entendamos y nos demos cuenta que ya estaba dicho. De todas formas, comentábamos, no sé si ayer o tal, tanto los defectos como los errores son herramientas imprescindibles para poder evolucionar. Imprescindibles.
4: Esta es la realidad,
3: es así,
4: ¿eh?
3: ¿No? En nuestro sistema, el defecto y el error es la herramienta de evolución. Ahí practicamos y ahí avanzamos.
4: Vaya.
3: Pero son, ya estáis diciendo, no existe la energía negativa. Entonces no existe el defecto como energía negativa.
4: Claro.
3: Existirá como un grado de ignorancia más fuerte. El defecto es un proyecto en desarrollo. Ya terminaremos.
4: Esta imagen es bonita, ¿eh? El defecto es un proyecto en desarrollo. Fijaros, quiero daros otra imagen.
3: ¿Vas a dar otra imagen?
4: Sí.
3: Voy a explicar. Una casuística. Dicen que le dijeron a Miguel Ángel a ver cómo pudo hacer el Moisés. Y dijo, pues mira, cogí un bloque de la cantera y le quité lo que sobraba. Pero siempre estuvo dentro el Moisés. Había que quitar lo que sobraba. Y ese es el proyecto.
4: Sí, sí, claro. Esta imagen me la dio Elena, el centro, que ella es especialista en computadoras. Y me dice, fíjate que lo que yo capté el otro día es que en todas las grandes industrias, los bancos, todo, la computadora que tienen no contiene nada. Todo está conectado con la computadora central. Y dice, y nosotros somos eso, computadoras que no tenemos nada. La computadora central es Dios. Y estamos conectados con Él y recibimos de Él. Dije, pues mira, me gusta eso. Dios es la computadora central. Sí, es una imagen.
3: Como Dios es sí. La unidad es la computadora.
4: Sí, y yo no tengo nada. Yo estoy conectado allí. Solo tengo que ver que esté bien conectado.
2: No jugando.
4: Hombre, a veces...
3: Bueno, vamos a ver. Lo de jugar es un mecanismo que tenemos para desarrollar la intuición.
2: Gracias, ¿en vez de ayudarme?
3: ¿Verdad? Claro. Se desarrolla la intuición para ver por dónde hay que ir para resolver
4: claro,
3: el problema.
4: Es un ejercicio.
3: Es un ejercicio.
4: Por tanto, cuando me veas buscando las minas...
2: Yo me voy.
3: Sí,
2: porque sí, es que sí. Me han enseñado fluido. Sí. Continúa, que vas bien.
4: ¿Sí?
2: Una humildad. Esa niña quiere decir...
4: Protesta. Claro.
5: He tenido así como la sensación a un comentario que ha dicho antes David, de que cuando uno tiene defectos, cuando ve que tiene defectos, pues que hay que amarlos porque Dios le, o el amor, se los ha dado. Y que amarlos está bien, ¿no? Pues he tenido la necesidad como de decir que me parece bien analizarlo y llegar a esa conclusión, porque todos tenemos defectos. Pero aparte de llegar a eso, hay que ir a más. Y hay que intentar modificarlos para mejorarlos. Porque como no somos un solo ser y somos muchos seres, alrededor tenemos muchos seres. Y para que todos tengan un orden, tanto tu ser como el de los seres alrededor, hay que intentar que haya una armonía entre todos.
4: Sí, sí, correcto. Pero fíjate, yo tendría que añadir que una cosa muy simple, y es que tenemos que amar porque el amor es una luz. Y cuando yo amo, estoy viendo lo que está en mi entorno, que no vería con esta claridad si no amara. Entonces, no solamente estoy viendo lo que hay en mi entorno, estoy viendo también el problema en el cual la vida me lleva. Pero esta luz que mueve mi amor no solamente me hace comprender el problema, sino algo más importante, me alumbra el camino por donde veo que está la salida del problema. Es decir, yo puedo alcanzar dominios constantes de lo que tengo enfrente, por difícil que parezcan, simplemente amando, porque el amor es una luz que marca por donde debo salir del problema, y en la salida produce una sensación de plenitud, de captación, de incremento de conocimiento, todo cuanto pueda derivarse de la intensidad del problema vivido. Cualquier situación se resuelve amando, por la luz que representa la vibración de amor. Es otro de los aspectos, La luz, otro de los aspectos.
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6: Aquí inicia tu espacio informativo de Radio El Despertar con las noticias más importantes del día de hoy. Estados Unidos impone nuevas sanciones relacionadas con Cuba. Estados Unidos anunció nuevas sanciones dirigidas contra personas y entidades vinculadas al aparato económico cubano, incluyendo al nieto del ex líder cubano Raúl Castro y empresas relacionadas con el Estado. ¿Por qué importa? Las nuevas medidas aumentan la presión económica sobre el gobierno cubano en un momento de profunda crisis energética y económica. En Argentina, el presidente Javier Milei vuelve a elevar la tensión por las Malvinas. El presidente argentino Javier Milei ha endurecido nuevamente su posición sobre las Islas Malvinas y Falkland Islands, incluyendo advertencias relacionadas con empresas petroleras que operan en la zona. ¿Por qué importa esta noticia? La disputa de soberanía con el Reino Unido adquiere una dimensión adicional debido al interés económico en los recursos energéticos del Atlántico Sur. Posible cambio en las condiciones comerciales entre Estados Unidos y Colombia. Una noticia económica de especial interés para Colombia señala que el presidente de ANADEX, Javier Díaz Molina, anticipa que Estados Unidos podría retirar próximamente un arancel del 12.5% que afecta a determinadas exportaciones colombianas. Este cambio arancelario tendría efectos sobre exportadores, empleo, precios y la relación comercial bilateral entre Estados Unidos y Colombia. En Colombia, capturan a dos presuntos cabecillas del Tren de Aragua. El presidente colombiano, Abelardo de la Estrella, anunció la captura en Manizales de dos presuntos integrantes del alto nivel del Tren de Aragua. La operación representa otro golpe contra las estructuras criminales que operan en Colombia. Colombia continúa reforzando su estrategia contra organizaciones criminales, transnacionales y sus redes de narcotráfico, extorsión y violencia. Brasil, preocupación por las relaciones comerciales con Europa. Brasil enfrenta nuevas tensiones comerciales después de que la Unión Europea suspendiera determinadas importaciones brasileñas. El gobierno y sectores exportadores brasileños están analizando posibles medidas de respuesta, especialmente en productos agropecuarios. Brasil es una de las principales potencias agrícolas del mundo y cualquier restricción europea puede repercutir en exportaciones, precios y relaciones comerciales. Haití pide a la ONU mantener la fuerza internacional contra las pandillas. El gobierno haitiano solicitó al Consejo de Seguridad Nacional de las Naciones Unidas renovar el mandato de la fuerza internacional respaldada por la ONU, destinada a combatir a las poderosas organizaciones armadas que controlan amplias zonas del país. La situación de seguridad continúa siendo extremadamente grave, con masacres y desplazamientos internos. La estabilidad de Haití constituye uno de los principales desafíos humanitarios de la seguridad del Caribe. Se cierra el plazo para postular películas salvadoreñas a los Oscar 2027. Este 4 de septiembre vence el plazo para que los cineastas salvadoreños presenten sus largometrajes a la convocatoria destinada a seleccionar la película que represente a El Salvador en la categoría La Mejor Película Internacional de los Premios Oscar 2027. La convocatoria incluye ficción, animación y documental. Impacto en la cultura, promoción internacional del cine salvadoreño y proyección de el país. Washington aumenta la presión sobre Smithsonian. La administración del presidente Donald Trump amenaza con reducir la cooperación y el apoyo federal a Smithsonian Institution, acusando a sus dirigentes de promover lo que considera activismo ideológico. La disputa forma parte de una controversia más amplia sobre cómo las instituciones culturales estadounidenses presentan la historia del país. ¿Por qué importa? El enfrentamiento tiene implicaciones para la independencia de museos e instituciones culturales nacionales. Cuba profundiza la apertura de su sector privado. Paralelamente a las sanciones estadounidenses, Cuba continúa introduciendo reformas económicas. El país ha establecido un nuevo marco jurídico que permite a cubanos residentes en el extranjero ser propietarios de negocios privados, produciendo la transformación indicada con la legislación de las pequeñas y medias empresas. Es uno de los cambios más significativos en el modelo económico cubano de las últimas décadas y podría favorecer inversión, emprendimiento y vínculos económicos con la diáspora.

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1: Aquí inicia tu espacio informativo de Radio El Despertar con las noticias más importantes del día de hoy. Estados Unidos impone nuevas sanciones relacionadas con Cuba. Estados Unidos anunció nuevas sanciones dirigidas contra personas y entidades vinculadas al aparato económico cubano, incluyendo al nieto del ex líder cubano Raúl Castro y empresas relacionadas con el Estado. ¿Por qué importa? Las nuevas medidas aumentan la presión económica sobre el gobierno cubano en un momento de profunda crisis energética y económica. En Argentina, el presidente Javier Milei vuelve a elevar la tensión por las Malvinas. El presidente argentino Javier Milei ha endurecido nuevamente su posición sobre las Islas Malvinas y Falkland Islands, incluyendo advertencias relacionadas con empresas petroleras que operan en la zona. ¿Por qué importa esta noticia? La disputa de soberanía con el Reino Unido adquiere una dimensión adicional debido al interés económico en los recursos energéticos del Atlántico Sur. Posible cambio en las condiciones comerciales entre Estados Unidos y Colombia. Una noticia económica de especial interés para Colombia señala que el presidente de ANADEX, Javier Díaz Molina, anticipa que Estados Unidos podría retirar próximamente un arancel del 12.5% que afecta a determinadas exportaciones colombianas. Este cambio arancelario tendría efectos sobre exportadores, empleo, precios y la relación comercial bilateral entre Estados Unidos y Colombia. En Colombia, capturan a dos presuntos cabecillas del Tren de Aragua. El presidente colombiano Abelardo de la Estrella anunció la captura en Manizales de dos presuntos integrantes del alto nivel del Tren de Aragua. La operación representa otro golpe contra las estructuras criminales que operan en Colombia. Colombia continúa reforzando su estrategia contra organizaciones criminales, transnacionales y sus redes de narcotráfico, extorsión y violencia. Brasil, preocupación por las relaciones comerciales con Europa. Brasil enfrenta nuevas tensiones comerciales después de que la Unión Europea suspendiera determinadas importaciones brasileñas. El gobierno y sectores exportadores brasileños están analizando posibles medidas de respuesta, especialmente en productos agropecuarios. Brasil es una de las principales potencias agrícolas del mundo y cualquier restricción europea puede repercutir en exportaciones, precios y relaciones comerciales. Haití pide a la ONU mantener la fuerza internacional contra las pandillas. El gobierno haitiano solicitó al Consejo de Seguridad Nacional de las Naciones Unidas renovar el mandato de la fuerza internacional respaldada por la ONU, destinada a combatir a las poderosas organizaciones armadas que controlan amplias zonas del país. La situación de seguridad continúa siendo extremadamente grave, con masacres y desplazamientos internos. La estabilidad de Haití constituye uno de los principales desafíos humanitarios de la seguridad del Caribe. Se cierra el plazo para postular películas salvadoreñas a los Oscars 2027. Este 4 de septiembre vence el plazo para que los cineastas salvadoreños presenten sus largometrajes a la convocatoria destinada a seleccionar la película que represente a El Salvador en la categoría La Mejor Película Internacional de los Premios Oscar 2027. La convocatoria incluye ficción, animación y documental. Impacto en la cultura, promoción internacional del cine salvadoreño y proyección de el país. Washington aumenta la presión sobre Smithsonian. La administración del presidente Donald Trump amenaza con reducir la cooperación y el apoyo federal a Smithsonian Institution, acusando a sus dirigentes de promover lo que considera activismo ideológico. La disputa forma parte de una controversia más amplia sobre cómo las instituciones culturales estadounidenses presentan la historia del país. Porque importa, el enfrentamiento tiene implicaciones para la independencia de museos e instituciones culturales nacionales. Cuba profundiza la apertura de su sector privado. Paralelamente a las sanciones estadounidenses, Cuba continúa introduciendo reformas económicas. El país ha establecido un nuevo marco jurídico que permite a cubanos residentes en el extranjero ser propietarios de negocios privados, produciendo la transformación indicada con la legislación de las pequeñas y medias empresas. Es uno de los cambios más significativos en el modelo económico cubano de las últimas décadas y podría favorecer inversión, emprendimiento y vínculos económicos con la diáspora.
0: 8 de la mañana.
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3: O sea, ¿qué es lo que ha hecho Tefilo? ¿Qué es lo que han hecho estos seres que ya pertenecen al mundo de regeneración para estar allí? Lo que han hecho es eso, reducir sus defectos porque han reducido la pesadez de su cuerpo. Al reducir la pesadez de su cuerpo, ¿cómo se reduce esta pesadez? Incrementando la sensibilidad de este cuerpo. Por tanto, elevando el tono de vibración de pureza de esta materia. Tiene un grado, el que sea, pero este grado todavía está inmerso en este campo de energías en que nos movemos aquí. Cuando esto ha alcanzado un nivel más alto, entra más allá del violeta. Y entonces el ser se halla en el mundo de regeneración. Es un proceso de cambio.
4: Pero ¿y por qué queriendo no se, a veces no se puede? O sea, teniendo buena fe, buena intención, sabiendo algo, vamos, sabiendo poco, pero sí, pero bueno, sí. Pero una chispa de que eso es verdad, de que eso existe, de que eso es, y qué es lo que tú eres, que no eres más que eso, esa esencia en sí, cuando dejas de ser todo lo otro. ¿Por qué, si hagas lo que hagas, eres eso, y por qué cuesta tanto dejar eso otro? A ver, todo ese pesazo de toda esa vanidad, ese orgullo, ese engreimiento, sabiendo quién eres y lo que eres. ¿Y cómo te permite ser tan necio de engancharte a esa ignorancia, vamos a decir, ya no vamos a decir ni sombra, a esa ignorancia? Sabiendo algo, vamos, habiéndote dejado ver algo, te lo han dejado ver, lo has sentido, casi lo has tocado, ¿por qué luego no se deja eso? Y ahí no hablo más en toda la noche.
3: Ya veremos. Pero yo debo decirte que estos planteamientos que haces son correctos. Y entonces voy a decir más. No os asustéis, ¿eh? Todos nuestros defectos son perfecciones. Todos nuestros defectos son perfecciones enmarañadas. Faltaba esta palabra. Fijaros bien, ¿por qué hay que verlo así? Porque todo cuanto sale de Dios es perfecto. Y tú, yo y todo el mundo que estamos en este nivel, estamos llenos de defectos, pero estos defectos son perfecciones de trabajo que hay que pulir. Hay que pulir, hay que vivir, y esta acción de vida los va debilitando hasta que tú dices gracias. ¿Por qué?
5: Es la caja de herramientas que hay
6: que dar un beso, hombre.
7: Estás triunfando hoy, ¿eh? Sí, sí, es tu día.
3: Bueno, estoy satisfecho porque veo que esto no os ha sentado mal.
8: Date cuenta, David. Yo cada día tengo más. Porque les estaba diciendo que los amaba, que ya tenía bastante, que había aprendido mucho, que ya se podía ir. Y dice, no, si nos quieres, ¿para qué? Y, oye,
9: ¿no? Eso me han dicho a mí, ¿dónde van a estar mejor?
8: Eso.
10: Bueno, es que como estoy escuchando todo el tiempo lo de los defectos, quiero aclararlo, porque últimamente sentía que determinados defectos adquirían una potencia extraordinaria. Y entonces, claro, esto me llevaba a analizar, a decir, bueno, ¿de dónde sales y por qué vienes ahora de esta forma? Cuando es cuando más quiero trabajar, cuando más quiero limpiar, cuando más quiero adquirir pureza. Y entonces era algo así como sentía, mira, tengo que partir de que toda energía es amor y toda energía es Dios. Padre mío, tú eres amor y tú eres la única energía. Por lo tanto, ¿qué me estás diciendo? Y entonces esta forma de ver este defecto como energía es la que me impulsaba a querer conocerlo, y entonces me facilitaba el amarlo. Entonces este es un trabajo que no está clarificado aún y llevado a cabo, pero es como un algo que me atrae, que me seduce el querer sentir esta energía. ¿Por qué se mueve y qué es lo que me está diciendo? Si parte de ser una energía, y toda energía para mí es amor divino, y está conmigo enseñándome, impulsándome y guiándome en todo momento. Esto puede tener algo de que ver en todo esto.

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1: Comenzamos con el rey de los deportes, el fútbol. En España, Real Sociedad y Celta de Vigo empataron sin goles 0-0. En partido de la liga disputado en San Sebastián. En Francia, el Lille consiguió una importante victoria como visitante al derrotar 1-0 al Toulouse. Y en la Copa de Italia hubo goles. Palermo goleó 5-2 al Mantova, mientras que el AS Verona venció 2-1 al Cagliari como visitante. En el fútbol de Estados Unidos también hubo movimiento fuera de las canchas. El Houston Dynamo incorporó al delantero sudafricano Lyle Foster, procedente del Burnley inglés, mediante un préstamo hasta junio del 2027. Vamos ahora al béisbol de las grandes ligas. Jornada con 9 encuentros. Los Piratas de Pittsburgh derrotaron 5-2 a los Gigantes de San Francisco. Los Azulejos de Toronto vencieron 6-3 a los Guardianes de Cleveland. Los Astros de Houston superaron 6-2 a los Medias Blancas de Chicago. El ciclismo, atención con la Vuelta a España. La etapa número 12, una exigente jornada montañosa de 166 kilómetros con llegada a Calar Alto, quedó en manos del joven esloveno Jacob Ormsell, de apenas 20 años. Ormsell ganó con tiempo de 4 horas 29 minutos y 53 segundos. Segundo quedó el español Urkol Berrade y tercero el colombiano Santiago Buitrago. El español Enric Mas terminó séptimo y fortaleció su liderato de la clasificación general. Ahora, Mas encabeza la vuelta con 1 minuto y 45 segundos de ventaja sobre Primoz Roglic. El ecuatoriano Richard Carapaz se mantiene cuarto en la clasificación general, a 3 minutos y 53 segundos de líder. Y cerramos con boxeo. El estadounidense Yahid Tucker consiguió una victoria por decisión mayoritaria frente a Eury Cedeño. Después de 10 asaltos, las tarjetas marcaron 95, 95, 97, 93 y 98, 92 a favor de Tucker. Y en otros deportes, en el golf, Estados Unidos comenzó con autoridad la Copa PGA Femenina 2026 disputada en Inglaterra. El equipo estadounidense terminó la primera jornada con 7 bajo par y 212 golpes, sacando 12 golpes de ventaja sobre Gran Bretaña e Irlanda. Stephanie Connelly encabezó la actuación estadounidense con una tarjeta de 70 golpes tras bajo par. Y así cerramos nuestro recorrido deportivo de este viernes. Fútbol, béisbol, tenis, ciclismo, boxeo y golf fueron protagonistas de la jornada. Soy Marjorie Pazmiño y este fue el segmento deportivo de Radio El Despertar 101.1 FM. Que tengan un excelente día y siga rodando la pelota.
2: Son las 8:30 de la mañana.
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2: Tan largo como el que duró por aquellos templarios que yo tuve que ayudar, que estaban 700 años en el cuerpo, pensando que aún vivían. 700 años allí. Y es ver, en este caso concreto, es ver que los seres de luz, de los seres que estaban allí, los seres de luz consideraron que ya no podía alargarse más tiempo, que la experimentación que habían y estaban experimentando era más que suficiente, y que una continuidad sería realmente un perjuicio para su caminar evolutivo. Había que conseguir que se movieran ya ordenadamente en su caminar de progreso evolutivo, y por tanto se tomó la decisión de que despertaran de esta situación, y por tanto me hicieron trabajar a mí para conseguirlo. Y se pudo apreciar que tomaron esta conciencia y se alejaron de aquel lugar donde se habían confabulado para estar defendiendo los tesoros del temple. La acción de confabularse es una acción muy fuerte que obliga y que condiciona el ser a una responsabilidad de cumplimiento de la acción confabulada. Bueno, pero esto nos marca las posibilidades de que el tiempo no es un tiempo concreto, no es un tiempo limitado. Estará en función de lo que cada ser podrá pensar y podrá mover, Lo que quiere decir. Lo que quiere decir que si en este momento de desencarnar no hay una lección concreta, el ser puede alargar o acortar el momento de dejar el cuerpo. Puede. Puede, y yo me he dado cuenta, hay dos casos muy concretos en que los seres ya tenían... Bueno, uno todavía tiene un cierto nivel de conciencia, sabe, y sin embargo, por ejemplo, Tefilo le ha indicado que ya tienes que dejar el cuerpo, yo te esperaré, yo te apoyaré y te ayudaré, y el ser pues permanece atado al cuerpo. Otro ser que tenía, porque ya desencarnó, pero tenía un cáncer ya muy extendido, Tefilo le dijo igual, mira, y tú ya tendrías que disponerte a dejar este cuerpo que ya no te va a dar utilidad, porque te aguardan tareas que debes cumplir en el mundo espiritual, de manera que deja este cuerpo ya y disponte a venir, yo te aguardo, te espero. Y este ser, en lugar de cumplir lo que Tefilo le estaba diciendo, se continuó agarrando a los elementos materiales para que su vida continuara manteniéndose en la medida de lo posible. Por tanto, admitía que se le hiciesen todos los meses pues las quimioterapias, todo lo que tenía que hacerse para intentar contrarrestar el cáncer. Finalmente, pues... tuvo que desencarnar, pero tardó como 2 años. O sea, 2 años, yo diría, perdidos. Porque hubiera podido estar en el mundo espiritual con un nivel de conciencia que ahora tendrá que formar, tendrá que crear, porque está arrastrando unas graduaciones de ignorancias que no han sido suficientemente útiles. Fijaros, graduaciones de ignorancias, porque no tenía clara la idea, esta es la realidad, no tenía clara la idea de lo que le aguardaba en el mundo espiritual. Por eso se aferraba aquí, porque no hay claro lo que hay que hacer. Y esto que no hay claro de lo que me aguarda después de estar en esta vida, esto está generalizado en todos los seres, en la gran mayoría de los seres. Ya os conté yo que por parte de mi madre ha habido pues 8 curas católicos, en familia, en mi familia. El último cura, yo recuerdo que vino a comer en casa y durante la comida, hablando, me dijo que tenía pánico de la muerte. Yo le digo, pero tú tienes pánico de la muerte, ¿eh? Y dice, sí, ¿qué quieres que te diga? No sé lo que hay después.
3: Si pudiera despertar y no pensarte, lo haría.

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1: Aquí inicia tu espacio informativo de Radio El Despertar con las noticias más importantes del día de hoy. Estados Unidos impone nuevas sanciones relacionadas con Cuba. Estados Unidos anunció nuevas sanciones dirigidas contra personas y entidades vinculadas al aparato económico cubano, incluyendo al nieto del ex líder cubano Raúl Castro y empresas relacionadas con el Estado. ¿Por qué importa? Las nuevas medidas aumentan la presión económica sobre el gobierno cubano en un momento de profunda crisis energética y económica. En Argentina, el presidente Javier Milei vuelve a elevar la tensión por las Malvinas. El presidente argentino Javier Milei ha endurecido nuevamente su posición sobre las Islas Malvinas y Falkland Islands, incluyendo advertencias relacionadas con empresas petroleras que operan en la zona. ¿Por qué importa esta noticia? La disputa de soberanía con el Reino Unido adquiere una dimensión adicional debido al interés económico en los recursos energéticos del Atlántico Sur. Posible cambio en las condiciones comerciales entre Estados Unidos y Colombia. Una noticia económica de especial interés para Colombia señala que el presidente de ANADEX, Javier Díaz Molina, anticipa que Estados Unidos podría retirar próximamente un arancel del 12.5% que afecta a determinadas exportaciones colombianas. Este cambio arancelario tendría efectos sobre exportadores, empleo, precios y la relación comercial bilateral entre Estados Unidos y Colombia. En Colombia, capturan a dos presuntos cabecillas del Tren de Aragua. El presidente colombiano Abelardo de la Estrella anunció la captura en Manizales de dos presuntos integrantes del alto nivel del Tren de Aragua. La operación representa otro golpe contra las estructuras criminales que operan en Colombia. Colombia continúa reforzando su estrategia contra organizaciones criminales, transnacionales y sus redes de narcotráfico, extorsión y violencia. Brasil, preocupación por las relaciones comerciales con Europa. Brasil enfrenta nuevas tensiones comerciales después de que la Unión Europea suspendiera determinadas importaciones brasileñas. El gobierno y sectores exportadores brasileños están analizando posibles medidas de respuesta, especialmente en productos agropecuarios. Brasil es una de las principales potencias agrícolas del mundo y cualquier restricción europea puede repercutir en exportaciones, precios y relaciones comerciales. Haití pide a la ONU mantener la fuerza internacional contra las pandillas. El gobierno haitiano solicitó al Consejo de Seguridad Nacional de las Naciones Unidas renovar el mandato de la fuerza internacional respaldada por la ONU, destinada a combatir a las poderosas organizaciones armadas que controlan amplias zonas del país. La situación de seguridad continúa siendo extremadamente grave, con masacres y desplazamientos internos. La estabilidad de Haití constituye uno de los principales desafíos humanitarios de la seguridad del Caribe. Se cierra el plazo para postular películas salvadoreñas a los Oscar 2027. Este 4 de septiembre vence el plazo para que los cineastas salvadoreños presenten sus largometrajes a la convocatoria destinada a seleccionar la película que represente a El Salvador en la categoría La Mejor Película Internacional de los Premios Oscar 2027. La convocatoria incluye ficción, animación y documental. Impacto en la cultura, promoción internacional del cine salvadoreño y proyección de el país. Washington aumenta la presión sobre Smithsonian. La administración del presidente Donald Trump amenaza con reducir la cooperación y el apoyo federal a Smithsonian Institution, acusando a sus dirigentes de promover lo que considera activismo ideológico. La disputa forma parte de una controversia más amplia sobre cómo las instituciones culturales estadounidenses presentan la historia del país. ¿Por qué importa? El enfrentamiento tiene implicaciones para la independencia de museos e instituciones culturales nacionales. Cuba profundiza la apertura de su sector privado. Paralelamente a las sanciones estadounidenses, Cuba continúa introduciendo reformas económicas. El país ha establecido un nuevo marco jurídico que permite a cubanos residentes en el extranjero ser propietarios de negocios privados, produciendo la transformación indicada con la legislación de las pequeñas y medias empresas. Es uno de los cambios más significativos en el modelo económico cubano de las últimas décadas y podría favorecer inversión, emprendimiento y vínculos económicos con la diáspora.
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2: Todo lo tengo que mirar con lupa, porque yo no le pido nada. Pero sí que hay una frase que siempre está en mí: todo lo que pedirás para el servicio de Dios, te lo concederé. Y yo le he dicho: no te pido nada, solamente quiero lo que tú me has dicho, amar con humildad. No te pido nada, solo eso, amar con humildad. Y entonces me ha dicho: te enseñaré a amar con humildad. Y mira que al decir esto, sé que me va a dar cachetes por aquí, cachetes por allá, porque la soberbia siempre saldrá. El no vale, esto no me pueden hacer a mí, porque yo... Pero hoy veo el ejercicio, veo un ejercicio importante de dominio de mi espíritu y veo cómo mi alma además impulsa todo este ejercicio. No sé, hay gente que se tira de un puente para tener la vida agradable y sentir emociones. Yo todas las saco de mi interior, saco de este amor absoluto de Dios todo el impulso para seguir adelante, porque no sé hacer otra cosa, no sé hacer más. Por eso digo que solo sé hacer esto. ¿Qué esto es amar? Pues para mí sí, es un principio, es mi principio, es mi principio unitario de unir todas mis energías en un objetivo final. De aparte de esto, no sé nada más.
3: Sabes mucho, ¿eh? ¿Qué te has dicho? Estoy empezando. Yo digo, estás empezando ahora. Pero este empezar ahora es un continuar con lo que ya empezaste en otro tiempo. Es ver una continuidad constante y eterna de este amor absoluto del Creador. Porque la realidad es esa. Una presencia de este amor absoluto en las medidas útiles, necesarias y precisas para cada ser. Para ti, en este caso, las justas, las necesarias para que vayas subiendo escalón tras escalón, a pesar de que cueste. Pero esto es lo que nos conduce a entender mejor el amor absoluto de Dios hacia toda su obra. Por eso es ver que en niveles inferiores, que serían los seres que están dentro de la maldad, lo que hemos denominado demonios, sin que esto sea real, pero la denominación me refiero, pero son seres que se mueven en el mal de forma continuada, el amor absoluto está allí con ellos. Porque este amor absoluto que está proporcionando lo que se puede armonizar con lo que se mueve allí, este amor absoluto tiene clara la imagen de futuro, porque para él presente, pasado y futuro es una sola cosa, por tanto no hay distinción en el objetivo, es ya una realidad en movimiento.

orden, situaciones desagradables, de todo lo que tú quieras. Experimentaciones, todo ello, que conducen a valoraciones más precisas, más correctas. Ves un orden perfecto en toda la creación. Y este orden perfecto asegurado y mantenido por el amor absoluto de Dios. Y todos los seres, en la medida que van tomando cada vez un mayor nivel de conciencia, un mayor nivel de conocimiento, un estado de mayor sabiduría, en esta medida son cada vez más responsables de ser canalizaciones, transmisores de esta energía divina. Esto es...

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1: Aquí inicia tu espacio informativo de Radio El Despertar con las noticias más importantes del día de hoy. Estados Unidos impone nuevas sanciones relacionadas con Cuba. Estados Unidos anunció nuevas sanciones dirigidas contra personas y entidades vinculadas al aparato económico cubano, incluyendo al nieto del ex líder cubano Raúl Castro y empresas relacionadas con el Estado. ¿Por qué importa? Las nuevas medidas aumentan la presión económica sobre el gobierno cubano en un momento de profunda crisis energética y económica. En Argentina, el presidente Javier Milei vuelve a elevar la tensión por las Malvinas. El presidente argentino Javier Milei ha endurecido nuevamente su posición sobre las Islas Malvinas y Falkland Islands, incluyendo advertencias relacionadas con empresas petroleras que operan en la zona. ¿Por qué importa esta noticia? La disputa de soberanía con el Reino Unido adquiere una dimensión adicional debido al interés económico en los recursos energéticos del Atlántico Sur. Posible cambio en las condiciones comerciales entre Estados Unidos y Colombia. Una noticia económica de especial interés para Colombia señala que el presidente de ANADEX, Javier Díaz Molina, anticipa que Estados Unidos podría retirar próximamente un arancel del 12.5% que afecta a determinadas exportaciones colombianas. Este cambio arancelario tendría efectos sobre exportadores, empleo, precios y la relación comercial bilateral entre Estados Unidos y Colombia. En Colombia, capturan a dos presuntos cabecillas del Tren de Aragua. El presidente colombiano Abelardo de la Estrella anunció la captura en Manizales de dos presuntos integrantes del alto nivel del Tren de Aragua. La operación representa otro golpe contra las estructuras criminales que operan en Colombia. Colombia continúa reforzando su estrategia contra organizaciones criminales, transnacionales y sus redes de narcotráfico, extorsión y violencia. Brasil, preocupación por las relaciones comerciales con Europa. Brasil enfrenta nuevas tensiones comerciales después de que la Unión Europea suspendiera determinadas importaciones brasileñas. El gobierno y sectores exportadores brasileños están analizando posibles medidas de respuesta, especialmente en productos agropecuarios. Brasil es una de las principales potencias agrícolas del mundo y cualquier restricción europea puede repercutir en exportaciones, precios y relaciones comerciales. Haití pide a la ONU mantener la fuerza internacional contra las pandillas. El gobierno haitiano solicitó al Consejo de Seguridad Nacional de las Naciones Unidas renovar el mandato de la fuerza internacional respaldada por la ONU, destinada a combatir a las poderosas organizaciones armadas que controlan amplias zonas del país. La situación de seguridad continúa siendo extremadamente grave, con masacres y desplazamientos internos. La estabilidad de Haití constituye uno de los principales desafíos humanitarios de la seguridad del Caribe. Se cierra el plazo para postular películas salvadoreñas a los Oscar 2027. Este 4 de septiembre vence el plazo para que los cineastas salvadoreños presenten sus largometrajes a la convocatoria destinada a seleccionar la película que represente a El Salvador en la categoría La Mejor Película Internacional de los Premios Oscar 2027. La convocatoria incluye ficción, animación y documental. Impacto en la cultura, promoción internacional del cine salvadoreño y proyección de el país. Washington aumenta la presión sobre Smithsonian. La administración del presidente Donald Trump amenaza con reducir la cooperación y el apoyo federal a Smithsonian Institution, acusando a sus dirigentes de promover lo que considera activismo ideológico. La disputa forma parte de una controversia más amplia sobre cómo las instituciones culturales estadounidenses presentan la historia del país. Porque importa, el enfrentamiento tiene implicaciones para la independencia de museos e instituciones culturales nacionales. Cuba profundiza la apertura de su sector privado. Paralelamente a las sanciones estadounidenses, Cuba continúa introduciendo reformas económicas. El país ha establecido un nuevo marco jurídico que permite a cubanos residentes en el extranjero ser propietarios de negocios privados, produciendo la transformación indicada con la legislación de las pequeñas y medias empresas. Es uno de los cambios más significativos en el modelo económico cubano de las últimas décadas y podría favorecer inversión, emprendimiento y vínculos económicos con la diáspora.
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2: Muy buenos días, buenas tardes o buenas noches a todos nuestros queridos hermanos que nos sintonizan una vez más acá a través de Radio El Despertar, la frecuencia que va dirigida al corazón de cada uno de nuestros hermanos. Bienvenido, hermano Pablo, una vez más acá a Radio El Despertar.
3: Bienvenido.
2: Hermano Pablo, esta situación con todo lo que nos rodea, todo lo que sucede en nuestro entorno, y cuando estamos analizando todo lo que acontece alrededor de nosotros, la pregunta normal debería de ser: ¿cuál es el sentido principal de nuestra existencia? Cuando nosotros estamos viendo tanta diferencia entre un hermano o entre unos hermanos y otro, ¿cuál es esta situación, lo importante de la existencia? Porque todos piensan de que lo importante es tenerlo todo, vivir, ser rico, tener todas las cosas materiales posibles, pero estamos dejando escapar lo más importante, que creo que es el aprendizaje que deberemos de tener dentro de una estructura física.
3: El ser humano no es consciente de lo que significa una vida física y por lo tanto una encarnación. Y ante esta ignorancia pierde el tiempo o gran parte del tiempo de esta vida, porque se mueve en unas condiciones muy materiales, pendientes de la materia, para vivir solamente lo material. Lo material no significa solamente las cosas materiales, sino los apegos, los deseos y las apetencias humanas. Todo lo que un cuerpo manifiesta desde el sentir del cuerpo, no desde el sentir del espíritu, que es a través del alma, del ser. Y como ese alma está ciertamente dormida y el espíritu se mueve en ese sopor habitual, el cuerpo es dominado por los instintos de un cuerpo físico, como si fuera un animal. Y tú dices que el ser humano es un animal racional, y yo digo sí, muy animal y muy racional. Pero la razón la utiliza al servicio de su animalidad. No hay ese apoyo del alma y por lo tanto de la vibración interna del ser. Por lo tanto, no trasciende los instintos de esta materia, no domina los instintos de esta materia. Y se mueve muy, muy deficientemente. Pero son las condiciones de un mundo inferior. Son las condiciones de este plano evolutivo que podéis reconocer como mundo de expiación y prueba. Expiando, pagando, compensando los errores pasados que generaron deuda que ahora tenéis que compensar pasando pruebas dolorosas que no entendéis, porque el cuerpo rechaza el dolor y no reconoce todavía la importancia y el beneficio del dolor para ese espíritu que se mueve todavía con una gran ignorancia y desconocimiento del amor. Es ir viendo que el ser no se da cuenta que el sentido de una existencia, de una vida física, es uno: aprender. Y no se trata de aprender conocimientos humanos, no. Se trata de aprender a amar. Y aprender a amar tiene dos derivadas, dos conocimientos fundamentales: el conocimiento del amor y el conocimiento de las energías que manifiesta este amor. El conocimiento del amor es para tu alma. Es tu alma la que adquiere un conocimiento, un desarrollo de este amor, que ya está situado en ti y en este cuerpo. Pero al mismo tiempo que tú vas adquiriendo un conocimiento del amor, también paralelamente se va desarrollando en ti un conocimiento de las energías, de las energías que tú mueves y de las energías que te rodean. Y ese conocimiento de las energías es para tu espíritu. Tienes que aprender a distinguir las energías a través de impulsar la energía fundamental para todo el desarrollo de todas las energías, que es el amor. Así que todo eso, en principio, para la mayoría de los seres supone un gran y también grave desconocimiento. Porque si no os situáis ahí, os perdéis en esta existencia. Porque la vida no es más que una existencia para un cuerpo físico muy, muy corta. Pero la verdadera vida, la de vuestros espíritus, tiene un recorrido mucho más largo, es eterna. Y es para una eternidad. Así que te das cuenta que, en general, tenéis poca idea o ninguna idea de quiénes sois. Y para qué habéis encarnado en esta vida y qué tenéis que hacer ahora para el aprovechamiento de esta vida y vuestro mejor desarrollo.
2: Me dices claramente de que el alma de nosotros los seres humanos está como dormida o dormida, y entonces el espíritu comienza a agarrar su protagonismo y está tranquilamente con el cuerpo. Por eso se hacen cosas incorrectas y por eso se hacen cosas que no vienen desde el corazón, porque el alma está adormecida dentro de esta estructura física. Y en el final me dices esta parte importantísima de que tenemos que tener y comenzar a distinguir las energías. La pregunta sería, ¿cómo yo puedo comenzar el aprendizaje del conocimiento de las energías? ¿Cómo se inicia eso?
3: Fíjate, el alma realmente no está dormida. tienes que pensar. Tu alma está vibrando. ¿Qué está adormecido? Yo digo el espíritu. El espíritu está como en un sopor, como en un sueño, desconectado de tu alma. Cuando tu espíritu está vinculado a tu alma, es dependiente de tu alma. Pero al no haber suficiente activación en esta alma, el espíritu, como decía, está adormecido. Y eso genera un grado de inconsciencia. Y como veis en esta vida, más muertos que vivos, con la apariencia de vida, pero realmente con un espíritu muerto o muy, muy adormecido. ¿Qué tengo que hacer para que todo este conocimiento, que puede decir está en un principio en mí, que yo tengo que reconocer y desarrollar? Porque realmente no puedes desarrollar este conocimiento si no lo reconoces. Y no reconocer esto es no ser consciente. Luego ese punto de conciencia, ese punto de claridad, porque en el fondo esa conciencia significa claridad, darte cuenta de quién eres, es lo que te lleva a iniciar un proceso de trabajo y desarrollo de esa potencialidad del ser espiritual que habita en ti. Pero con respecto a la pregunta de cómo puedo empezar a distinguir las energías, te das cuenta que no es fácil. ¿Por qué no es fácil distinguir las energías y reconocerlas? Y tú verás que porque las energías que se mueven en ti son unas energías muy materiales, muy egoístas, muy materialistas, muy individualistas, que tienen una baja frecuencia vibratoria. Al tener esta baja frecuencia vibratoria, te resulta difícil conectar con energía de más alta frecuencia. Y claro, si no estás en una frecuencia más alta y no la experimentas, tampoco la puedes reconocer para distinguirla. Te das cuenta que con esta reflexión, la importancia que tiene para tu conocimiento y distinción de la energía, ese incremento de la frecuencia vibratoria de amor. Porque al incrementar la frecuencia subes unos niveles y ves otros niveles que no experimentas todavía con este cuerpo físico. Y puedes comparar y decir, he vivido o vivo todavía con unas energías muy materiales, muy densas, muy dolorosas, porque no me hacen sentir suficientemente bien. Pero si en un momento tienes una experiencia de estas energías más altas en su frecuencia vibratoria y te llenas de ese amor que está en esta frecuencia, tú dices, esto es lo que yo quiero que esté en mí y que esté con continuidad, que haya una permanencia de esta energía, no que la experimente en un momento, en un rato y luego siga viviendo esta vida como si nada. sea la clave, la base para la distinción, es incrementar la frecuencia vibratoria de amor. Pero ¿cómo incremento la frecuencia vibratoria de amor si mi amor es todavía reducido? Y tú dices, recibiendo el que tiene el amor máximo, la frecuencia máxima, el conocimiento máximo, la sabiduría máxima. Es decir, yo tengo que recurrir a lo máximo, solicitar a lo máximo, pedir a lo máximo, entregar a lo máximo, que es esta energía de amor de Dios, para que me dé un grado de amor más, un grado de amor más, que me hagan sentir ese estado que no he sentido nunca antes, y por lo tanto empiezo a distinguir energías que todavía están en mí muy materializadas de energías que empiezan a ser espiritualizadas. Todo eso se hace de una manera muy simple. Y tú dirás, ¿cuál es esa manera muy simple? Y tú dices, amando a Dios sobre todas las cosas. No podías pensar ni imaginar que yo te iba a decir esto. Esto que te dijeron hace miles de años en unas tablas de la ley. Y que te repitieron hace más de 2000 años en el sermón de la montaña. Ama a Dios sobre todas las cosas. ¿Qué ocurre cuando yo amo a Dios sobre todas las cosas? Incluido por encima de mí, que soy también una cosa. Y tú dices, cuando yo te amo, Dios mío, Padre mío, lo que hago es emitir una frecuencia de amor máxima en mí, aunque mínima y reducida todavía, hacia ti. Pero tú que me amas, me devuelves ese amor que yo te he dado, incrementado en un grado, mínimamente, o en unos grados. De manera que me apoyo en dos leyes divinas: la ley de afinidad vibratoria y la ley de causa-efecto. La ley de afinidad vibratoria, porque me sitúo en afinidad, es decir, en semejanza contigo, que es el amor. Esa vibración ya es del amor y la dirijo hacia ti. Ley de afinidad vibratoria. Pero también se produce un efecto a través de la ley causa-efecto, que es todo lo que yo hago. Es devuelto a mí como un boomerang. Pero en este caso se devuelve incrementado, aumentado y potenciado, de forma que me hace alcanzar estados de amor más elevados. De esa manera muy simple se produce mi aprendizaje, mi evolución y mi progreso. Pero no he tenido esto en cuenta, tampoco lo he razonado. Y ya digo, puedes razonar y decir, si amo, me elevo por encima de estas condiciones materiales. Y si amo, empiezo a dejar de sufrir.
2: Y El conocimiento lo hemos tenido, estas indicaciones las hemos tenido desde muchos siglos, ya cuando lo decía Moisés, allá cuando bajó con las tablas de la ley. Y el primer mandamiento era ese: ama a Dios, ama a Dios. Lo volvieron a repetir y lo dijo el maestro: ama a Dios sobre todas las cosas y al prójimo como a ti mismo. Qué lindo si tenemos todo este conocimiento y lo han repetido y lo hemos repetido y lo hemos analizado tanto tiempo. ¿Por qué no se hace en esta humanidad?
3: Bueno, tengo que decir que todo eso tiene cierta comprensión. Y tú dices, ¿hasta dónde puedo comprender? Y sitúa la imagen de escuela. De escuela, en este caso, de conocimiento espiritual, que es conocimiento del amor. Y sitúa en paralelo la escuela humana. Y tú dirás, ¿por qué el niño de segundo de primaria no hace ya lo que hace un niño, en este caso un adolescente o un joven en la universidad? ¿Qué diferencia hay entre un niño en la escuela primaria y un joven en la universidad? La diferencia es el tiempo. La diferencia es la evolución. Ha sido necesario un tiempo de desarrollo para ir alcanzando un grado de perfeccionamiento. Y ahí alcanzas esa comprensión que no tienes ahora, porque estás en una escuela primaria, pero no has accedido a la secundaria o la universidad. Y claro, quieres saber, pero no puedes saber porque no tienes los estudios suficientes, porque no has aprendido lo suficiente, porque no has desarrollado el amor suficientemente. Esa es la aplicación para comprender los distintos seres que habitáis en este mundo. Estáis en distintos cursos, estáis en distintos grados evolutivos. Algunos estáis o están más próximos de esa universidad, de esa secundaria. Y entonces, aquellos que están más avanzados dicen: ¿cómo es posible este mundo con tanta injusticia, con tanta incomprensión, con tanta ignorancia? Y tú dirás: es normal, porque los habitantes de este planeta, en su mayoría, han llegado a este desarrollo del amor. Por lo tanto, veis en muchos seres más el desamor que el amor. Pero ¿no os veis a vosotros como instrumentos de amor? ¿Y creéis que vuestro mundo está dominado por el mal? ¿No es así? ¿No es el mal el que domina vuestro mundo? Es vuestra ignorancia la que os domina y os hace ver el mundo a través del mal. Tenéis que empezar a situar el amor para ver de este mundo, que es vuestro mundo y vuestra humanidad, lo mejor. Y si no os situáis en el amor, veréis el peor de los mundos. Pero si os situáis en el amor, veréis el mejor de los mundos. Es vuestra elección y, por lo tanto, la aplicación práctica de otra ley en vosotros, la ley de libertad individual del ser. Tú decides cómo quieres ver el mundo, decides cómo quieres sentir el mundo y sitúate ya en un mundo superior.
2: Ya lo saben entonces, hermanos amados, de que simplemente diríamos eso es una actitud mental, pero es una actitud también de tener en cuenta todos estos aspectos que gradualmente nuestro hermano Pablo los va indicando. Que lo más importante de todo es el amor, que lo más importante de todo es tener este nivel de conciencia y comenzar a entender de que todo es evolutivo, que todo se va transformando, que todo va llegando a niveles superiores de conciencia. Hermano Pablo, entonces, ¿cómo deberemos de ver esta situación de que hay personas que son bien buena persona cuando nosotros vemos, observamos y todo el recorrido de que ellos tienen, pero de cierta manera tienen diferentes enfermedades, diferentes dolencias? ¿Cómo deberemos de entender eso para no criticar a nadie? Simplemente un análisis de la energía. ¿Eso viene desde unas vidas pasadas que están afectándoles en la actualidad?
3: Tengo que hacer una cierta corrección, una pequeña corrección, en una expresión tuya, porque hay que ser muy ajustado en la expresión. No es una actitud mental, es una actitud sentimental. Tenéis que estar más en el sentir que en el pensar. El cambio no se produce por cambiar el pensamiento. El cambio se produce por cambiar el sentimiento. Pero para cambiar el sentimiento hay que unirse al sentimiento de amor de Dios. Hay que vivir el amor. Hay que entregarse al amor. Y a partir de ahí, vuestra mente cambiará. Porque esa mente se pondrá al servicio del Espíritu. Porque estaréis amando. Bueno, dicho esto, ¿cómo tengo que ver todos esos dolores, sufrimientos, enfermedades? Es decir, porque mis hermanos sufren en general, y tú dices, con carácter general, hay que decir, sufren porque ignoran. Fíjate, ignoran que ignoran. Ignoran que es el amor. Y también ignoran que son seres de luz y de amor. Y cuando tú no te ves como un ser de luz y como un ser de amor, que es lo que es en realidad un ser espiritual, consciente, estás expuesto a todos estos trastornos, enfermedades, desviaciones, incomprensiones, bueno, todo aquello que llamáis negativo. Pero como he dicho antes, no hay nada negativo. Lo negativo lo situáis vosotros, lo decidís vosotros y lo movéis vosotros a libre voluntad. Si amaréis vuestra enfermedad, os curaríais. Así de simple. Pero cuesta mal, ¿eh? Cuesta mal, porque tú tendrías que decir, Padre amado, amado maestro, esta enfermedad, este malestar, este problema, lo que sea, lo pongo en tus manos. Y si tengo que sufrirlo en esta encarnación y desencarnar de esta forma, sé qué es lo que me corresponde, porque la ley causa-efecto registró en un tiempo pasado malas actuaciones mías. Y esto que hice mal, ahora tengo que compensarlo. Ese es el efecto, en forma de enfermedad. Una enfermedad tan difícil que me podría hacer desencarnar. Pero yo quiero experimentar el amor. Y ver en mí la transformación del amor. Y sé, y cuando digo sé, con certeza, que el amor lo puede todo. Y como lo puede todo, me pongo en manos del amor para que el amor haga en mí aquello que sea lo mejor. Y si lo mejor es seguir sufriendo, lo sufriré con amor. Todo esto se reducirá enormemente. Pero si yo me opongo, si yo me quejo, serán las condiciones propicias para que esta enfermedad no solamente no mejore, sino que siga un deterioro progresivo. Ponerte en manos del amor es ponerte en manos de la sanación, si corresponde. Porque no eres tú quien decides si ahora tienes que sanar. Es el amor. Y lo harás. Harás esta sanación en tu cuerpo. Se producirá si te entregas completamente al amor, con aceptación plena de todo, lo que tengas que pasar y de todo lo que estás pasando. Así comprobarás el poder del amor en ti.
2: Me gusta esa imagen, el poder del amor en mí o en nosotros. Gracias, hermano Pablo, por la corrección, y es muy útil tener estos aspectos bien claros. Una actitud mental era de un pasado, ahora es una actitud espiritual, porque el ser humano siempre está pensando. Ahora hay que desarrollar el sentimiento para que este sentimiento de amor nos guíe, y nos guíe de una forma correcta hacia esta luz que siempre está en nuestro entorno y también está dentro de nosotros. Esta luz de todo este sinnúmero de seres que nos están ayudando constantemente. Qué bonito cuando comienza a sentirse esta ayuda de estos seres que le decimos la fraternidad universal en acción. Y una de las formas correctas es lo que nos dices ahora. Ponte en manos del amor, ponte en manos de Dios, ponte en manos de esta energía positiva y tu vida y tu cuerpo se transformará. Qué bonito esto, hermano Pablo.
3: Bueno, fíjate, bonito y práctico, porque el conocimiento espiritual es muy práctico, muy útil, y todavía no tenéis esa comprobación, porque tenéis creencias, pero no comprobaciones. Y cuando yo me dirijo a vosotros, no es para que me creáis y digáis qué bonito y qué bello es lo que dice este hermano, no. Yo me dirijo a ti para que compruebes en ti el poder y la sabiduría del amor. Y cuando tú compruebas, ya no tienes esa fe como creencia, tienes esa fe como certeza. Nadie te tiene que demostrar nada. El amor se demuestra en ti.
2: El amor se demuestra. Que la parte aquella que tú me dices, la fe se va practicando entonces, y esto se convierte en un conocimiento y en una certeza.
3: Fijaros, el concepto fe, como el concepto amor, la palabra fe o la palabra amor, a veces no es suficientemente, o no son suficientemente comprendidas. Y cuando se utiliza el término fe, muchos creen que basta con creer, poner toda la atención en el creer, creo en. Y yo tengo que decir, la fe no es creer, es entregarme a. Cuando el centurión se dirige a Jesús solicitándole esa ayuda para ese enfermo, Jesús le replica, le responde: tu fe te ha sanado. ¿Y a qué fe se refería a Jesús? A la fe de esa confianza plena, con una entrega plena a Jesús, pero a ese Jesús que en su emanación producía ese impacto en el ser, donde no había dudas de esa confianza plena y entrega. Y entonces, cuando el ser se dispone en estas condiciones, la respuesta es: ahí lo tienes, comprueba. Comprueba que ya estás sanado. Y no has hecho nada aparentemente, pero has puesto una energía invisible, pero con una potencia. Con una frecuencia. Con una entrega. Por encima del propio ser, porque el centurión no estaba en él, estaba en lo que necesitaba su criado. Y por lo tanto, estaba en el amor.
2: Son unos ejemplos que realmente llaman la atención. Este centurión pidió ayuda para su criado de una forma completamente lleno de fe, esperanza. No sé qué se le puede cambiar a eso. Simplemente es una certeza que él tenía cuando Jesús le dijo: tu fe ya lo ha sanado. Qué lindo ir entendiendo estos aspectos que ya los tenemos, pero ahora explicados en la actualidad, como que le dan sentido realmente a todo este aprendizaje que tenemos.
3: Fíjate, fe como confianza plena con entrega total, que produce una fe cierta, una fe verdadera, no una fe de creencia o de fanatismo, porque la fe con creencia produce fanatismo.
2: Y esto no se trata ahora de fanatismo. Si hay que hacerlo fanáticos a algo, tenemos que hacerlo fanáticos al amor de Dios, porque lo podemos sentir. Y como se dice, ¿dónde puedo ver a Dios? ¿Cómo puedo ver a Dios? Y aquella respuesta que nos daban, lo puede ver en la infinita creación. ¿Qué más? ¿Qué más podemos decir entonces? ¿Dónde está el amor de Dios? ¿Y cómo se manifiesta? En todo lo creado. Qué lindas esas imágenes que nos han ido llegando a través del tiempo, hermano.
3: Efectivamente, Dios, y por lo tanto su energía, amor, está en todo lo creado. No hay nada donde su amor no sea manifiesto, a pesar de que ese amor manifiesto de Dios en los seres y en las cosas sea algo muy desagradable. Como es una enfermedad, como es una muerte, como es una guerra, como es una epidemia, como es un terremoto. Todo eso tiene el valor de amor, que es el valor de Dios. Y por lo tanto, Dios te lo ha dado. ¿Y cómo te lo ha dado? Te lo ha dado como lo mejor para tu evolución, para tu crecimiento, para tu desarrollo. Que tu mente no entiende ahora porque tu cuerpo se mueve en un valor humano. No has elevado esta frecuencia del amor. Por lo tanto, no puedes ver lo que otros hermanos ya acceden a ver porque aman más. Y yo te invito a amar más para que veas y sientas, porque ver es sentir aquello que ahora ignoras y te resulta difícil de comprender.
2: Cuesta mucho, hermanos amados, cuesta mucho, pero recuerden que este es un conocimiento que está en sus corazones y cuesta esto llegar a entender que todo lo que nos sucede, todo lo que nos pasa, todo lo que nos ocurre diariamente es lo mejor y Dios nos está dando esa oportunidad de aprender. Así es de que todo lo que les suceda, no se quejen de nada. Mejor busquen la manera de aprender qué es lo que tienen que aprender de eso. Porque cada momento estamos siendo afortunados de poder aprender diferentes aspectos. Y ahora no se trata de aprender un aspecto, el más importante de todo lo que tenemos que aprender es el aspecto y todo lo relacionado al amor y todo lo relacionado a la energía. Esos son los dos aspectos más importantes, estos conocimientos que son útiles para continuar con este caminar evolutivo de una forma armónica, de una forma progresiva y así constantemente evolucionar a niveles superiores de conciencia. Qué bonito todito esto, poder llegarlo a entender, hermano Pablo, que todo lo que sucede es para lo mejor, para cada ser y para toda la humanidad.
3: Yo diría que solo empiezas a entender si empiezas a amar. El que ama, entiende. El que no ama, todavía no comprende.
2: Así de simple, así de sencillo, ya lo saben, de que si ya están amando van a entender que lo que les está sucediendo es lo mejor, que lo que les está pasando es lo mejor, sea lo que sea, si es una enfermedad, si es un dolor, lo que sea, es lo mejor. Y ahora, ¿qué dijo antes el hermano Pablo? Ama ese dolor, ama esa enfermedad y te unes con el Creador y todito esto te puede pasar y te pasa porque el amor lo cura todo.
3: Bueno, aunque el cuerpo no sane del todo, cuando tú lo tratas con ese amor, ese dolor se reduce enormemente. Puedes tener una enfermedad muy grave y muy dolorosa, pero si ama, y sin que esta enfermedad desaparezca, la pasarás como si no tuvieras nada, o con un dolor mínimo, insignificante, y todo ello porque estás amando.

0: puedan entender, comprender y tener una nueva visión de lo que ya se indicó, de lo que ya se dijo, de lo que ya se mostró, pero ahora hemos avanzado un pasito más. ¿Y cómo lo podemos entender ahora?
1: Déjalo todo y seguirme. Es una invitación. Y la cuestión es que hay que dejar. Y yo diría de una manera simple, que hay que dejar todo lo que te ata y te condiciona de una u otra forma, en tus pensamientos, en tus deseos, en tus sentimientos o en tu actuación. Quita todos esos condicionantes, o por lo menos inténtalo y redúcelo al máximo. Y sígueme. ¿Y cómo te sigo, maestro? Intentando moverme como tú te moviste. Y tú dirás, me es imposible. Yo no puedo llegar a esos niveles. Pero seguidme. No es que hagas exactamente lo que yo hice, porque tus condiciones son distintas, sino que te muevas en esa dirección. ¿Qué dirección marcas? Y tú dices, no una dirección humana, no una dirección material, porque tú dices, mi reino no es de este mundo. Por lo tanto, yo me tengo que mover como si no estuviera en este mundo, con unas energías diferentes a las que se han movido en mí hasta ahora, en un valor humano, con un valor material, que no tiene esa condición de negativo, pero sí de un valor que yo tengo que ir dejando atrás, porque situarme en mi espíritu y por lo tanto seguirte a ti, porque tú estabas en tu espíritu, maestro, tú me estás indicando que tu conexión con Dios, que es con el amor, era de continuo, y seguirte es yo mantener ese vínculo, esa conexión con el amor, con Dios de continuo, para que facilite toda esta liberación de mi cuerpo, de mi materia y esta esclavitud humana, para ir dejándolo todo poco a poco, lentamente, pero también firmemente, y alcanzar en un momento a situarme en ese reino que no es de este mundo, pero que empiezo a vivir y a sentir en este mundo, porque tengo que sentirlo aquí ahora con un cuerpo. Tu reino, que es mi reino, lo puedo sentir si estoy amando. Eso es lo que tú me invitas. Eso es lo mejor para mí. Y yo decido si me muevo ahí o me mantengo como mucho tiempo atrás.
0: Volvemos a lo mismo. La ley de libertad individual del ser se pone manifiesto en todo momento. Estos aspectos de las leyes divinas son muy importantes, porque por donde quiera que vayamos avanzando, vemos de que este mecanismo de la ley divina se respeta en todo momento, y en todo momento estamos siendo influenciados por estas leyes. Así es de que hay que ir teniendo conciencia en el nivel evolutivo donde los encontramos, teniendo plena conciencia en qué nivel nos encontramos, y estamos a punto de dar un paso muy importante en esta escala evolutiva, en estos grados evolutivos, en este mundo de expiación y prueba, y pasar básicamente al mundo de que todo se regenera. Este cambio es muy importante, hermano Pablo, para toda esta humanidad, y que se den cuenta de que es algo factible, que es algo que todos los seres, casi todos los seres, lo pueden hacer si se lo proponen.
1: Hay una parte importante de esta humanidad que no está en

0: bendición. Pero dicho esto, como decía antes, en esta escuela de la vida humana os habéis reunido seres de distintos cursos evolutivos. Y algunos muy retrasados, que son los que manifiestan este desorden en vuestra humanidad, este desconcierto de continuo en todo su movimiento humano. Pero es lo que tiene que ser en este tiempo. Y estáis a la puerta de un gran cambio. Por eso mi labor y la de otros hermanos es la de despertar, la de que os veáis tal cual sois, para trascender esta parte humana y empezar a vivir en un amor al que estáis destinado. Y ahora es el inicio, a través del mundo de regeneración, de este amor en todos vosotros, porque lo que permanecerá en esta humanidad, continuando esta evolución hacia un nivel superior, se moverá entre vosotros con esta base de amor. No habrá seres que perturben, no habrá seres que dominen, no habrá seres maligno, no habrá esta división y esta diferencia, sino que habrá una unidad consciente, todos los seres preparados y dispuestos, también entrenados para el desarrollo de estos espíritus hacia estos niveles superiores, donde os ejercitéis más, adquiriendo mayores grados de responsabilidad para hacer estos trabajos de ayudar a otros hermanos. Así que, bueno, tenéis que estar contentos de este tiempo, de este momento, y también de la oportunidad que representa para vuestros espíritus estos momentos evolutivos para un gran crecimiento y un gran desarrollo de esta nueva humanidad.
1: Esta humanidad está dando este paso evolutivo. Ya sabemos de que no todos están en condiciones, porque todos estamos, entre comillas, en diferentes niveles de aprendizaje en este colegio que estamos. Uno está de primaria, secundaria y así sucesivamente. Pero lo importante es de que la universidad del amor está presente siempre. Todo hace falta esta actitud del corazón, ya no es actitud mental, ya no es actitud de la mente, es actitud de sentimiento de amor para pertenecer a esta universidad. ¿Cómo es la vida en este mundo futuro, hermano Pablo? ¿Cómo es esta visión de futuro que nosotros deberemos de tener para que darles una idea, para poder tener esa, aunque sea en la mente, tenerlo en la mente por ahora, para poderlo concentrar en el espíritu y en nuestra alma, y así de esa manera tener una, ¿cómo se diría? Una visión y querer llegar ahí.
0: Es simple. Si tú sitúas una visión de tu vida, cuando has tenido, aunque sea un corto tiempo, ese estado interno de paz, de equilibrio, de armonía, de felicidad, de un bienestar que tú desearías que permaneciera en ti, pues eso mismo que has experimentado en un momento, sitúalo con continuidad. Todos los momentos sean de bienestar, de plenitud, de felicidad, de eso que tú desearía que estuviera en ti y en todos tus hermanos. Serán sociedades, humanidades, grupos de trabajo, familias humanas, donde el amor imperará. Aunque todavía tengáis ciertas deficiencias en estos cuerpos, pero serán mínimas y no producirán gran trastorno, ni grave trastorno. Es decir, habrá que continuar la limpieza de esta materia, pero en unos grados muy reducidos, como parte de un proceso final. Pero lo grueso, esas densidades gruesas, esos trastornos que ahora sufrís, no pueden seguir existiendo en estos niveles superiores de conciencia.
1: Así es la cosa, hermanos, así están las cosas. Ya ven de que esto es tan simple, tan sencillo. Lo único que nosotros dificultamos todo este proceso de... lo enredamos todo por estar apegado. Volvemos a lo mismo, a las partes materiales, o estar apegado a estos aspectos de todo lo que nos entretiene en este plano físico. Y en este plano hay muchas personas que se entretienen con diferentes entretenimientos, y como lo decíamos anteriormente, estas maquinitas nos están llevando mucho el tiempo, lo estamos agotando el tiempo viendo estas pequeñas maquinitas de dispositivos que tenemos con tantas cosas, y no estamos aprovechando el tiempo de esta vida física para poder hacer lo más importante, que es estar pendiente de este amor de Dios que de continuo nos rodea, y que este amor tenemos la brújula, tenemos el sensor, como decía el hermano Pablo la vez pasada, que nos puede conectar directamente con Dios. Así es de que todito esto es fascinante poderlo ir entendiendo, poderlo ir comprendiendo, y decirle a todos nuestros hermanos que se actualicen, que se hacen un reseteo de su corazón para que se puedan sintonizar con Dios constantemente. Así es de que esas son las indicaciones, hermano Pablo.
0: Así es, simplificar, simplificar, simplificar al máximo vuestra vida y prestar atención a lo fundamental, que es el amor.
1: Esto fundamental, que es el amor, es lo más importante de todo esto. Así es que, hermano Pablo, estamos acercándolos una vez más al final de este encuentro. Cuéntanos algo más, o la síntesis de la semana.
0: Bueno, que podíamos trabajar esta semana. Yo diría que esta semana os dediquéis a escuchar. Escuchar de lo alto. Disponeros en un silencio interno para ir escuchando esa voz interna, para ir reconociéndoos cada uno de vosotros más allá de vuestros pensamientos. Así que pequeños minutos de meditación, de reflexión, sin pensamiento, sino en una escucha activa de este amor del Creador, solicitando solamente el amor para que os llene esta materia e ilumine estos instrumentos.
1: Ya lo saben entonces, hermanos amados, que esa es la indicación y ese es el trabajo para esta semana. La recomendación de alejarse un poquito de todo lo que nos está haciendo ruido y poder disponernos a escuchar la parte interna para ver qué es lo que ustedes tienen dentro, y se sorprenderán. Lo que tenemos dentro es un inmenso amor, pero todavía no lo podemos canalizar correctamente, y es una tremenda luz que tampoco no la podemos sacar de una forma consciente. Hermano Pablo, ¿algo más?
0: Nada más. Bendiciones para todos. Muchas bendiciones. Y todo ello significa que el amor os bendice a cada uno de vosotros, y esa bendición es un impulso de amor para vuestros corazones, aprovechar y expresar.
1: Bueno, ya lo saben, hermanos amados, nos encontramos todos los sábados, todos los domingos y ahora todos los días a las 10 de la mañana, hora de Nueva York, y a las 7 de la tarde, que estamos reproduciendo diferentes programas de estos, ya que están siendo dirigidos al corazón de cada uno de ustedes, y es muy importante todas estas indicaciones, que son indicaciones que van dirigidas a sus corazones. Ya comiencen a sentir y comiencen a alejarse del pensar, porque el pensar nos entretiene en diferentes aspectos, pero cuando los comenzamos a conectar con el sentir, los va a conectar con el sentimiento de amor que está en toda la creación. Así es de que será hasta la próxima semana que nos volveremos a encontrar y a conectar con nuestro hermano Pablo. Así es de que en nombre de todos mis hermanos que trabajamos acá en Radio El Despertar, muchas gracias, hermano Pablo, por darnos este conocimiento que se va ampliando cada vez más. Y así gradualmente vamos llegando hacia tantos seres que también están esperando este conocimiento que se va ampliando y que lo sienten y que lo sigan sintiendo y que lo sigan practicando.
0: Hasta pronto.
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3: Aquí inicia tu espacio informativo de Radio El Despertar con las noticias más importantes del día de hoy. Estados Unidos impone nuevas sanciones relacionadas con Cuba. Estados Unidos anunció nuevas sanciones dirigidas contra personas y entidades vinculadas al aparato económico cubano, incluyendo al nieto del ex líder cubano Raúl Castro y empresas relacionadas con el Estado. ¿Por qué importa? Las nuevas medidas aumentan la presión económica sobre el gobierno cubano en un momento de profunda crisis energética y económica. En Argentina, el presidente Javier Milei vuelve a elevar la tensión por las Malvinas. El presidente argentino Javier Milei ha endurecido nuevamente su posición sobre las Islas Malvinas y Falkland Islands, incluyendo advertencias relacionadas con empresas petroleras que operan en la zona. ¿Por qué importa esta noticia? La disputa de soberanía con el Reino Unido adquiere una dimensión adicional debido al interés económico en los recursos energéticos del Atlántico Sur. Posible cambio en las condiciones comerciales entre Estados Unidos y Colombia. Una noticia económica de especial interés para Colombia señala que el presidente de ANADEX, Javier Díaz Molina, anticipa que Estados Unidos podría retirar próximamente un arancel del 12.5% que afecta a determinadas exportaciones colombianas. Este cambio arancelario tendría efectos sobre exportadores, empleo, precios y la relación comercial bilateral entre Estados Unidos y Colombia. En Colombia, capturan a dos presuntos cabecillas del Tren de Aragua. El presidente colombiano, Abelardo de la Estrella anunció la captura en Manizales de dos presuntos integrantes del alto nivel del Tren de Aragua. La operación representa otro golpe contra las estructuras criminales que operan en Colombia. Colombia continúa reforzando su estrategia contra organizaciones criminales transnacionales y sus redes de narcotráfico, extorsión y violencia. Brasil, preocupación por las relaciones comerciales con Europa. Brasil enfrenta nuevas tensiones comerciales después de que la Unión Europea suspendiera determinadas importaciones brasileñas. El gobierno y sectores exportadores brasileños están analizando posibles medidas de respuesta, especialmente en productos agropecuarios. Brasil es una de las principales potencias agrícolas del mundo y cualquier restricción europea puede repercutir en exportaciones, precios y relaciones comerciales. Haití pide a la ONU mantener la fuerza internacional contra las pandillas. El gobierno haitiano solicitó al Consejo de Seguridad Nacional de las Naciones Unidas renovar el mandato de la fuerza internacional respaldada por la ONU, destinada a combatir a las poderosas organizaciones armadas que controlan amplias zonas del país. La situación de seguridad continúa siendo extremadamente grave, con masacres y desplazamientos internos. La estabilidad de Haití constituye uno de los principales desafíos humanitarios de la seguridad del Caribe. Se cierra el plazo para postular películas salvadoreñas a los Oscars 2027. Este 4 de septiembre vence el plazo para que los cineastas salvadoreños presenten sus largometrajes a la convocatoria destinada a seleccionar la película que represente a El Salvador en la categoría La Mejor Película Internacional de los Premios Oscar 2027. La convocatoria incluye ficción, animación y documental. Impacto en la cultura, promoción internacional del cine salvadoreño y proyección de el país. Washington aumenta la presión sobre Smithsonian. La administración del presidente Donald Trump amenaza con reducir la cooperación y el apoyo federal a Smithsonian Institution, acusando a sus dirigentes de promover lo que considera activismo ideológico. La disputa forma parte de una controversia más amplia sobre cómo las instituciones culturales estadounidenses presentan la historia del país. ¿Por qué importa? El enfrentamiento tiene implicaciones para la independencia de museos e instituciones culturales nacionales. Cuba profundiza la apertura de su sector privado. Paralelamente a las sanciones estadounidenses, Cuba continúa introduciendo reformas económicas. El país ha establecido un nuevo marco jurídico que permite a cubanos residentes en el extranjero ser propietarios de negocios privados, produciendo la transformación indicada con la legislación de las pequeñas y medias empresas. Es uno de los cambios más significativos en el modelo económico cubano de las últimas décadas y podría favorecer inversión, emprendimiento y vínculos económicos con la diáspora.

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1: Comenzamos con el rey de los deportes, el fútbol. En España, Real Sociedad y Celta de Vigo empataron sin goles 0-0. En partido de la liga disputado en San Sebastián. En Francia, el Lille consiguió una importante victoria como visitante al derrotar 1-0 al Toulouse. Y en la Copa de Italia hubo goles. Palermo goleó 5-2 al Mantova, mientras que el AS Verona venció 2-1 al Cagliari como visitante. En el fútbol de Estados Unidos también hubo movimiento fuera de las canchas. El Houston Dynamo incorporó al delantero sudafricano Lyle Foster, procedente del Burnley inglés, mediante un préstamo hasta junio del 2027. Vamos ahora al béisbol de las grandes ligas. Jornada con 9 encuentros. Los Piratas de Pittsburgh derrotaron 5-2 a los Gigantes de San Francisco. Los Azulejos de Toronto vencieron 6-3 a los Guardianes de Cleveland. Los Astros de Houston superaron 6-2 a los Medias Blancas de Chicago. El ciclismo, atención con la Vuelta a España. La etapa número 12, una exigente jornada montañosa de 166 kilómetros con llegada a Calar Alto, quedó en manos del joven esloveno Jacob Ormsell, de apenas 20 años. Ormsell ganó con tiempo de 4 horas 29 minutos y 53 segundos. Segundo quedó el español Urco Berrade y tercero el colombiano Santiago Buitrago. El español Enric Mas terminó séptimo y fortaleció su liderato de la clasificación general. Ahora, Mas encabeza la vuelta con 1 minuto y 45 segundos de ventaja sobre Primoz Roglic. El ecuatoriano Richard Carapaz se mantiene cuarto en la clasificación general, a 3 minutos y 53 segundos de líder. Y cerramos con boxeo. El estadounidense Yahid Tucker consiguió una victoria por decisión mayoritaria frente a Eury Cedeño. Después de 10 asaltos, las tarjetas marcaron 95, 95, 97, 93 y 98, 92 a favor de Tucker. Y en otros deportes, en el golf, Estados Unidos comenzó con autoridad la Copa PGA Femenina 2026 disputada en Inglaterra. El equipo estadounidense terminó la primera jornada con 7 bajo par y 212 golpes, sacando 12 golpes de ventaja sobre Gran Bretaña e Irlanda. Stephanie Connelly encabezó la actuación estadounidense con una tarjeta de 70 golpes tras bajo par. Y así cerramos nuestro recorrido deportivo de este viernes. Fútbol, béisbol, tenis, ciclismo, boxeo y golf fueron protagonistas de la jornada. Soy Marjorie Pazmiño y este fue el segmento deportivo de Radio El Despertar 101.1 FM. Que tengan un excelente día y siga rodando la pelota.
2: 11:30 de la mañana en punto.
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1: Aquí inicia tu espacio informativo de Radio El Despertar con las noticias más importantes del día de hoy. Estados Unidos impone nuevas sanciones relacionadas con Cuba. Estados Unidos anunció nuevas sanciones dirigidas contra personas y entidades vinculadas al aparato económico cubano, incluyendo al nieto del ex líder cubano Raúl Castro y empresas relacionadas con el Estado. ¿Por qué importa? Las nuevas medidas aumentan la presión económica sobre el gobierno cubano en un momento de profunda crisis energética y económica. En Argentina, el presidente Javier Milei vuelve a elevar la tensión por las Malvinas. El presidente argentino Javier Milei ha endurecido nuevamente su posición sobre las Islas Malvinas y Falkland Islands, incluyendo advertencias relacionadas con empresas petroleras que operan en la zona. ¿Por qué importa esta noticia? La disputa de soberanía con el Reino Unido adquiere una dimensión adicional debido al interés económico en los recursos energéticos del Atlántico Sur. Posible cambio en las condiciones comerciales entre Estados Unidos y Colombia. Una noticia económica de especial interés para Colombia señala que el presidente de ANADEX, Javier Díaz Molina, anticipa que Estados Unidos podría retirar próximamente un arancel del 12.5% que afecta a determinadas exportaciones colombianas. Este cambio arancelario tendría efectos sobre exportadores, empleo, precios y la relación comercial bilateral entre Estados Unidos y Colombia. En Colombia, capturan a dos presuntos cabecillas del Tren de Aragua. El presidente colombiano Abelardo de la Estrella anunció la captura en Manizales de dos presuntos integrantes del alto nivel del Tren de Aragua. La operación representa otro golpe contra las estructuras criminales que operan en Colombia. Colombia continúa reforzando su estrategia contra organizaciones criminales, transnacionales y sus redes de narcotráfico, extorsión y violencia. Brasil, preocupación por las relaciones comerciales con Europa. Brasil enfrenta nuevas tensiones comerciales después de que la Unión Europea suspendiera determinadas importaciones brasileñas. El gobierno y sectores exportadores brasileños están analizando posibles medidas de respuesta, especialmente en productos agropecuarios. Brasil es una de las principales potencias agrícolas del mundo y cualquier restricción europea puede repercutir en exportaciones, precios y relaciones comerciales. Haití pide a la ONU mantener la fuerza internacional contra las pandillas. El gobierno haitiano solicitó al Consejo de Seguridad Nacional de las Naciones Unidas renovar el mandato de la fuerza internacional respaldada por la ONU, destinada a combatir a las poderosas organizaciones armadas que controlan amplias zonas del país. La situación de seguridad continúa siendo extremadamente grave, con masacres y desplazamientos internos. La estabilidad de Haití constituye uno de los principales desafíos humanitarios de la seguridad del Caribe. Se cierra el plazo para postular películas salvadoreñas a los Oscar 2027. Este 4 de septiembre vence el plazo para que los cineastas salvadoreños presenten sus largometrajes a la convocatoria destinada a seleccionar la película que represente a El Salvador en la categoría La Mejor Película Internacional de los Premios Oscar 2027. La convocatoria incluye ficción, animación y documental. Impacto en la cultura, promoción internacional del cine salvadoreño y proyección de el país. Washington aumenta la presión sobre Smithsonian. La administración del presidente Donald Trump amenaza con reducir la cooperación y el apoyo federal a Smithsonian Institution, acusando a sus dirigentes de promover lo que considera activismo ideológico. La disputa forma parte de una controversia más amplia sobre cómo las instituciones culturales estadounidenses presentan la historia del país. Porque importa, el enfrentamiento tiene implicaciones para la independencia de museos e instituciones culturales nacionales. Cuba profundiza la apertura de su sector privado. Paralelamente a las sanciones estadounidenses, Cuba continúa introduciendo reformas económicas. El país ha establecido un nuevo marco jurídico que permite a cubanos residentes en el extranjero ser propietarios de negocios privados, produciendo la transformación indicada con la legislación de las pequeñas y medias empresas. Es uno de los cambios más significativos en el modelo económico cubano de las últimas décadas y podría favorecer inversión, emprendimiento y vínculos económicos con la diáspora.
0: 12 del mediodía.
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3: Entonces, bueno, veo que este movimiento hemos empezado todos a verlo. Sabemos que el amor es lo prioritario, pero fíjate que como no sabemos qué es el amor, porque el amor y Dios es lo mismo y a Dios no le voy a conocer hasta quizá más adelante, empiezo a sentir, empiezo a intuir su presencia en mí y empiezo a sentirla, pero no tiene esa fuerza y ese carácter como para decir, es esto, no puedo decirlo. Caería en orgullo y soberbia. Empiezo sencillamente a sentir que hay algo dentro de mí que me impulsa, que impone el bien. Y mi bien es actuar con amor fraterno. Y mi bien es actuar en unidad con esta fuerza y con todo el entorno porque él está fuera y dentro de mí. Entonces siento que esto es mi movimiento. Pero aparte de esto, en el ejercicio diario, con todo lo que sale, ni idea de lo que es amar, ni idea. Empiezo recién a ver que hay un movimiento que me obliga siempre a callar mi voz humana y a imponer una voz de conciencia que dice, te unirás a pesar de todo. Y esto hace callar a mi materia, que dice, no lo haré, porque me han hecho, porque me han dicho, es injusto. Pero yo veo cómo esta otra voz dice, lo harás, porque está en ti y en ello sacarás un beneficio, porque has sido creado para eso. Y esto dice, pues vale. O sea, veo realmente que después de comprender a esta parte, de conocerla muy bien, de ver cuáles son sus defectos y de trabajar con ella, de aceptarla, que para mí no ha sido nada fácil aceptar mi materia, nada fácil. Creo que ha sido el trabajo más difícil y no creo tampoco que lo tengo hecho, como dicen algunos. No está nada hecho. Cuando viene una... Yo estoy en un estado interno de quietud y alguien dice algo que no entra en mis parámetros, que... Ya se revuelve todo, con lo cual veo que es débil el principio de amor que yo empiezo a sentir dentro de mí, la atención que yo pongo en la vibración de mi alma se va como una hoja seca que se mueve en el suelo con una brizna de aire. Eso veo mi dependencia de tener que estar continuamente atendiendo esta fuerza para darle prioridad por encima de todo, pero sí veo que esto tiene una fuerza de acallar todo lo demás. Entiendo que esto para mí es un principio de amor, que empiezo a moverme en el camino adecuado. Y entonces eso me hace sentir confianza, me hace sentir seguridad, pero sobre todo siento la alegría de mi espíritu de ver que está aprendiendo por fin de una forma positiva y sobre todo siento que mi alma está contenta de poder impulsar de esta manera mi espíritu. Pero yo del amar no puedo hablar mucho porque es que recién empiezo. Entonces recién empiezo a hacer un movimiento que parece ser que se quería hacer desde hace tiempo, pero que no dejaba todo lo que había, estos defectos que has estado hablando. Esta vestimenta era tan gruesa que no dejaba allí sacar nada. Entonces ha habido que hacer un trabajo primero de ver qué había, si había camisa, faja, refajo, camisilla, verlo todo y a ver cómo esto estaba obstaculizando. Y eso lleva tiempo y me ha sido muy difícil, porque lo que tú dices de que hay que amarlo, pero yo veía que quería hacerlo y no podía. Entonces tenía que humildemente decirle, si es que quiero hacerlo, pero no puedo amar mis defectos, no puedo amarlos y quiero hacerlo. Y era tal la sensación de, como he dicho ya, de frustración de querer amarlos, porque eran parte de mí y no podía amarlos. Y claro, para mí todo cambió cuando esta fuerza me dijo, bueno, y si yo puedo amarte, si mi amor absoluto está contigo, porque tú no puedes, si yo te amo. Y cuando me hizo sentir que él me amaba, que le daba igual mis defectos, que ni los veía, que él lo que veía era la fuerza en querer aprender de ellos, dice, míralos así, míralos como una oscuridad que están en ti, pero que de esa oscuridad tú sacarás una luz y ellos dejarán de molestar. Estarán siempre, estarán en tu materia, siempre los tendrás que vigilar, porque formarán parte de tu instrumento, pero podrás vencerlos si los ves como yo los veo, como instrumentos de trabajo, como material de aprendizaje, como impulsores de luz. Y esto ya, impulsores de luz, que de la oscuridad yo puedo sacar luz. Me dijo, puedes hacerlo. Entonces, al sentir, es que de verdad que para mí creo que es importante sentir el amor de Dios. ¿Cómo te ama? Para decir, si tú me amas así, tal y como estoy, ¿por qué yo no? Y también, además, me has de ayudar a poderme amar tal y como estoy. Y por eso le entiendo a David, porque al final veo que lo que estoy haciendo es aceptarme tal cual soy, y además en el momento en que estoy, porque sé que de lo que hemos hablado es de teoría. De Filo nos ha hablado del futuro, pero yo no estoy aún en ese futuro. Querer plasmar ese futuro me parece de vanidad y de soberbia, no llego ahí. Entonces tengo que aceptar con naturalidad en el momento en que estoy, y me veo como estoy, y ya no me causa dolor, porque él me ama de forma absoluta, porque sabe de mi situación actual, de mis dificultades, pero también de lo que hablaba ella, de mis ansias de querer salir. Y hasta incluso las ansias, pregunto, ¿no serán vanidad? ¿No serán ganas de ganar puntos a tus ojos?

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1: Son las 12:30.
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1: Bueno, yo quisiera que me expresarais aspectos no suficientemente claros de este momento de desencarnar. ¿Qué es lo que no veis claro?
2: Yo no veo claro por qué tengo que estar esas horas.
1: Alto, el aparato ese. Orden, por favor. Muy bien. Esta es su misión, la de mantener el orden.
2: Yo no veo claro.
1: No, el orden es así. Claro.
2: Pesa,
1: ¿no? Pesa un poco, ya te aguanto yo, va, venga. No, deja, que te ayudo. Me lo hará comer, dice, me lo hará comer.
2: No, no veo claro por qué tengo que estar. Yo no veo claro por qué tengo que estar esperando. Yo quiero salir corriendo, ¿eh?
1: Yo debo decirte que hay tantos guardias vigilando que lo que requieren es orden. Salir corriendo es un desorden. No, no, aunque lo parezca. Pero es un orden lo que hay que mantener. O sea, si tú salieras corriendo, estarías demostrando que no estás convencida por completo de lo que te está guardando. No, estaría en ti esta claridad. Y tú quisieras salir corriendo para que no te pillara eso. No, no.
2: ¿Cómo? No, no. Yo quiero salir corriendo para llegar donde tengo que llegar en lugar de estar esperando esas horas. Porque sé que lo que me espera es maravilloso.
1: Entonces, ¿por qué decías esto tú? Sí, pero fíjate, piensa eso, pensemos eso. Podemos estar valorando que lo que nos aguarda realmente, como tú dices, es maravilloso, porque es verdad. Pero tendremos que pensar lo siguiente: yo estoy aquí encarnado porque tú, Padre mío, tu amor absoluto, ha considerado que yo, aquí y ahora, tengo lecciones que aprender o compromisos que cumplir. Y estas lecciones que aprender o estos compromisos que cumplir son importantes para mi progreso, para mi evolución. Cuando tú estás ejecutando aquello que tienes que hacer, porque claro, si empezaras a correr, dejarías lo que tienes que hacer. Y esto sería un perjuicio para tu caminar evolutivo. Es entender eso, es entender que en todo momento, el amor absoluto de Dios nos está acercando y nos está dando aquello que representa la mayor posibilidad de conocimiento, el mayor elemento de juicio que nosotros tendremos que ir asumiendo para ir ampliando nuestro nivel de conciencia. Por tanto, nada de correr, sino poniendo atención en aquello que tienes que hacer, sabiendo que te estás dirigiendo al final de estas etapas de trabajo y de experimentación. Es, de nuevo, un nivel de conciencia, ¿eh? ¿Os dais cuenta? Es un nivel de conciencia el que tiene que estar en nosotros. Es un nivel de conocimiento amplio y total. No solamente de lo que nos espera, sino también de lo que estamos haciendo. ¿Por qué estamos aquí encarnados? Esto tiene una finalidad, un sentido importante que debe ser ejecutado hasta el último instante para entrar en toda armonía en la etapa siguiente. Y entonces todo eso es un nivel de frecuencia totalmente armónico. ¿Ves? Así es. No hace falta que tú te muevas y...
3: Entonces me surge la siguiente pregunta.
1: Muy bien.
3: Creo que ya se ha hecho en alguna otra ocasión, cuando hay seres que están viviendo ya de una manera artificial y piden la eutanasia? ¿Realmente en qué situación está ese ser? Si exige, reclama el derecho a una muerte porque en otro momento, en otro lugar del planeta, no estaría viviendo esa situación alargada. Hubiera desencarnado más rápidamente.
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4: Aquí inicia tu espacio informativo de Radio El Despertar con las noticias más importantes del día de hoy. Estados Unidos impone nuevas sanciones relacionadas con Cuba. Estados Unidos anunció nuevas sanciones dirigidas contra personas y entidades vinculadas al aparato económico cubano, incluyendo al nieto del ex líder cubano Raúl Castro y empresas relacionadas con el Estado. ¿Por qué importa? Las nuevas medidas aumentan la presión económica sobre el gobierno cubano en un momento de profunda crisis energética y económica. En Argentina, el presidente Javier Milei vuelve a elevar la tensión por las Malvinas. El presidente argentino Javier Milei ha endurecido nuevamente su posición sobre las Islas Malvinas y Falkland Islands, incluyendo advertencias relacionadas con empresas petroleras que operan en la zona. ¿Por qué importa esta noticia? La disputa de soberanía con el Reino Unido adquiere una dimensión adicional debido al interés económico en los recursos energéticos del Atlántico Sur. Posible cambio en las condiciones comerciales entre Estados Unidos y Colombia. Una noticia económica de especial interés para Colombia señala que el presidente de ANADEX, Javier Díaz Molina, anticipa que Estados Unidos podría retirar próximamente un arancel del 12.5% que afecta a determinadas exportaciones colombianas. Este cambio arancelario tendría efectos sobre exportadores, empleo, precios y la relación comercial bilateral entre Estados Unidos y Colombia. En Colombia, capturan a dos presuntos cabecillas del Tren de Aragua. El presidente colombiano Abelardo de la Estrella anunció la captura en Manizales de dos presuntos integrantes del alto nivel del Tren de Aragua. La operación representa otro golpe contra las estructuras criminales que operan en Colombia. Colombia continúa reforzando su estrategia contra organizaciones criminales, transnacionales y sus redes de narcotráfico, extorsión y violencia. Brasil, preocupación por las relaciones comerciales con Europa. Brasil enfrenta nuevas tensiones comerciales después de que la Unión Europea suspendiera determinadas importaciones brasileñas. El gobierno y sectores exportadores brasileños están analizando posibles medidas de respuesta, especialmente en productos agropecuarios. Brasil es una de las principales potencias agrícolas del mundo y cualquier restricción europea puede repercutir en exportaciones, precios y relaciones comerciales. Haití pide a la ONU mantener la fuerza internacional contra las pandillas. El gobierno haitiano solicitó al Consejo de Seguridad Nacional de las Naciones Unidas renovar el mandato de la fuerza internacional respaldada por la ONU destinada a combatir a las poderosas organizaciones armadas que controlan amplias zonas del país. La situación de seguridad continúa siendo extremadamente grave, con masacres y desplazamientos internos. La estabilidad de Haití constituye uno de los principales desafíos humanitarios de la seguridad del Caribe. Se cierra el plazo para postular películas salvadoreñas a los Oscar 2027. Este 4 de septiembre vence el plazo para que los cineastas salvadoreños presenten sus largometrajes a la convocatoria destinada a seleccionar la película que represente a El Salvador en la categoría La Mejor Película Internacional de los Premios Oscar 2027. La convocatoria incluye ficción, animación y documental. Impacto en la cultura, promoción internacional del cine salvadoreño y proyección de el país. Washington aumenta la presión sobre Smithsonian. La administración del presidente Donald Trump amenaza con reducir la cooperación y el apoyo federal a Smithsonian Institution, acusando a sus dirigentes de promover lo que considera activismo ideológico. La disputa forma parte de una controversia más amplia sobre cómo las instituciones culturales estadounidenses presentan la historia del país. ¿Por qué importa? El enfrentamiento tiene implicaciones para la independencia de museos e instituciones culturales nacionales. Cuba profundiza la apertura de su sector privado. Paralelamente a las sanciones estadounidenses, Cuba continúa introduciendo reformas económicas. El país ha establecido un nuevo marco jurídico que permite a cubanos residentes en el extranjero ser propietarios de negocios privados, produciendo la transformación indicada con la legislación de las pequeñas y medias empresas. Es uno de los cambios más significativos en el modelo económico cubano de las últimas décadas y podría favorecer inversión, emprendimiento y vínculos económicos con la diáspora.
5: Una de la tarde.
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1: Comenzamos con el rey de los deportes, el fútbol. En España, Real Sociedad y Celta de Vigo empataron sin goles 0-0. En partido de la liga disputado en San Sebastián. En Francia, el Lille consiguió una importante victoria como visitante al derrotar 1-0 al Toulouse. Y en la Copa de Italia hubo goles. Palermo goleó 5-2 al Mantova, mientras el AS Verona venció 2-1 al Cagliari como visitante. En el fútbol de Estados Unidos también hubo movimiento fuera de las canchas. El Houston Dynamo incorporó al delantero sudafricano Lyle Foster, procedente del Burnley inglés, mediante un préstamo hasta junio del 2027. Vamos ahora al béisbol de las grandes ligas. Jornada con 9 encuentros. Los Piratas de Pittsburgh derrotaron 5-2 a los Gigantes de San Francisco. Los Azulejos de Toronto vencieron 6-3 a los Guardianes de Cleveland. Los Astros de Houston superaron 6-2 a los Medias Blancas de Chicago. El ciclismo, atención con la Vuelta a España. La etapa número 12, una exigente jornada montañosa de 166 kilómetros con llegada a Calar Alto, quedó en manos del joven esloveno Jacob Ormsell, de apenas 20 años. Ormsell ganó con tiempo de 4 horas 29 minutos y 53 segundos. Segundo quedó el español Urkol Berrade y tercero el colombiano Santiago Buitrago. El español Enric Mas terminó séptimo y fortaleció su liderato de la clasificación general. Ahora, Mas encabeza la vuelta con 1 minuto y 45 segundos de ventaja sobre Primoz Roglic. El ecuatoriano Richard Carapaz se mantiene cuarto en la clasificación general, a 3 minutos y 53 segundos de líder. Y cerramos con boxeo. El estadounidense Yahid Tucker consiguió una victoria por decisión mayoritaria frente a Eury Cedeño. Después de 10 asaltos, las tarjetas marcaron 95, 95, 97, 93 y 98, 92 a favor de Tucker. Y en otros deportes, en el golf, Estados Unidos comenzó con autoridad la Copa PGA Femenina 2026 disputada en Inglaterra. El equipo estadounidense terminó la primera jornada con 7 bajo par y 212 golpes, sacando 12 golpes de ventaja sobre Gran Bretaña e Irlanda. Stephanie Connelly encabezó la actuación estadounidense con una tarjeta de 70 golpes tras bajo par. Y así cerramos nuestro recorrido deportivo de este viernes. Fútbol, béisbol, tenis, ciclismo, boxeo y golf fueron protagonistas de la jornada. Soy Marjorie Pazmiño y este fue el segmento deportivo de Radio El Despertar 101.1 FM. Que tengan un excelente día y siga rodando la pelota.
2: 1:30.
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1: Aquí inicia tu espacio informativo de Radio El Despertar con las noticias más importantes del día de hoy. Estados Unidos impone nuevas sanciones relacionadas con Cuba. Estados Unidos anunció nuevas sanciones dirigidas contra personas y entidades vinculadas al aparato económico cubano, incluyendo al nieto del ex líder cubano Raúl Castro y empresas relacionadas con el Estado. ¿Por qué importa? Las nuevas medidas aumentan la presión económica sobre el gobierno cubano en un momento de profunda crisis energética y económica. En Argentina, el presidente Javier Milei vuelve a elevar la tensión por las Malvinas. El presidente argentino Javier Milei ha endurecido nuevamente su posición sobre las Islas Malvinas y Falkland Islands, incluyendo advertencias relacionadas con empresas petroleras que operan en la zona. ¿Por qué importa esta noticia? La disputa de soberanía con el Reino Unido adquiere una dimensión adicional debido al interés económico en los recursos energéticos del Atlántico Sur. Posible cambio en las condiciones comerciales entre Estados Unidos y Colombia. Una noticia económica de especial interés para Colombia señala que el presidente de ANADEX, Javier Díaz Molina, anticipa que Estados Unidos podría retirar próximamente un arancel del 12.5% que afecta a determinadas exportaciones colombianas. Este cambio arancelario tendría efectos sobre exportadores, empleo, precios y la relación comercial bilateral entre Estados Unidos y Colombia. En Colombia, capturan a dos presuntos cabecillas del Tren de Aragua. El presidente colombiano Abelardo de la Estrella anunció la captura en Manizales de dos presuntos integrantes del alto nivel del Tren de Aragua. La operación representa otro golpe contra las estructuras criminales que operan en Colombia. Colombia continúa reforzando su estrategia contra organizaciones criminales, transnacionales y sus redes de narcotráfico, extorsión y violencia. Brasil, preocupación por las relaciones comerciales con Europa. Brasil enfrenta nuevas tensiones comerciales después de que la Unión Europea suspendiera determinadas importaciones brasileñas. El gobierno y sectores exportadores brasileños están analizando posibles medidas de respuesta, especialmente en productos agropecuarios. Brasil es una de las principales potencias agrícolas del mundo y cualquier restricción europea puede repercutir en exportaciones, precios y relaciones comerciales. Haití pide a la ONU mantener la fuerza internacional contra las pandillas. El gobierno haitiano solicitó al Consejo de Seguridad Nacional de las Naciones Unidas renovar el mandato de la fuerza internacional respaldada por la ONU, destinada a combatir a las poderosas organizaciones armadas que controlan amplias zonas del país. La situación de seguridad continúa siendo extremadamente grave, con masacres y desplazamientos internos. La estabilidad de Haití constituye uno de los principales desafíos humanitarios de la seguridad del Caribe. Se cierra el plazo para postular películas salvadoreñas a los Oscar 2027. Este 4 de septiembre vence el plazo para que los cineastas salvadoreños presenten sus largometrajes a la convocatoria destinada a seleccionar la película que represente a El Salvador en la categoría La Mejor Película Internacional de los Premios Oscar 2027. La convocatoria incluye ficción, animación y documental. Impacto en la cultura, promoción internacional del cine salvadoreño y proyección de el país. Washington aumenta la presión sobre Smithsonian. La administración del presidente Donald Trump amenaza con reducir la cooperación y el apoyo federal a Smithsonian Institution, acusando a sus dirigentes de promover lo que considera activismo ideológico. La disputa forma parte de una controversia más amplia sobre cómo las instituciones culturales estadounidenses presentan la historia del país. ¿Por qué importa? El enfrentamiento tiene implicaciones para la independencia de museos e instituciones culturales nacionales. Cuba profundiza la apertura de su sector privado. Paralelamente a las sanciones estadounidenses, Cuba continúa introduciendo reformas económicas. El país ha establecido un nuevo marco jurídico que permite a cubanos residentes en el extranjero ser propietarios de negocios privados, produciendo la transformación indicada con la legislación de las pequeñas y medias empresas. Es uno de los cambios más significativos en el modelo económico cubano de las últimas décadas y podría favorecer inversión, emprendimiento y vínculos económicos con la diáspora.
2: Son las 2 de la tarde.
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0: son las 2:30 de la tarde.
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1: Aquí inicia tu espacio informativo de Radio El Despertar con las noticias más importantes del día de hoy. Estados Unidos impone nuevas sanciones relacionadas con Cuba. Estados Unidos anunció nuevas sanciones dirigidas contra personas y entidades vinculadas al aparato económico cubano, incluyendo al nieto del ex líder cubano Raúl Castro y empresas relacionadas con el Estado. ¿Por qué importa? Las nuevas medidas aumentan la presión económica sobre el gobierno cubano en un momento de profunda crisis energética y económica. En Argentina, el presidente Javier Milei vuelve a elevar la tensión por las Malvinas. El presidente argentino Javier Milei ha endurecido nuevamente su posición sobre las Islas Malvinas y Falkland Islands, incluyendo advertencias relacionadas con empresas petroleras que operan en la zona. ¿Por qué importa esta noticia? La disputa de soberanía con el Reino Unido adquiere una dimensión adicional debido al interés económico en los recursos energéticos del Atlántico Sur. Posible cambio en las condiciones comerciales entre Estados Unidos y Colombia. Una noticia económica de especial interés para Colombia señala que el presidente de ANADEX, Javier Díaz Molina, anticipa que Estados Unidos podría retirar próximamente un arancel del 12.5% que afecta a determinadas exportaciones colombianas. Este cambio arancelario tendría efectos sobre exportadores, empleo, precios y la relación comercial bilateral entre Estados Unidos y Colombia. En Colombia, capturan a dos presuntos cabecillas del Tren de Aragua. El presidente colombiano Abelardo de la Estrella anunció la captura en Manizales de dos presuntos integrantes del alto nivel del Tren de Aragua. La operación representa otro golpe contra las estructuras criminales que operan en Colombia. Colombia continúa reforzando su estrategia contra organizaciones criminales, transnacionales y sus redes de narcotráfico, extorsión y violencia. Brasil, preocupación por las relaciones comerciales con Europa. Brasil enfrenta nuevas tensiones comerciales después de que la Unión Europea suspendiera determinadas importaciones brasileñas. El gobierno y sectores exportadores brasileños están analizando posibles medidas de respuesta, especialmente en productos agropecuarios. Brasil es una de las principales potencias agrícolas del mundo y cualquier restricción europea puede repercutir en exportaciones, precios y relaciones comerciales. Haití pide a la ONU mantener la fuerza internacional contra las pandillas. El gobierno haitiano solicitó al Consejo de Seguridad Nacional de las Naciones Unidas renovar el mandato de la fuerza internacional respaldada por la ONU, destinada a combatir a las poderosas organizaciones armadas que controlan amplias zonas del país. La situación de seguridad continúa siendo extremadamente grave, con masacres y desplazamientos internos. La estabilidad de Haití constituye uno de los principales desafíos humanitarios de la seguridad del Caribe. Se cierra el plazo para postular películas salvadoreñas a los Oscar 2027. Este 4 de septiembre vence el plazo para que los cineastas salvadoreños presenten sus largometrajes a la convocatoria destinada a seleccionar la película que represente a El Salvador en la categoría La Mejor Película Internacional de los Premios Oscar 2027. La convocatoria incluye ficción, animación y documental. Impacto en la cultura, promoción internacional del cine salvadoreño y proyección de el país. Washington aumenta la presión sobre Smithsonian. La administración del presidente Donald Trump amenaza con reducir la cooperación y el apoyo federal a Smithsonian Institution, acusando a sus dirigentes de promover lo que considera activismo ideológico. La disputa forma parte de una controversia más amplia sobre cómo las instituciones culturales estadounidenses presentan la historia del país. ¿Por qué importa? El enfrentamiento tiene implicaciones para la independencia de museos e instituciones culturales nacionales. Cuba profundiza la apertura de su sector privado. Paralelamente a las sanciones estadounidenses, Cuba continúa introduciendo reformas económicas. El país ha establecido un nuevo marco jurídico que permite a cubanos residentes en el extranjero ser propietarios de negocios privados, produciendo la transformación indicada con la legislación de las pequeñas y medias empresas. Es uno de los cambios más significativos en el modelo económico cubano de las últimas décadas y podría favorecer inversión, emprendimiento y vínculos económicos con la diáspora.
2: 3:00 p.m. en punto.
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5: Pocos seres se plantean estas preguntas, que yo considero que son preguntas importantes, incluso preguntas vitales, que cuando pueden ser respondidas de forma lógica, razonada y lógicamente, pueden dar unas bases de conocimiento y de puntos de apoyo para poder entonces analizar y entender aquello que acontecerá en mi hacer diario y que yo tendré que saber entender y responder. Este conocimiento imprescindible, y no lo tenemos, y por eso es ir de un lado a otro, ser muy creyente para después decir, pues no creo en Dios, Dios no existe. Porque si existiera, no permitiría que este hijo mío, o este marido, o quien sea, tan bueno, tan no sé qué, pues haya desencarnado. No lo permitiría. Y como esto para mí no tiene sentido, pues Dios no existe. O sea, esta es la actitud más fácil, decir Dios no existe. Porque lo que habría que hacer es decir, ¿y si Dios fuese otra cosa? Porque realmente Dios es otra cosa. Pero tú lo vas a saber si lo planteas, si te lo cuestionas tú mismo. ¿Y si Dios fuese otra cosa? Porque claro, fijaros bien, ¿qué es lo que está en nuestras mentes? Pues lo que nos han enseñado de pequeños. Que Dios nos puede castigar a las penas eternas del infierno. Esto es lo que está en nuestras mentes. Aunque ahora dijéramos, no, si el infierno no existe. Bueno, lo dices que el infierno no existe porque estaba en ti esta imagen. Te la enseñaron de pequeño. Y continúa produciendo una cierta influencia. Has tenido que hacer un esfuerzo para decir, no, esto no tiene sentido. Pero si no se hacen estos esfuerzos, cuando viene una situación un poco fuerte, la respuesta es Dios no existe. Porque es lo más fácil de decir. Y no es el primer caso, ¿eh? Porque yo tenía una mujer que venía a la consulta, muy creyente, él seguía pues todas las operaciones que hay que hacer en la iglesia, hacía pues todas las tardes pues el rosario, en fin, se movía en toda armonización con las normas de su iglesia, de la iglesia católica. Y su hijo de 19 años, en un nivel bonito, en fin, tuvo un accidente y desencarnó. Y claro, dijo, esto no tiene sentido. Si Dios existiera, esto no lo hubiera permitido. Por tanto, si esto se ha producido, es que Dios no existe. Dios no es. Y a partir de este momento dejó la iglesia, ya no hizo nada más. Y estuvo en un estado de rebeldía con el concepto de Dios, porque claro, le había quitado a su hijo, que era tan bueno. Por más que yo le dijera, no entraba en ella la imagen. Resbalaba todo lo que yo le decía, resbalaba. No admitía ningún concepto, ninguna idea. ¿Por qué? Porque había asumido un concepto Dios de acuerdo con la iglesia. Y como esto no cuadraba en su forma de valorar, todo esto se rompía a pedazos. Ya no había posibilidad de reconstituir nada, de momento al menos. Más adelante ya veremos, pero o sea, fijaros si es importante, importantísimo, tener clara la imagen de la ley. Porque todo está en comprender la ley, ¿eh? Y por eso tendremos que recordar que Jesús bien lo dijo, ¿eh? Mi Padre me ha enviado para transmitiros su ley. Y cuando tú razonas esta indicación de Jesús, tendrás que pensar, tiene que ser muy importante el conocimiento de la ley, pero muy importante para que tú bajes del mundo crístico a encarnar entre nosotros, pasar el peor de los suplicios, de los martirios, para darnos testimonio de la ley. La ley tiene que ser, por tanto, una herramienta de trabajo imprescindible para mí, tendremos que decir. Porque para eso has venido, para que yo lo entienda, para que yo lo vea, para que yo lo pueda apreciar y yo lo tenga ya como mi principal herramienta de trabajo. Para eso vino Jesús. Y esto pues ha quedado así descolgado y en tinieblas, no ha aparecido clara la imagen. ¿Ya es hora?
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1: Comenzamos con el rey de los deportes, el fútbol. En España, Real Sociedad y Celta de Vigo empataron sin goles 0-0. En partido de la liga disputado en San Sebastián. En Francia, el Lille consiguió una importante victoria como visitante al derrotar 1-0 al Toulouse. Y en la Copa de Italia hubo goles. Palermo goleó 5-2 al Mantova, mientras que el AS Verona venció 2-1 al Cagliari como visitante. En el fútbol de Estados Unidos también hubo movimiento fuera de las canchas. El Houston Dynamo incorporó al delantero sudafricano Lyle Foster, procedente del Burnley inglés, mediante un préstamo hasta junio del 2027. Vamos ahora al béisbol de las grandes ligas. Jornada con 9 encuentros. Los Piratas de Pittsburgh derrotaron 5-2 a los Gigantes de San Francisco. Los Azulejos de Toronto vencieron 6-3 a los Guardianes de Cleveland. Los Astros de Houston superaron 6-2 a los Medias Blancas de Chicago. El ciclismo, atención con la Vuelta a España. La etapa número 12, una exigente jornada montañosa de 166 kilómetros con llegada a Calar Alto, quedó en manos del joven esloveno Jacob Ormsell, de apenas 20 años. Ormsell ganó con tiempo de 4 horas 29 minutos y 53 segundos. Segundo quedó el español Urkol Berrade y tercero el colombiano Santiago Buitrago. El español Enric Mas terminó séptimo y fortaleció su liderato de la clasificación general. Ahora, Mas encabeza la vuelta con 1:45 de ventaja sobre Primoz Roglic. El ecuatoriano Richard Carapaz se mantiene cuarto en la clasificación general, a 3:53 de líder. Y cerramos con boxeo. El estadounidense Yahid Tucker consiguió una victoria por decisión mayoritaria frente a Eury Cedeño. Después de 10 asaltos, las tarjetas marcaron 95, 95, 97, 93 y 98, 92 a favor de Tucker. Y en otros deportes, en el golf, Estados Unidos comenzó con autoridad la Copa PGA Femenina 2026 disputada en Inglaterra. El equipo estadounidense terminó la primera jornada con 7 bajo par y 212 golpes, sacando 12 golpes de ventaja sobre Gran Bretaña e Irlanda. Stephanie Connelly encabezó la actuación estadounidense con una tarjeta de 70 golpes tras bajo par. Y así cerramos nuestro recorrido deportivo de este viernes. Fútbol, béisbol, tenis, ciclismo, boxeo y golf fueron protagonistas de la jornada. Soy Marjorie Pazmiño y este fue el segmento deportivo de Radio El Despertar 101.1 FM. Que tengan un excelente día y siga rodando la pelota.
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3: Un poquito tranqui, un poquito triste, quizás. Y se llama Maldita Abusadora de Paula Londra. Gracias.

0: sencillo. Oiga.
1: Oiga, payaso. Lo que usted hace en un día, nosotros lo hacemos en un segundo. Stop. Solo jazz, papi.
0: Después le damos la receta de la cangreburger.

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1: Aquí inicia tu espacio informativo de Radio El Despertar con las noticias más importantes del día de hoy. Estados Unidos impone nuevas sanciones relacionadas con Cuba. Estados Unidos anunció nuevas sanciones dirigidas contra personas y entidades vinculadas al aparato económico cubano, incluyendo al nieto del ex líder cubano Raúl Castro y empresas relacionadas con el Estado. ¿Por qué importa? Las nuevas medidas aumentan la presión económica sobre el gobierno cubano en un momento de profunda crisis energética y económica. En Argentina, el presidente Javier Milei vuelve a elevar la tensión por las Malvinas. El presidente argentino Javier Milei ha endurecido nuevamente su posición sobre las Islas Malvinas y Falkland Islands, incluyendo advertencias relacionadas con empresas petroleras que operan en la zona. ¿Por qué importa esta noticia? La disputa de soberanía con el Reino Unido adquiere una dimensión adicional debido al interés económico en los recursos energéticos del Atlántico Sur. Posible cambio en las condiciones comerciales entre Estados Unidos y Colombia. Una noticia económica de especial interés para Colombia señala que el presidente de ANADEX, Javier Díaz Molina, anticipa que Estados Unidos podría retirar próximamente un arancel del 12.5% que afecta a determinadas exportaciones colombianas. Este cambio arancelario tendría efectos sobre exportadores, empleo, precios y la relación comercial bilateral entre Estados Unidos y Colombia. En Colombia, capturan a dos presuntos cabecillas del Tren de Aragua. El presidente colombiano Abelardo de la Estrella anunció la captura en Manizales de dos presuntos integrantes del alto nivel del Tren de Aragua. La operación representa otro golpe contra las estructuras criminales que operan en Colombia. Colombia continúa reforzando su estrategia contra organizaciones criminales, transnacionales y sus redes de narcotráfico, extorsión y violencia. Brasil, preocupación por las relaciones comerciales con Europa. Brasil enfrenta nuevas tensiones comerciales después de que la Unión Europea suspendiera determinadas importaciones brasileñas. El gobierno y sectores exportadores brasileños están analizando posibles medidas de respuesta, especialmente en productos agropecuarios. Brasil es una de las principales potencias agrícolas del mundo y cualquier restricción europea puede repercutir en exportaciones, precios y relaciones comerciales. Haití pide a la ONU mantener la fuerza internacional contra las pandillas. El gobierno haitiano solicitó al Consejo de Seguridad Nacional de las Naciones Unidas renovar el mandato de la fuerza internacional respaldada por la ONU, destinada a combatir a las poderosas organizaciones armadas que controlan amplias zonas del país. La situación de seguridad continúa siendo extremadamente grave, con masacres y desplazamientos internos. La estabilidad de Haití constituye uno de los principales desafíos humanitarios de la seguridad del Caribe. Se cierra el plazo para postular películas salvadoreñas a los Oscar 2027. Este 4 de septiembre vence el plazo para que los cineastas salvadoreños presenten sus largometrajes a la convocatoria destinada a seleccionar la película que represente a El Salvador en la categoría La Mejor Película Internacional de los Premios Oscar 2027. La convocatoria incluye ficción, animación y documental. Impacto en la cultura, promoción internacional del cine salvadoreño y proyección de el país. Washington aumenta la presión sobre Smithsonian. La administración del presidente Donald Trump amenaza con reducir la cooperación y el apoyo federal a Smithsonian Institution, acusando a sus dirigentes de promover lo que considera activismo ideológico. La disputa forma parte de una controversia más amplia sobre cómo las instituciones culturales estadounidenses presentan la historia del país. Porque importa, el enfrentamiento tiene implicaciones para la independencia de museos e instituciones culturales nacionales. Cuba profundiza la apertura de su sector privado. Paralelamente a las sanciones de estadounidenses, Cuba continúa introduciendo reformas económicas. El país ha establecido un nuevo marco jurídico que permite a cubanos residentes en el extranjero ser propietarios de negocios privados, produciendo la transformación indicada con la legislación de las pequeñas y medias empresas. Es uno de los cambios más significativos en el modelo económico cubano de las últimas décadas y podría favorecer inversión, emprendimiento y vínculos económicos con la diáspora.
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1: Hacemos una pausa para conectarnos con lo más profundo de nuestro ser, ese espacio donde habita la paz, la fe y el verdadero sentido de la vida. El hermano José nos invita a reflexionar, a sanar y a recordar que no estamos solos, porque el amor divino siempre nos acompaña, incluso en los momentos más difíciles. Nuestro querido hermano José nos llevará de la mano a descubrir el poder transformador del amor de Dios. Prepárate para sentir, para respirar profundo y para dejar que este mensaje toque tu corazón.
2: Lógicamente es para que crezcas, no para que lo pierdas, sino para que crezcas, sí, y esto funcione. Pero algunas veces es importante la pérdida para ver en qué medida el ser está atado. ¿En qué medida debería dejar de ser atado en cosas físicas que son situaciones de experimentación y solamente de experimentación? Porque claro, cuando dejamos este cuerpo y vamos al mundo espiritual, todo eso lo dejas aquí. Puedes dejarlo antes para ver cómo respondes. Todos son lecciones importantes, ¿eh? Puedes.
3: Muchas gracias, Neusa. No te he reconocido esta mañana, aunque te he saludado. Me ha venido con una enorme luz su manifestación y nuestro aprendizaje. Y siento que estamos todos en la misma barca, José.
2: Claro, y tanto, seguro.
3: A unos los rodan de una manera y a otros de otra. Pero me quedo con su manifestación ante la energía que emitía la otra persona. Y ahí estoy yo en la danza esa. Ha habido un cambio y se nota un cambio en todos. En mi casa, aquí, en todos los sitios se nota el cambio. Y es enorme. Pero no hemos hecho ni aceptación ni agradecimiento de ese cambio, porque nos vamos exigiendo cada día más de tal forma que, como decía Raquel, no nos paramos en lo que tenemos que trabajar, sino el ansia de llegar donde yo me han dicho o la teoría que yo te he oído en las cintas o que ha expresado alguna hermana. Entonces yo ahí veo que es un trabajo, digamos, incompleto. No tengo que intentar llegar al otro lado del arco iris. Tengo que estar en este, asumiendo y aceptando mi realidad, con mis defectos, con mi ira, con mi orgullo y con todo lo que conlleve ese tipo de trabajo, que es el trabajo. Y que no te pasa a ti solo, ni le pasa a él solo, nos pasa a todos. Y cada cual lo vive como pueda. Pero bueno, mi pregunta es, si yo me atiendo interiormente y veo que Dios está dentro de mí, y en el momento que el otro hermano emita lo que emita, yo sigo ahí, ahí no hay problema. El problema, José, se plantea, o a mí se me plantea, cuando yo, en lugar de atenderme a mi interior, atiendo a lo que ella estaba recibiendo. Y en cuanto me despisto, aunque esté en la reunión más importante, me salgo. Y si me salgo ya no estoy a gusto, porque sé que es otra la cosa que tenía que hacer. Entonces, mi petición, no petición, dices tú que no hay que pedir. Yo todavía sigo pidiendo, debo estar por donde esté, me da igual. Mi aceptación de mi realidad es que emita lo que emita, que haga lo que haga, que sienta lo que sienta y que piense lo que piense, lo acepte, lo integre y lo intente amar, José, que todavía no sé lo que es amar. Me gustaría, en la mayoría de las oportunidades que me está brindando la vida, hacer como hizo ella. Que lo mismo emita lo que emita el hermano, yo ser paz, ser luz y ser armonía. Entonces, quisiera pedirte, has dicho algo muy, muy, bueno, muchas cosas muy importantes, pero me he quedado con una. No hay que seguir a nadie. No hay que hacer lo que nadie te diga, ni él, incluso su padre. Da lo mismo. Seguir tu conciencia. Entonces, me gustaría que nos explicases, no la forma, sino entendimiento con luz, de qué manera puedo seguir mi conciencia, independientemente de lo que puedan opinar, aceptar, no aceptar, dirigir, no dirigir, o insinuar mis hermanos. Mis hermanos, mi familia, mi todo, sino ser única realidad y disfrutar y poder percibir su amor absoluto. Que se percibe, José, pero nos perdemos, y nos perdemos todos. Pero no hay conformidad en esa pérdida. Nos despistamos, más que perdemos, nos despistamos. Entonces, ¿cómo conseguir o cómo transitar ese camino hacia la casa sin tanto despiste?
2: Dices que comentemos cómo seguir a la conciencia. Primeramente tendremos que saber qué es la conciencia.

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0: Y verlas desde una visión espiritual, no desde una visión humana, porque desde una visión humana será muy difícil verlo con claridad y con justeza. Se verá confuso. Porque daremos valores desde una óptica humana, que no es la correspondiente, ¿eh? La valoración correcta se produce a un nivel espiritual. Y así, ¿eh?
1: Siendo una tercera persona, ¿le ayudas a que
0: desencadenar? Yo no le privaría nada.
1: No, quiero decir, ¿cuáles son las consecuencias? Imagínate, yo ayudo a alguien a que desencarne, ¿cuáles son las consecuencias para mí?
0: Para ti serán consecuencias dolorosas cuando desencarnes, porque has actuado contrariamente a la ley. Es esta la razón.
2: ¿Qué quiere, que está actuando con amor?
0: Aunque sea así. Fíjate bien, aunque sea así. Tú no puedes actuar por amor al margen de la ley. Esto es lo que decíamos esta mañana al hablar de la trilogía de Dios, amor y ley.
2: Es un grado de ignorancia.
0: Es que no hay duda que es un caudal en el grado que sea de ignorancia. Porque estás al margen de la ley y esto es ignorancia. Eres libre y puedes hacer lo que quieras. Pero la ley es inflexible. Es inviolable. La ley se cumplirá siempre, a pesar nuestro.
3: Cuando una persona desencarna por sí misma y pero psíquicamente está enferma, ¿qué caso cercano ahora que me ha sucedido a mí?
0: Cuenta.
3: Se ha suicidado, pero es un enfermo psíquico. ¿Qué responsabilidad tiene esa persona?
0: Fíjate, la responsabilidad de un ser que se suicida la valora y la gradúa su ser de luz. Su ser de luz sabe cómo está su protegido, que es el ser que él conduce desde el momento de ser creado. Pronto es él el que sabe en qué condiciones se halla, por qué ha recibido influencias negativas, por qué esta vinculación lo ha conducido hasta el suicidio. Todo eso el ser de luz tiene que valorarlo exactamente. Y en esta medida que valore, producirá los efectos restituyentes de los aspectos de verdad y de conocimiento que tiene que tener este ser. Por tanto, no podremos decir que un suicidio, a pesar de hacerse de la misma manera por dos seres, tenga las mismas consecuencias, porque esto no es verdad, ¿eh? Cada ser es diferente, cada ser tiene un grado evolutivo, cada ser tiene un caudal de conocimiento y, en consecuencia, cada ser experimentará después las consecuencias del error emitido, que no será nunca igual. Pero el responsable es el ser de luz. Es él el que tendrá que transmitir al ser las experimentaciones necesarias, los estados en el mundo espiritual, que pueden representar ciertas situaciones dolorosas, porque incluso se puede experimentar en el mundo espiritual lo que entendemos por dolor, a pesar de que no sea dolor, pero es un cierto encogimiento que te condiciona, y esto, desde esta óptica podemos decir, es un dolor. Pero será la experimentación que este ser requerirá poder pasar y poder entender, para darse cuenta que lo que tiene que hacer es siempre, siempre estar y actuar en armonía con la ley.
3: Yo no sé si lo supe hacer, desde luego con todo mi amor lo intenté, y cuando estaba desencarnado hice un trabajo como lo supe hacer, y entonces yo le sentía inocente y a la vez no hacía más que decirle que siguiese, que era parte de Dios, ¿no? Digo, eres parte de Dios, por lo tanto sigue la luz. Pero fue tal la sombra que yo nunca había estado yo en tal oscuridad, yo misma, donde no tuve miedo, continué haciendo el trabajo. Pero solo le decía eso, sigue la luz, te corresponde, como parte de Dios que eres, le decía. Pero claro, entonces tuve esa sensación de oscuridad.
0: Natural.
3: Ningún miedo, pero así como nunca que yo he estado queriendo hacer una meditación o cualquier cosa, siempre pues un resquicio de luz siempre he tenido, ¿no? Pero aquello era una negrura
0: total,
3: tremenda.
0: Claro.
3: Tremenda, pero claro.

un chico que estaba jóvenes, pero que estaba enfermo. Entonces, por lo tanto, decía, tampoco será, yo le sentía, claro, porque le quería humanamente, sentía que era inocente, que había hecho una cosa bajo, no es como si en este momento yo tomase esa determinación, pues no sé, por una ruina, por un miedo, por una cobardía a una persona que para mí estaba enajenada. Esa era la respuesta, la pregunta que yo quería.

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1: Aquí inicia tu espacio informativo de Radio El Despertar con las noticias más importantes del día de hoy. Estados Unidos impone nuevas sanciones relacionadas con Cuba. Estados Unidos anunció nuevas sanciones dirigidas contra personas y entidades vinculadas al aparato económico cubano, incluyendo al nieto del ex líder cubano Raúl Castro y empresas relacionadas con el Estado. ¿Por qué importa? Las nuevas medidas aumentan la presión económica sobre el gobierno cubano en un momento de profunda crisis energética y económica. En Argentina, el presidente Javier Milei vuelve a elevar la tensión por las Malvinas. El presidente argentino Javier Milei ha endurecido nuevamente su posición sobre las Islas Malvinas y Falkland Islands, incluyendo advertencias relacionadas con empresas petroleras que operan en la zona. ¿Por qué importa esta noticia? La disputa de soberanía con el Reino Unido adquiere una dimensión adicional debido al interés económico en los recursos energéticos del Atlántico Sur. Posible cambio en las condiciones comerciales entre Estados Unidos y Colombia. Una noticia económica de especial interés para Colombia señala que el presidente de ANADEX, Javier Díaz Molina, anticipa que Estados Unidos podría retirar próximamente un arancel del 12.5% que afecta a determinadas exportaciones colombianas. Este cambio arancelario tendría efectos sobre exportadores, empleo, precios y la relación comercial bilateral entre Estados Unidos y Colombia. En Colombia, capturan a dos presuntos cabecillas del Tren de Aragua. El presidente colombiano Abelardo de la Estrella anunció la captura en Manizales de dos presuntos integrantes del alto nivel del Tren de Aragua. La operación representa otro golpe contra las estructuras criminales que operan en Colombia. Colombia continúa reforzando su estrategia contra organizaciones criminales, transnacionales y sus redes de narcotráfico, extorsión y violencia. Brasil, preocupación por las relaciones comerciales con Europa. Brasil enfrenta nuevas tensiones comerciales después de que la Unión Europea suspendiera determinadas importaciones brasileñas. El gobierno y sectores exportadores brasileños están analizando posibles medidas de respuesta, especialmente en productos agropecuarios. Brasil es una de las principales potencias agrícolas del mundo y cualquier restricción europea puede repercutir en exportaciones, precios y relaciones comerciales. Haití pide a la ONU mantener la fuerza internacional contra las pandillas. El gobierno haitiano solicitó al Consejo de Seguridad Nacional de las Naciones Unidas renovar el mandato de la fuerza internacional respaldada por la ONU, destinada a combatir a las poderosas organizaciones armadas que controlan amplias zonas del país. La situación de seguridad continúa siendo extremadamente grave, con masacres y desplazamientos internos. La estabilidad de Haití constituye uno de los principales desafíos humanitarios de la seguridad del Caribe. Se cierra el plazo para postular películas salvadoreñas a los Oscar 2027. Este 4 de septiembre vence el plazo para que los cineastas salvadoreños presenten sus largometrajes a la convocatoria destinada a seleccionar la película que represente a El Salvador en la categoría La Mejor Película Internacional de los Premios Oscar 2027. La convocatoria incluye ficción, animación y documental. Impacto en la cultura, promoción internacional del cine salvadoreño y proyección de el país. Washington aumenta la presión sobre Smithsonian. La administración del presidente Donald Trump amenaza con reducir la cooperación y el apoyo federal a Smithsonian Institution, acusando a sus dirigentes de promover lo que considera activismo ideológico. La disputa forma parte de una controversia más amplia sobre cómo las instituciones culturales estadounidenses presentan la historia del país. ¿Por qué importa? El enfrentamiento tiene implicaciones para la independencia de museos e instituciones culturales nacionales. Cuba profundiza la apertura de su sector privado. Paralelamente a las sanciones estadounidenses, Cuba continúa introduciendo reformas económicas. El país ha establecido un nuevo marco jurídico que permite a cubanos residentes en el extranjero ser propietarios de negocios privados, produciendo la transformación indicada con la legislación de las pequeñas y medias empresas. Es uno de los cambios más significativos en el modelo económico cubano de las últimas décadas y podría favorecer inversión, emprendimiento y vínculos económicos con la diáspora.
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1: Aquí inicia tu espacio informativo de Radio El Despertar con las noticias más importantes del día de hoy. Estados Unidos impone nuevas sanciones relacionadas con Cuba. Estados Unidos anunció nuevas sanciones dirigidas contra personas y entidades vinculadas al aparato económico cubano, incluyendo al nieto del ex líder cubano Raúl Castro y empresas relacionadas con el Estado. ¿Por qué importa? Las nuevas medidas aumentan la presión económica sobre el gobierno cubano en un momento de profunda crisis energética y económica. En Argentina, el presidente Javier Milei vuelve a elevar la tensión por las Malvinas. El presidente argentino Javier Milei ha endurecido nuevamente su posición sobre las Islas Malvinas y Falkland Islands, incluyendo advertencias relacionadas con empresas petroleras que operan en la zona. ¿Por qué importa esta noticia? La disputa de soberanía con el Reino Unido adquiere una dimensión adicional debido al interés económico en los recursos energéticos del Atlántico Sur. Posible cambio en las condiciones comerciales entre Estados Unidos y Colombia. Una noticia económica de especial interés para Colombia señala que el presidente de ANADEX, Javier Díaz Molina, anticipa que Estados Unidos podría retirar próximamente un arancel del 12.5% que afecta a determinadas exportaciones colombianas. Este cambio arancelario tendría efectos sobre exportadores, empleo, precios y la relación comercial bilateral entre Estados Unidos y Colombia. En Colombia, capturan a dos presuntos cabecillas del Tren de Aragua. El presidente colombiano Abelardo de la Estrella anunció la captura en Manizales de dos presuntos integrantes del alto nivel del Tren de Aragua. La operación representa otro golpe contra las estructuras criminales que operan en Colombia. Colombia continúa reforzando su estrategia contra organizaciones criminales, transnacionales y sus redes de narcotráfico, extorsión y violencia. Brasil, preocupación por las relaciones comerciales con Europa. Brasil enfrenta nuevas tensiones comerciales después de que la Unión Europea suspendiera determinadas importaciones brasileñas. El gobierno y sectores exportadores brasileños están analizando posibles medidas de respuesta, especialmente en productos agropecuarios. Brasil es una de las principales potencias agrícolas del mundo y cualquier restricción europea puede repercutir en exportaciones, precios y relaciones comerciales. Haití pide a la ONU mantener la fuerza internacional contra las pandillas. El gobierno haitiano solicitó al Consejo de Seguridad Nacional de las Naciones Unidas renovar el mandato de la fuerza internacional respaldada por la ONU, destinada a combatir a las poderosas organizaciones armadas que controlan amplias zonas del país. La situación de seguridad continúa siendo extremadamente grave, con masacres y desplazamientos internos. La estabilidad de Haití constituye uno de los principales desafíos humanitarios de la seguridad del Caribe. Se cierra el plazo para postular películas salvadoreñas a los Oscar 2027. Este 4 de septiembre vence el plazo para que los cineastas salvadoreños presenten sus largometrajes a la convocatoria destinada a seleccionar la película que represente a El Salvador en la categoría La Mejor Película Internacional de los Premios Oscar 2027. La convocatoria incluye ficción, animación y documental. Impacto en la cultura, promoción internacional del cine salvadoreño y proyección de el país. Washington aumenta la presión sobre Smithsonian. La administración del presidente Donald Trump amenaza con reducir la cooperación y el apoyo federal a Smithsonian Institution, acusando a sus dirigentes de promover lo que considera activismo ideológico. La disputa forma parte de una controversia más amplia sobre cómo las instituciones culturales estadounidenses presentan la historia del país. Porque importa, el enfrentamiento tiene implicaciones para la independencia de museos e instituciones culturales nacionales. Cuba profundiza la apertura de su sector privado. Paralelamente a las sanciones estadounidenses, Cuba continúa introduciendo reformas económicas. El país ha establecido un nuevo marco jurídico que permite a cubanos residentes en el extranjero ser propietarios de negocios privados, produciendo la transformación indicada con la legislación de las pequeñas y medias empresas. Es uno de los cambios más significativos en el modelo económico cubano de las últimas décadas y podría favorecer inversión, emprendimiento y vínculos económicos con la diáspora.
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1: Comenzamos con el rey de los deportes, el fútbol. En España, Real Sociedad y Celta de Vigo empataron sin goles 0-0. En partido de la liga disputado en San Sebastián. En Francia, el Lille consiguió una importante victoria como visitante al derrotar 1-0 al Toulouse. Y en la Copa de Italia hubo goles. Palermo goleó 5-2 al Mantova, mientras que Las Verona venció 2-1 al Cagliari como visitante. En el fútbol de Estados Unidos también hubo movimiento fuera de las canchas. El Houston Dynamo incorporó al delantero sudafricano Lyle Foster, procedente del Burnley inglés, mediante un préstamo hasta junio del 2027. Vamos ahora al béisbol de las grandes ligas. Jornada con 9 encuentros. Los Piratas de Pittsburgh derrotaron 5-2 a los Gigantes de San Francisco. Los Azulejos de Toronto vencieron 6-3 a los Guardianes de Cleveland. Los Astros de Houston superaron 6-2 a los Medias Blancas de Chicago. El ciclismo, atención con la Vuelta a España. La etapa número 12, una exigente jornada montañosa de 166 kilómetros con llegada a Calar Alto, quedó en manos del joven esloveno Jacob Ormsell, de apenas 20 años. Ormsell ganó con tiempo de 4 horas 29 minutos y 53 segundos. Segundo quedó el español Urkol Berrade y tercero el colombiano Santiago Buitrago. El español Enric Mas terminó séptimo y fortaleció su liderato de la clasificación general. Ahora, Mas encabeza la vuelta con 1 minuto y 45 segundos de ventaja sobre Primoz Roglic. El ecuatoriano Richard Carapaz se mantiene cuarto en la clasificación general, a 3 minutos y 53 segundos de líder. Y cerramos con boxeo. El estadounidense Yahid Tucker consiguió una victoria por decisión mayoritaria frente a Eury Cedeño. Después de 10 asaltos, las tarjetas marcaron 95, 95, 97, 93 y 98, 92 a favor de Tucker. Y en otros deportes, en el golf, Estados Unidos comenzó con autoridad la Copa PGA Femenina 2026 disputada en Inglaterra. El equipo estadounidense terminó la primera jornada con 7 bajo par y 212 golpes, sacando 12 golpes de ventaja sobre Gran Bretaña e Irlanda. Stephanie Connelly encabezó la actuación estadounidense con una tarjeta de 70 golpes tras bajo par. Y así cerramos nuestro recorrido deportivo de este viernes. Fútbol, béisbol, tenis, ciclismo, boxeo y golf fueron protagonistas de la jornada. Soy Marjorie Pazmiño y este fue el segmento deportivo de Radio El Despertar 101.1 FM. Que tengan un excelente día y siga rodando la pelota.
2: 6:30 PM. 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
1: Aquí inicia tu espacio informativo de Radio El Despertar con las noticias más importantes del día de hoy. Estados Unidos impone nuevas sanciones relacionadas con Cuba. Estados Unidos anunció nuevas sanciones dirigidas contra personas y entidades vinculadas al aparato económico cubano, incluyendo al nieto del ex líder cubano Raúl Castro y empresas relacionadas con el Estado. ¿Por qué importa? Las nuevas medidas aumentan la presión económica sobre el gobierno cubano en un momento de profunda crisis energética y económica. En Argentina, el presidente Javier Milei vuelve a elevar la tensión por las Malvinas. El presidente argentino Javier Milei ha endurecido nuevamente su posición sobre las Islas Malvinas y Falkland Islands, incluyendo advertencias relacionadas con empresas petroleras que operan en la zona. ¿Por qué importa esta noticia? La disputa de soberanía con el Reino Unido adquiere una dimensión adicional debido al interés económico en los recursos energéticos del Atlántico Sur. Posible cambio en las condiciones comerciales entre Estados Unidos y Colombia. Una noticia económica de especial interés para Colombia señala que el presidente de ANADEX, Javier Díaz Molina, anticipa que Estados Unidos podría retirar próximamente un arancel del 12.5% que afecta a determinadas exportaciones colombianas. Este cambio arancelario tendría efectos sobre exportadores, empleo, precios y la relación comercial bilateral entre Estados Unidos y Colombia. En Colombia, capturan a dos presuntos cabecillas del Tren de Aragua. El presidente colombiano Abelardo de la Estrella anunció la captura en Manizales de dos presuntos integrantes del alto nivel del Tren de Aragua. La operación representa otro golpe contra las estructuras criminales que operan en Colombia. Colombia continúa reforzando su estrategia contra organizaciones criminales, transnacionales y sus redes de narcotráfico, extorsión y violencia. Brasil, preocupación por las relaciones comerciales con Europa. Brasil enfrenta nuevas tensiones comerciales después de que la Unión Europea suspendiera determinadas importaciones brasileñas. El gobierno y sectores exportadores brasileños están analizando posibles medidas de respuesta, especialmente en productos agropecuarios. Brasil es una de las principales potencias agrícolas del mundo y cualquier restricción europea puede repercutir en exportaciones, precios y relaciones comerciales. Haití pide a la ONU mantener la fuerza internacional contra las pandillas. El gobierno haitiano solicitó al Consejo de Seguridad Nacional de las Naciones Unidas renovar el mandato de la fuerza internacional respaldada por la ONU, destinada a combatir a las poderosas organizaciones armadas que controlan amplias zonas del país. La situación de seguridad continúa siendo extremadamente grave, con masacres y desplazamientos internos. La estabilidad de Haití constituye uno de los principales desafíos humanitarios de la seguridad del Caribe. Se cierra el plazo para postular películas salvadoreñas a los Oscar 2027. Este 4 de septiembre vence el plazo para que los cineastas salvadoreños presenten sus largometrajes a la convocatoria destinada a seleccionar la película que represente a El Salvador en la categoría La Mejor Película Internacional de los Premios Oscar 2027. La convocatoria incluye ficción, animación y documental. Impacto en la cultura, promoción internacional del cine salvadoreño y proyección de el país. Washington aumenta la presión sobre Smithsonian. La administración del presidente Donald Trump amenaza con reducir la cooperación y el apoyo federal a Smithsonian Institution, acusando a sus dirigentes de promover lo que considera activismo ideológico. La disputa forma parte de una controversia más amplia sobre cómo las instituciones culturales estadounidenses presentan la historia del país. ¿Por qué importa? El enfrentamiento tiene implicaciones para la independencia de museos e instituciones culturales nacionales. Cuba profundiza la apertura de su sector privado. Paralelamente a las sanciones estadounidenses, Cuba continúa introduciendo reformas económicas. El país ha establecido un nuevo marco jurídico que permite a cubanos residentes en el extranjero ser propietarios de negocios privados, produciendo la transformación indicada con la legislación de las pequeñas y medias empresas. Es uno de los cambios más significativos en el modelo económico cubano de las últimas décadas y podría favorecer inversión, emprendimiento y vínculos económicos con la diáspora.
2: Son las 7 de la noche.
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0: 7:30 p.m.
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2: Soy Shirley Rodríguez. Me gustaría escuchar ahora Te Puedes Marchar de Luis Miguel.

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